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1: Seis dieciséis.

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1: ¿Qué onda, Roberto?
0: 6:31.
1: La moto, viejón, vamos a dar una vuelta. ¡Ay, paturo!

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0: ti. 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Voy a Madrid.
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1: Montes, montes, alicantes, pintos, pájaros, cantantes, culebras, chironeras, ¿por qué no me pican cuando traigo chaparro? ¡Qué volé! ¿Cómo están, chaparrones? Fíjate que antes le decía uno a la persona, ¿verdad? Oye, chaparro. Y era una palabra que se usaba con cariño, ¿verdad? Oye, chaparro, le decías a alguien, aunque fuera más alto, aunque fuera más bajito, tú le decías chaparro. Y eras ahora que eso te pueden meter hasta el bote, güey, por decirle gorda a tu esposa, ¿verdad? ¿A poco no? Digo, lo estoy diciendo con respeto, por favor, no me vayan a denunciar y me encarcelan 3 meses, ¿verdad? En prisión preventiva. No, pues, ¿qué? Bueno, con todo respeto, a mi abuelo le dijo a mi abuela gorda y mi abuela le dijo gordito a mi abuelo toda la vida. Igual mi jefito, a mi jefita, a mi jefita, a mi jefito. Oye, gorda, ¿y ellos se referían así? Incluso, ¿va? Se decía mi vieja, ¿va? Que, pero nunca despectivamente. Hoy se volvió una leperada eso, ¿no? Decirle a uno, ¿no? ¿Con quién estás? Pues con mi vieja. Y al bote, esposado, arrastrado, te rapan, te tablean. Pero todo sea por el respeto, ¿verdad? Eso sí, yo estoy a favor siempre de respetar. Si te lo vas a decir en corto con tu pareja por cariño, se vale, ¿verdad? Si se lo vas a decir despectivamente a una persona, nunca, madre mente, ¿verdad? Nunca, nunca le vas a decir. Pues antes decíamos chaparro. Bueno, yo soy el chaparro del barrio y tú estás escuchando el tan tan. ¡Se acabó, chaparro!
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1: Bueno, atención, chaparros, porque así se decía, ¿eh? Chaparro. Oye, chaparra, oye, chaparro, era de cariño, güey, ahora acabas en el bote. Oye, hablando del bote, anda un prófugo, un vato que robó en la parroquia de Nuestra Madre Santísima de la Luz en el municipio de Guadalupe, Nuevo León, robó adentro de lo que viene siendo ya la estancia ultimísima donde el padre se viste y todo eso. ¿Cómo se llama esa parte? Tiene un nombre, yo no soy muy así de la iglesia, ¿verdad? Y tiene un nombre, sacristía se llama, o sea, se metió para adentro donde está el cuartito donde ya el padre se viste, le ayuda el sacristán, ¿verdad? Y de ahí sale el padre ya a oficiar la misa. Bueno, a ese cuartito, a ese recinto que también dice el catecismo es sagrado. Yo me acuerdo que decían, ese espacio es sagrado. Ahí no pueden andar jijiji, jajaja, ni correteándose. Y es total y completamente considerado sagrado. Bueno, pues ahí, ¿verdad? Ahí se metió un delincuente y se robó las pertenencias del padre, las pertenencias de quien le ayudan al padre. Y lo que estaba mal puesto, hay un video hasta donde da vueltas. Se mira cómo está viendo qué me llevo, cuánto me dan por esto, cuánto. Y arremangui se lleva todo, insisto. Esto fue en la parroquia de Nuestra Madre Santísima de la Luz. Ahí en Nuevo León, en Guadalupe, arrasa rata que se gana el infierno. ¡Corta!

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1: Mantos, montes, alicantes, pintoros. Oye, güey, fíjate, o sea, la onda esta delincuencial, ¿verdad? Detuvieron a un operador de un grupo delincuencial en Coacalco, fíjate. Lo que hicieron estos vatos, ¿verdad? Este que detuvieron y uno que ya estaba detenido, fueron a con un de esos esmeril a tumbar una puerta, güey, un zaguán así grandote, tran, tran, le metieron esmeril a las meras bisagras, ¿verdad? Y tumbaron cada una de las bisagras, se viene abajo el portón, lo jalan, lo arrastran, lo suben una troca para irlo a vender al kilo, ya queda sin portón la casa y se meten a sacar para afuera a la gente, que por cierto, nada más había una persona, pero ahí vivían cuatro, ¿verdad? Y con armas de fuego lo sacan y luego ellos empiezan a poner ahí, pues ya saben, ¿no? Un carro atravesado y unas piedras, y yo no sé para qué quitaron la puerta, pero pues como manera de amedrentación, ¿verdad? Y pues llegó la policía. Bueno, o sea, lo más triste, ¿verdad? Es que el que estaba chalaneando y esmerilando, a ese vato ya le echaron 15 años, y él iba a esmerilar y a quitar nomás, o sea, le dijeron, ay, Pex, el compa aquí tiene palancas, ¿verdad? Y ya quedó sembrado en el bote, más de 14 años se va a estar ahí, entre 12 y 14 años se va a estar ahí, pues por andar ahí también invadiendo territorio predio, ¿va? Tengan cuidado con quién se juntan, luego les lavan el casco, no, vente, vamos a delinquir, el fulano está bien palanca ahí en la alcaldía y nos va a sacar de volada si nos cae. No es cierto, sembradote, 12 años, 14, más o menos, Dios santísimo. Y bueno, pues ya le echaron el guante, ¿verdad? A una mujer conocida como la Carla, ¿ah? Que mató a su carnal, el Tonatiu Galván. No, qué gente más de veras, güey. O sea, este vato, el Tonatiu, ¿verdad? Estaba con ella como herederos de unos terrenos de la abuela. Y pues la Carla lo golpeó, lo torturó junto con tres personas, lo metieron a un closet adentro de la casa y le prenden fuego al closet, güey. Con el vato adentro torturado. O sea, le prenden fuego al closet, pero adentro de la casa, ¿cómo estarían de drogados? Pues empezó a quemar la casa y hasta la misma Carla se quemó, ¿verdad? Y pues mataron al Tonatiu también. Qué muerte más horrible. Y te la infringió tu hermana, güey. Tu hermana. ¡Corta!

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1: Montes, Montes, Alicantes, Pintos, hoy asesinato en Tijuana, un mayúsculo, ¿cómo se dice? Mayúsculo, no, es este masculino, güey, ¿cuál mayúsculo? El mayúsculo es con lo que empieza el nombre, ¿ah? Pongan un letra mayúsculo. Bueno, el caso es que este mayúsculo masculino, ¿verdad? De 45 años de edad, iba llegando a su casa, el vato se parquea de reversa, ya sabes que vas volteando así de reversa, a menos que traiga cámara, ¿verdad? Tu carro sea de reciente modelo. Qué chidos esos retrovisores, ¿verdad? Que ya son cámara, güey. Todo el retrovisor es cámara. Y vas viendo como la tele y además puedes grabar, güey. Y con el, o sea, los nuevos carros, no te voy a decir la marca, ¿verdad? Pero ya traen incluida también las dos camaritas del interior, del exterior y la de reversa. Tres camaritas. Y puedes poner a grabar e inmediatamente cuando se conecta al wifi de tu cantón, sube a la nube y se borra, ¿verdad? De tu carro se borra, pero queda en la nube. No, no, una tecnología bien perra que están usando, güey, la neta. Y pues la seguridad, ¿no? Bueno, este carro no traía nada de eso, ¿verdad? Lamentablemente, porque pues el compa se echa en reversa, está volteando para atrás el reversazo y cuando ya se quiere enderezar, voltea y ya estaba un fulano parado apuntándole con un arma y le dispara en 5 ocasiones, ¿verdad? Dicen los vecinos, pues, que oyeron los cuetazos, se friquearon y cuando salieron el invidivo, la víctima, pues, estaba en el piso, como que alcanzó a abrir la portezuela y se bajó, pero pues se lo llevó Diosito, ¿verdad? Oye, y ahí mismo Baja California, va, pero en Popotla. Popotla es como un puertecito chiquito de pescadores. Muy, ay, ¿qué te digo? Hay restaurantes, está bien, se come sabroso, carísimo, lamentablemente está bien sencillo, bien humilde. Y de repente, pues, ¿por qué no decir? O sea, que yo te dijera, te recomiendo ir a Popotla, la neta, con todo respeto, no, va. Y sé que son compas y que los pescadores y todo, pero dan carísimo y luego resulta que ni es de ahí, pues no lo pescaron ahí. Pues, ¿para qué te cuento esto? Mejor nomás te digo lo que pasó. Un operativo de la Marina, padre, pero qué operativo, ¿eh? Cielo, mar y tierra, como los cócteles, güey, neta. O sea, llegó el helicóptero, llegaron las pangas de la Marina y obviamente los carros artillados, güey. Nombre, pues todo Popotla, así como si fuera película de Netflix, güey. Llegando el helicóptero, taca, taca, taca, taca, taca, con los güeyes estos que se cuelgan y se bajan. Y dices tú, a la bestia, ¿por quién vienen? Y luego llegaron las pangas. Mira, parecía ejercicio de simulacro, ¿eh? De tan bonito que estuvo, tan limpio. Oh, eso sí, no supe a quién agarrarían, ¿va? Porque videos hay montones. Ponle ahí Popotla y vas a ver cómo llega el helicóptero. Desciende gente a rapel, güey. Las pangas se arriman, los carros artillados, todos. ¿A quién se llevaron? ¿Quién sabe? ¡Corta!

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1: Montes, oye, cómo me han platicado esta balacera entre gaseros allá en la Gustavo Amadero, en la colonia Providencia. Pues entre gaseros, ¿verdad? Estaba la legata, estaba una discusión por territorio, ¿no? Por no invadir, no, que esta calle de aquí para de la Baja California para la Morelos es tuyo y de la Morelos para acá es mío. Estaban en eso los gaseros, llegaron unos individuos en motos y pam, pam, pam, pam. Como dijo el Ferras, pura bala fría. Y de ahí caen los heridos, 5 personas baleadas son transportados por sus parientes a las clínicas para, pues, o sea, evitar lo de que ahí viene la ambulancia, ¿no? Y se llevan a 2 a la 29 del IMSS, y cuando llegan a la 29 del IMSS, pues la gente cargan a sus parientes, entran corriendo, botan las puertas, así se abren las puertas, herido de bala, herido de... Espéreme, espéreme, dicen esto, ¿verdad? Así no es, ¿cómo no es así? Se está desangrando, sí, pero no le puedo dar yo la atención así. ¿Qué atención? Dale, atiéndelo, a ti también te cargan. No, jefe, es que no es así. Se empiezan a pelear, güey. Los parientes de los heridos con los doctores, camilleros, con el departamento de seguridad que les está diciendo, cálmenla, así no es, o sea, no se puede así. No es como en las películas que entra uno corriendo y salen 6 médicos, quién sabe de dónde, que estaban jugando uno, ¿no? Y pues empiezan a atender a todo mundo. No, dices, esperen, tiene que ser con orden y registrar. No, se está desangrando, yo sé. Y se dieron de golpe, güey, tuvo que llegar la policía, rompieron puertas de vidrio, querían sacar a la familia, un desorden, que sí son derechohabientes y que bueno, yo no sé, ¿verdad? El caso es que estuvo, pero dramático, murieron 2 personas y 3 están en cuidados intensivos. Y mucho cuidado cuando vayas en el transporte público, por vida de Santo Cristo Redentor, no te bajes hasta que no se pare. Dile al chofer, párese, jefito, ando malo de la asiática. Un hombre de 50 años se le olvidó que tenía 50 años porque se te olvida, ¿eh? O sea, de repente dices, no, pues estoy macizo, estoy al 100, en quinto piso, pero ya quisiera ver.

0: Y cuídate mucho, man, que no tengas la diabetes ni la presión alta y tus piernas sean acá, pues ya tienes más de medio siglo, güey. O sea, señora, cuídense, pues, ya. ¡Corta!
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2: ¿Están listas, chicas?
3: Sí, mi carita, estamos listas.
2: ¡No las escucho!
3: Sí, mi

0: buenas noches, ¿cómo estamos? Mi raza, mi gente, un placer acompañarles en este lunes, mayo 18 del 2026, a través de la mejor FM y Claro Música. Comienza la diversión, las cargaditas, el entretenimiento, por supuesto, las bromitas del Panda Show. Si quieres tu broma, entra al pandasambrano.com, ahí está toda la información. Y arranco con María del Carmen, buenas noches, ¿para qué somos buenos, mi
1: Jan? Le quiero hacer una broma a mi mamá.
0: ¿Cómo se llama tu mamá, María?
1: Mi mamá se llama Socorro.
0: ¿En dónde vive?
1: Aquí en Naucalpan.
0: En Naucalpan. Bueno, ¿y qué le decimos a mamá Coco?
1: Mire, desde el día de ayer, ya la estoy previniendo, enganchándola, que según me robé 5,000 pesos de mi trabajo, que mis patrones se dieron cuenta, porque pusieron cámara, y pues que la checaron el día de ayer y ahí aparece que yo me robé 5,000 pesos.
0: O sea que están las evidencias.
1: Sí, hay evidencias.
0: Entonces llegó Mr. Homero y te dijo:
2: ¡Cámara, manita!
0: ¡Órale, que te había llevado los
1: cuernos! ¡Órale! Primero es.
0: Ok.
1: Entonces yo ya desde anoche supuestamente ya estoy en el MP. Que ya estoy en el MP y que no me dejan salir por cuestión de que tengo que pagar. Pero en vez de 5,000, aumenta 2,000 más. Porque pues la confianza y todo, ¿no?
0: Ok, oye, una pregunta, porque esto creo que pinta sabrosón. ¿Tu mamá conoce al patrón?
1: No. De hecho, mi hermano Daniel, que ya sabe de la broma, y mi papá, pero no le han dicho nada a mi mamá.
0: Ok, entonces
1: mi hermano
0: aquí
1: me recomendó.
0: Ajá, ¿qué te recomendó tu hermano?
1: Me recomendó mi hermano, ahí con ellos.
0: Ok, ahora, a tu hermano es el que te recomendó con el... ¿Cómo se llama el patrón?
1: Gerardo,
0: robo 5,000 pesos, así cámara, es, etcétera. Y tu hermano te recomendó. ¿Cómo se llama tu hermano?
1: Daniel.
0: ¿Y cómo se conocen Daniel y Gerardo?
1: Porque mi hermano trabajaba de seguridad.
0: Trabajaba de seguridad.
1: Y el señor, pues, habitaba ahí en esa residencia.
0: Y dime una cosa, ¿esta casa donde trabajas es de medio pelaje, de medio alto pelaje,
1: de alto pedorraje? De alto pedorraje.
0: O sea, es alto acá. Alto.
1: Sí.
0: Ok, ¿cuánto tiempo llevas trabajando con el Mr. Gerardo?
1: 4 años.
0: Ok, sí. Pues entonces, ¿un poquito más? No, pues 5,000.
1: En marzo me llevaron a su boda en Cuernavaca.
0: Marzo.
1: Porque ya tengo mucha confianza, seguro.
0: Boda en Cuernavaca. ¿Quién se casó?
1: Mi patrona y mi patrón.
0: Ok, ¿cómo se llama la patrona? Nada más dame el nombre de pila.
1: Cecilia, hay que ponerle Cecilia.
0: Ok, entonces Cecilia y todo. Okay. Entonces, a ver, aquí necesitamos dos personajes. Uno que va a ser el Ministerio Público.

0: y otro que va a ser el patrón. Entonces, sí. Tiene que recomendar el Ministerio Público para que no pase todo esto. Pues obviamente aquí lo importante es el perdón por parte del señor Gerardo. Entonces necesitamos ahí dos situaciones. Okay, a ver, vamos a pedirle al señor Santos a ver si se puede marcar por favorcito para hacer este papelito y todo el asunto. ¿Qué te gustaría, María? ¿Quieres que yo la haga del patrón o del Ministerio Público?
1: Del patrón.
0: Ok, sí. ¿Dónde está la casa donde vives? ¿También en Naucalpan o en otra parte?
1: Yo vivo aquí mismo, en Naucalpan.
0: ¿En Naucalpan? ¿Ahí está la casa de los patrones?
1: No, el de mis patrones está en Polanco.
0: Ok, entonces digo, ahí es donde cometiste el robo.
1: Sí, el robo.
0: En Polanco, y entonces estás en el Ministerio Público de Polanco, ¿no puedes estar en Naucalpan?
1: Sí, se puede. No, de Naucalpan, ya le había dicho que de Naucalpan.
0: ¿Y por qué de Naucalpan si el robo se hizo en Polanco?
1: Me llevaron y mi credencial pertenece aquí en Naucalpan y todo.
0: Mira, ni tú ni yo vamos a arreglarlo con el del Ministerio Público. Licenciado, buenas noches, ¿cómo está usted? Habla el señor Gerardo, ¿cómo está usted?
2: Buenas noches, señor Gerardo.
0: ¿Cómo está? Pues aquí molestando, aquí con esta mendiga ratera, ¿verdad? Tanta la confianza y todo. Y aparte de todo, me estaba pidiendo patitos acá. Yo tengo una duda, señor licenciado. Desde mi punto de vista, no sé qué usted opine, pero el Ministerio Público y donde están dando los hechos tiene que ser en Polanco, o sea, en la Miguel Hidalgo.
2: Hidalgo, no, sí.
0: No, no tiene que ser en Naucalpan, porque pues se supone que la diligencia, el hurto se cometió en Polanco, dentro de la jurisdicción o alcaldía, como se le llama muy macuarramente ahora. Pues tiene que ser en la Miguel Hidalgo. ¿Qué opina usted, licenciado? ¿Usted que tiene amplios conocimientos?
2: Efectivamente, en el capítulo 10, artículo 28, nos remarca que las jurisdicciones donde los delitos se cometen es el área efectivamente donde se realiza el delito y por lo tanto pertenece a ese lugar, a ese territorio. Se le llama a delito de territorialidad.
0: Maestro, sus conocimientos. Muy bien, María, ¿quién empieza la broma? ¿Licenciado, lo empiezas tú?
1: Bueno, yo empiezo y ya me siguen.
0: Sí, mira, tú empiezas diciéndole que estás detenida porque levantó una acusación. El señor Gerardo, ¿qué edad tiene más o menos tu patrón? ¿30, 40, 50?
1: Como 40.
0: Está en los 40 más o menos. Estás detenido porque obviamente levantó una acusación en tu contra, tu patrón, el señor Gerardo.
1: Yo ahorita voy a entrar y decirle, ¿sabes qué, mami? Mi esposo no consiguió el dinero, me van a mandar ya al reclusorio
0: Y que el Ministerio Público te recomienda que busquen el perdón del señor Gerardo. El señor Gerardo está ahí. Primer paso, entras tú. Segundo paso, el Ministerio Público. Tercer paso, el señor Gerardo, que soy yo. ¿Estamos todos de acuerdo?
1: Sí,
2: pues vamos a darle en directo desde el Panda Call Center. Soy el Panda Zambrano y las bromas están en el Panda Show.
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0: Ahí te vamos, ¿eh? Preocupada, mija, preocupada.
10: Bueno.
1: Bueno, Dani.
10: Sí.
1: Oye, manito, pásale a mi mamá.
10: A ver, espérame un tantito.
1: Por favor.
10: Sí, espérame.
1: Bueno. Mami, ¿qué pasó? Me van a mandar al reclusorio, mami.
11: Ay, Carmen, por Dios bendito.
1: ¿Qué quieres que haga, mami?
11: ¿Qué?
1: Enrique no consiguió el dinero.
11: Ay, no manches, Carmen. Ahora, no llores, no llores.
1: Mami, es que cómo no voy a llorar, mis niños.
11: Pues sí, Carmen, pero lo hubieras pensado antes, carajo.
1: Sí, madrecita.
11: ¿Y dónde está Enrique?
1: Que estuvo con su hermana en el café.
11: ¿Y luego qué hace allá? ¿No puede ser contigo?
1: No, no va a venir.
11: ¿Y llora?
1: Estoy mirando. Ya, lo que yo le dije a la señora, a mi patrona, que me perdone, pero no quiere, ya está. ¿Y ella está ahí contigo? ¿Ella está ahí contigo?
6: Sí, el señor.
1: Pásame a uno de ellos.
6: Ay, mamita.
1: Pásame a uno de ellos, no me revuelvas plática.
6: No se está revolviendo nada.
1: Pásame a uno de ellos, pues. Carmen.
6: Ay, no, no puede ser, mami. Bueno, te paso al señor Gerardo. Señor. Señor, le habla a mi mamá.
7: Pero yo no tengo por qué hablar con nadie.
6: Por favor, señor.
7: A ver, señor del ministerio, licenciado, por favor, puede tener la llamada. Yo no creo que no es conveniente.
2: Sí, efectivamente. ¿Qué tal, señora? ¿Cómo está?
1: Bien. ¿Quién habla?
2: Sí, dígame. Licenciado Vázquez.
1: Es que, mire, yo les quería pedir de favor. Ay, ni puedo hablar. De favor, pues, que le den una oportunidad.
2: Sí, soy el ministerio público. Usted quiere hablar con el... con el afectado, el señor Gerardo, ¿verdad? Déjale, le platico brevemente. Siendo las 20 horas con 53 minutos del día de ayer, nos remitieron a la señora Paulina a esta agencia investigadora, porque, bueno, están en este momento pues presentando pruebas de que esta señora se robó 5,000 pesos. ¿Sí? El señor Gerardo está acusando a María de robo, abuso de confianza y lo que resulte, ¿sí? Ella trabaja como doméstica, ¿es cierto esta situación? Le pregunto.
1: No, pues es que yo no sé, o sea, ella me habló para decirme eso.
2: Sí, esta situación se viene dando desde el día de ayer. El artículo 10, fracción 4, párrafo 17, versículo 4, marca que cualquier abuso de confianza máxima cuando se tienen las pruebas videograbadas, las cámaras de la familia, pues captaron a esta señora María que tomaba dinero. Vieron el móvil del robo, pues ella se está ostentando que tiene hijos y que ese fue el móvil del robo. Sí, se está muy desesperada. Desde mi punto de vista, la cantidad no es tan alta, pero el señor Gerardo, pues obviamente está procediendo por el abuso. Él ha tenido toda la confianza hacia la señora, inclusive por ahí la han invitado a ciertos eventos particulares, como hace poco la llevaron a Cuernavaca, al parecer.
1: Sí, entonces, sí, todo eso. Sí, exacto. Estoy de acuerdo en eso, o sea, sí, supe de todo eso, pero pues yo no sé hasta dónde llegó la estupidez de ella en hacer eso también.
2: Efectivamente, es una malcriada, es una señora que se tomó esa libertad, perdió todos los estribos tomando ese dinero, y bueno, pues ahorita el señor Gerardo está a punto de ingresarla pues a un penal, ¿no? Además declaró que llegó por recomendación de su hermano Gerardo. Gerardo trabajaba para la familia y considero que para que esto pues sea a su favor, pues usted consiga el perdón, hable con don Gerardo.
1: Pues sí, pero no me lo quieren pasar, o sea, no me lo
2: el señor,
1: pasar.
2: Mire, usted, le voy a hablar aquí, a ver, me voy a despegar un poquito más. El señor Gerardo, usted sabe cómo son los ricos.
1: Pues sí, pero de todas maneras, yo no los culpo ni a ellos tampoco, más que
2: la estupidez. No, aquí la estupidez la cometió la señora María. Mire, yo procedo de una familia pobre, mis estudios me los dieron con esfuerzo, con sacrificio. La educación que me dieron mis padres fue de respetar los bienes ajenos.
1: Claro.
2: Pero yo por eso estoy intercediendo, yo quisiera que usted conmoviera el corazón de don Gerardo, le digo, es un... Pues estos ricos prepotentes, ¿verdad?
1: Sí,
2: entonces,
1: sí me lo puede pasar, por favor.
2: Sí, ahorita platico a usted. Es la única solución. Usted como madre, abra su corazón. No sé, hasta derrame alguna lágrima ahí para que esta mujer no le cambie la vida, porque tiene hijos. Ahora, le dio oportunidad de conseguir el dinero para que pagara la multa, ¿no? Entonces, en usted está el que le otorguen el perdón. Dígale al señor Gerardo que está enfermo usted. Convénzalo de verdad. Porque mire, las cárceles están atascadas de gente. Ya no caben las almas ahí. Entonces, ¿qué vamos a hacer al mandarla a la prisión? Dígame usted, ¿qué le va a pasar a esta mujer?
11: No, pues,
2: ¿sí? Se le tuerce toda la vida. Ajá. Usted convenza, señor Gerardo. Ajá. Hagamos un diálogo entre usted, yo y él. Pero, de verdad, abra su corazón. Voy a intentarle. Yo no sé con quién nos vamos a encontrar, pero sí le advierto. Esta persona es muy prepotente. ¿Cómo son los ricos, verdad?
11: Sí.
2: ¿Cómo son los ricos? Permítame.
11: Sí.
2: Ajá. A ver, permítame.
7: Licenciado, luego pedir por favor a ver si ya podemos proceder. Yo creo que
2: señor Gerardo, mire, en la línea tengo una madre preocupada por el destino de su hija.
7: Sí.
2: Sabemos de lo pernicioso que fue esto, del abuso de confianza, pero es una familia pobre. Es una familia.
7: A ver, licenciado Guerra, a mí no me importa eso. Aquí hay un abuso de confianza, quiero que proceda, por favor. Yo no tengo por qué hablar con nadie.
11: Dani,
7: si está,
2: está
7: si
2: usted
7: está
2: en todo su...
11: Correcto.
2: Señor Gerardo, está usted en todo su derecho.
11: Yo
2: más quisiera que se aplicara el Estado de Derecho, que se le dé una oportunidad. Una oportunidad nada más.
7: Más oportunidades y confianza que se le dio a la empleada.
2: Lo entendemos perfectamente, inclusive la señora madre de Paulino, pues está pidiéndole un favor. Un solo favor, hablar con usted, que le escuche, a esa madre preocupada, esa madre abnegada, esa madre que parió a esta mujer, que le dio los principios de educación, que la formó.
7: Dame el teléfono. Bueno.
11: Pues mire, señor, yo le hablo para...
7: ¿Quién habla?
11: Su mamá de la señora María del Carmen.
7: ¿Su madre?
11: Sí.
7: ¿Y usted no le enseñó los principios de educación?
11: Pues sí, se los enseñé, señor, pero una vez casada, pues se hacen ahora sí que lo que ellas quieren.
7: Señora, aquí mi esposa y yo le dimos confianza.
11: Claro que sí.
7: Nos hemos comportado no solamente como sus patrones, sino como seres humanos que apreciamos a la gente que nos sirve. Incluso, hasta le invitamos a nuestra boda en Cuernavaca.
11: Sí, me enteré.
7: Daniel, su hermano, que trabajó con nosotros de una forma honesta, en el área de seguridad le recomendó.
11: Sí.
7: Y para mí es doloroso, es penoso que nos haya robado como nos robó. Las cámaras ven
11: sí,
7: cuando
11: claro
7: se consumó
11: sí.
7: el robo. Y
11: sí,
7: para mí
11: sí.
7: es una pena, es una tristeza. Y no es el dinero, señora Socorro, no es el dinero, sino simple y sencillamente ejercer el Estado de Derecho.
11: Sí, claro.
7: Es como
11: que
7: tiene
11: sí.
7: que
11: o
7: ser.
11: Sea, en ese caso sí entiendo, pero pues por favorcito se lo pido como... como una madre que yo, pues es como le digo, uno les da la suficiente educación como debe de ser, se casan y ya, pues cambia todo, ya uno pues ahora sí que ya no sabe, discúlpeme, pero casi no puedo hablar. Lo único que le digo, perdón de todos modos y dele la oportunidad de que le paguen su dinero.
7: A ver, señora, con el respeto que se merece, aquí yo no estoy peleando el dinero no me importa. El problema es que si yo le otorgo el perdón a su hija, lo va a volver a hacer.
11: No lo hace ya.
7: Para que uno aprenda, hay que aprender de las consecuencias y de los hechos y de los errores que uno comete.
11: Claro que sí.
7: Es por eso que yo considero que su hija tiene que pagar la culpa y la condena, no que yo quiero, sino que la ley determina.
10: ¡Oh, Dios!
7: Y la ley determina que debido al robo y el abuso de confianza, tiene que ir a prisión. El juez determinará cuánto tiempo, pero fluctúa entre 3 y 8 años. Yo no lo voy a decidir. Quien lo va a decidir es el juez, y es la ley. Por eso, yo considero que hay que ejercer el Estado de Derecho y tiene que cumplir la pena que la ley dice. Créame,
11: ay, por favor, dele,
7: no es el dinero,
11: ya no vuelve
7: es
11: a
7: el
11: lo
7: hecho,
11: mismo. Yo le
7: es la
11: aceptar.
7: Consecuencia, porque imagínese, mi esposa, mi familia, su servidor, tenemos gente de confianza que nos atiende. Gente
11: claro
7: de confianza que le pagamos por sus servicios, pero no solamente eso. Los consideramos como seres humanos, ¿sí? Que nos sirven, seres humanos que merecen respeto, que merecen
11: claro,
7: afecto,
11: claro que
7: como
11: sí,
7: nosotros sí. también lo merecemos.
11: Sí, claro que sí, yo lo entiendo. Y
7: usted conoce
11: yo...
7: a Daniel, creo que es su hijo.
11: Sí, es mi hijo.
7: Pregúntele,
11: sí.
7: por favor, en qué momento nosotros o su servidor tuvo algo negativo para la conducta de un servidor para con él. Jamás.
10: No, pues
7: porque
10: sí,
7: soy una persona intachable.
10: Sí, claro que
7: para
10: sí.
7: Para mí es difícil estar invirtiendo tiempo, no dinero, en venir al Ministerio Público, venir a la alcaldía y levantar la denuncia. Porque creo que son tiempos de cambio. Son tiempos de democracia y son tiempos en que tenemos que hacer que se cumpla la ley.
10: Ay, pues le pido de favor, por favorcito,
7: ¿Quiere que le otorgue el perdón?
10: No haga eso, sí.
7: Mi pregunta es a usted, señora.
10: Sería, mire, ahora sí que es una experiencia que va a tener ella, que ya no lo va a volver a hacer. Ahora, ella, según yo supe, porque, pues sí, yo me enojé mucho también al saber eso, porque uno no les ha dado esa educación. Como yo le dije, mejor hubieras pedido prestado,
7: es
10: pero
7: correcto.
10: No hubieras hecho esas
7: cosas. No cree que hubiera sido mucho
10: claro que
7: mejor.
10: Sí. Claro
7: y se
10: que
7: lo comenté
10: sí.
7: yo a su hija. Es para que me dijera, señor Gerardo, tengo un problema personal, sería tan amable de prestarme o de hacerme un adelanto.
10: Sí.
7: Pero no, se fue por el camino sencillo. Lo que no sabía es que la propiedad en su totalidad está resguardada por cámaras. Y para mí fue lamentable. Es más, mi esposa lloró el día que vio esto. Porque no es lo mismo el dicho que el hecho.
10: El hecho, sí, sí, es cierto.
7: Sí, ahora. Por lo que usted, o por lo que estoy escuchando, usted quiere que yo le otorgue el perdón.
10: Por favor, se lo
7: yo le hago, explico. Yo le hago una pregunta. Dígame tres puntos convincentes por lo que usted me quiera decir o yo tenga que otorgarle el perdón. Dígame, le doy la oportunidad. Dígame por qué, con lo platicado y con los hechos, por qué yo tengo que perdonar a su hija. ¿Por qué?
10: No, pues sí, usted tiene toda la razón. Hasta ahí estoy de acuerdo, pero lo que yo digo también, sus hijos.
7: Sí, ahora sí todos que tenemos familia,
10: ella,
7: y yo creo que todo el mundo
10: hizo,
7: trabajamos y nos rompemos la cara día a día trabajando,
10: claro
7: esforzándonos
10: sí.
7: por los nuestros, por nuestra familia. No solamente yo, sino su hija, sino usted, sino toda la sociedad. Todos los días en este país salimos a rompernos la cara por los nuestros.
10: ¿Su esposo de ella no está ahí?
7: No, no está. Estuvo, pero creo que se retiró. No sé, no me importa. Dígame por qué tengo que perdonar a María del Carmen. ¿Por qué?
10: Ay, pues por favor, yo se lo suplico como madre que soy de ella. Se lo suplico de todo corazón y pues, ay, no, no sé ya me qué más decirle, la mera verdad.
7: Usted misma lo sabe, no hay argumentos. No hay argumentos, no hay elementos.
10: Sí, hay argumentos, hay elementos. En primer
7: ¿cuáles
10: lugar,
7: son? Convénzame. Dígamelos, y yo
10: pues
7: no sé.
10: Pues en primer lugar, pues porque es mi hija, sus hijos y su estupidez que cometió, pues no, ahora sí que tiene usted razón, no tiene perdón. Pero de todas maneras digo, pues es mi hija, o sea, me duele por sus hijos, por lo que sea, no por el marido, porque el marido también si fuera una persona responsable, pues estuviera ahí con ella también, a fin de cuentas.
7: Esa es una situación personal, es una situación conyugal, algo que a mí no me compete. Aquí es cómo solucionamos el tema de María, esta ratera, esta mujer que no merece la confianza, ni merece mis respetos, porque no respetó.
10: ¡Ay!
7: Ahora hágame favor, fuera una muchachita de 17 años, pero tiene más de 40, tengo entendido.
10: Sí.
7: Semejante labregona. ¿No la educó usted bien?
10: Sí, uno educa a sus hijos bien, señor. Pero
7: permítame
10: un segundo.
7: Licenciado, sí. ¿Sería tan amable de poder traer a María del Carmen que venga aquí, por favor?
2: Sí, señor Gerardo. Paulina, por favor, entra, por favor.
10: Sí.
2: Aquí está, señor.
10: Sí.
7: A ver, María, ven. Siéntate aquí. Siéntate aquí.
10: Ya.
7: Estoy poniendo el altavoz. Estoy aquí con tu madre.
10: Sí.
7: Y me está pidiendo que te perdone.
10: Sí, señor, discúlpeme.
7: No, con lloridos no vamos a arreglar nada, te lo digo.
10: ¿Qué quiere, que me ría o qué?
7: ¿Por qué robaste?
10: Por necesidad, señor.
7: ¿Por necesidad? ¿Y por qué no me pediste dinero a mí? Un adelanto de sueldo, ¿por qué?
10: Porque me iba a querer usted.
7: Eso es mentira. Pero mejor un no a un robo. Señora Socorro, le voy a pedir un favor. Haga lo que no hizo usted durante la niñez y la adolescencia con su hija. Quiero, por favor, que si usted quiere que le otorgue el perdón, la regañe. Si usted quiere que yo le otorgue el perdón y que no cumpla la condena y el castigo en el reclusorio como corresponde, quiero escuchar que usted la ponga en su lugar.
0: como una madre, como una mujer, edúquela. Como una mujer, como una madre, necesito que le eduque.
11: No, pues es que...
0: Regáñela.
11: No, pregúntele todo lo que le dije cuando me enteré.
0: A mí no me importa qué le dijo, yo quiero escucharlo.
6: Mami, ¿qué pasa? ¿No tienes tu dinero para pagar?
11: Yo no tengo dinero, tú bien sabes y te das cuenta que voy a...
6: Por
0: a ver, María, por favor, aquí no es de dinero. Mismo, estamos hablando. Yo sé con quién estoy hablando, con personas muertas de hambre, lo sé. Gente jodida, lo sé.
12: ¡Oh, Dios!
11: ¿Llora? ¿Por qué lloras? Dime tú, ¿por qué lloras? No llores, ya te lo dije. Ya te lo dije. ¿Para qué hiciste tus pendejos? Tú, dime.
6: Oye, mami,
11: yo nunca te dije.
6: ¿Te encargo a mis hijos?
11: No. A mí no me encargues nada porque yo no te mandé a hacer esas.
6: Mami, pero son tus nietos.
11: Son mis nietos, sí, son mis nietos. Ahora, ¿dónde está tu marido? Encárgaselos a tu marido, no a mí. Ahora, ¿para qué hiciste esas tarugadas?
6: Por la necesidad,
11: ¿no? Ah, la necesidad, pero la ¿qué te necesidad? Dije? Si eres manca, eres tú un capón que a pedir limosna. Trabaja más. ¿Yo cómo trabajo? Toda la noche, todo el día estoy en friega en la máquina de coser. ¿Y qué hago?
6: Ay, mami.
11: ¿Cuándo he agarrado algo? Ni una aguja me he robado nunca, Carmen. Nada. Siempre me he dedicado a trabajar. Que me duele el lomo. Estoy trabajando. Y a los años que yo tengo, a los años que tú tienes, dime. No, es que no se vale tampoco. Ahora, ¿por qué lloras? ¿Por qué lloras? Dime.
6: Pues porque me van a llevar, mami.
11: Pues sí, yo creo que querías irte a pasar unas vacaciones allá, ¿no?
6: No, ¿cómo que?
11: Entonces, ¿por qué carajos hiciste las cosas? Dime. ¿Cuándo has sabido que yo me robe algo? Dime tú. ¿Cuándo? Dime. Tú dime.
6: No, nunca.
11: Ah, bueno, entonces, ¿por qué haces esas
6: cosas? No tendrás.
11: Aquí nadie tiene dinero para eso.
6: ¿Alguien?
11: No, pues no, yo no. Yo a Javi no lo voy a andar molestando ni decirle nada. No, fíjate. Dile a Enrique, ¿dónde está Enrique?
6: No está.
11: Ah, pues sí, entonces, ¿dónde está? Yo creo que él se gastó el dinero junto contigo, ¿no?
6: No.
11: Pero era responsabilidad de él también de haberte dado para sus hijos, ¿no? Entonces, ¿dónde está el dinero? A ver. ¿Qué quieres que yo haga? ¿Qué quieres que yo diga? Ahora, tu papá desde ayer, tu papá está malo. ¿Eh? Yo todo el día he estado con el dolor de cabeza, la presión alta y todo. ¿Qué quieres que haga? ¿Ahora qué? ¿Qué quieres? Pues dime, ¿qué quieres que haga? Es lo que te digo.
6: ¿Dónde? Te encargo a mis hijos, ma.
11: No, pues están en su casa, ¿no? Yo estoy en la mía. ¿Cuánto tenías que no me hablabas? A ver, dime. Vamos mucho. Por otro lado. Mucho. Uh-huh. ¿Y por qué hasta ahora? ¿Para darme ese dolor de cabeza, Carmen? No se vale.
6: Es que ¿con quién cuento entonces, no?
11: Con tu suegra, uh-huh. Con tu familia, de tu marido, allá. No, Carmen, eso sí que no se vale. No se vale. Palabra.
0: ¿Es la forma en que quiere perdón? Yo hice el intento de poder ayudar.
11: Entonces, Carmen, ¿qué pasa?
0: Yo hice el intento.
6: Pues ya que proceda, que me lleven.
11: Pues sí, que te lleven. Entonces, por eso te digo yo, ¿qué quieres que haga desde acá? Dime tú. Todo el día te he estado marcando, Carmen, ¿dónde estás? ¿Cómo estás?
6: Es que aquí no me dejan tener celular.
11: Ah, ¿cómo no tenías el celular si luego mandabas mensajes?
6: ¿Cómo no? Pero el mensaje sí,
0: ma. Señor licenciado, por favor, vamos a proceder. Llévesela, por favor. Bueno.
11: Sí.
0: Bueno, creo que todo está dicho. Vamos a hacer todo conforme a la ley, ¿de acuerdo?
11: Pues sí, sí. Yo no puedo hacer nada.
0: Le agradezco tampoco. Mucho. Yo estoy haciendo todo el intento. Pregúntele a su hijo de mi integridad.
11: Sí, claro. Él sí sabe de usted y todo. ¿Quiere que se lo pase a él?
0: No necesario. Yo no le veo.
11: Se lo paso a él para que hable con usted.
0: ¿Y para qué quiere que hable conmigo, Daniel?
11: Bueno, está bien así.
0: Yo creo que es mejor. Ya cualquier cosa va y le visita a donde vaya a ser mandada y... Y arreglar las cosas como debe arreglarlas.
11: Pues sí,
0: te agradezco mucho.
11: Para mí, mis manos tampoco hacer algo.
0: Me apena tener un acercamiento bajo estas circunstancias. Me gustaría conocerla de otra manera. ¿Dónde vive usted?
11: Yo vivo en Naucalpan.
0: ¿Y me puede decir en Naucalpan cómo se oye el Panda Show?
6: Sí, ¡es una máquina, macuarra!

0: diciendo, Kai? Pregúntale a Dan.
1: Ya, ya, María, déjala, déjala, déjala, María, déjala, déjala.
0: La voz del señor Santos, ¿sí o no? ¿Sí
1: ¿Quién?
0: O no?
1: ¿Quién? ¿Quién es el señor Santos? ¿Cuál
0: la
1: es?
0: La voz del señor Santos.
1: Pues si no, yo, soy yo.
0: Oye, mami, mami, ya eres famosa, ya saliste en el radio. Sí, yo soy su fan del Panda, como el que era él. Pero a él hubo palabras que le reconocía, o sea, sí.
1: A ver, déjele, comunico al señor Santos, que es el del Ministerio
0: sí,
1: Público. Adelante, señor Santos.
0: No pierde la voz.
2: El del Ministerio Público.
3: Sí, dígame,
2: ¿qué
3: le
2: radio?
3: Dígame,
1: le está hablando la señora Socorro.
3: ¿Qué Socorro? ¿Por qué tiene una hija tan ratera?
0: No, pues sí, es que a usted luego le conocí la voz, nada más que dice, ¿cómo?
1: Bueno, María, dile, ¿por qué le hiciste la bromita, mamá? Oye, adelante.
0: Mami, ya todos sabía Dani, mi papá, Soco, hijos de toda su madre. Y yo, mami, nomás a mí me tenían de su... Es una broma de tus 51 años de casada.
1: ¡Ándale!
0: También ya sabía. Sí. No, pues yo conocí la voz del señor Santos. Hasta le decía yo a Dani, ven, ven, para que oigan. Pásale a mi papá, mami, para que salude al panda. Víctor, te pase para que saludes al panda. Es fan tuyo, pandita.
1: Ah, qué buena onda. ¿Cómo se llama tu papi, María?
0: Víctor,
1: don Víctor, buenas noches, ¿cómo está don Víctor?
4: Buenas noches.
1: Hola, ¿cómo estamos?
4: Ay, qué bonita le hicieron, está bien.
1: ¿Qué onda con la maca? Oye, ¿cómo ves a tu vieja? Ay, no, no, conocí al señor en una mis polas.
4: Desde ayer sabía yo nada más que cayó trompa.
0: ¿Qué parte del cuerpo le sudó?
4: Mande.
0: ¿Qué parte del cuerpo le sudó a mi mamá?
1: Que la del señor Santos.
4: Desde la punta de las uñas hasta las cejas.
1: Pues gracias por divertirse con nosotros, familia. Díganme cómo se oye el Panda Show.
0: A toda máquina.

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0: ¿Hablo a Pedro?
1: Ajá. ¿Okay? La... Hola, de este... ¿Cuántos candados tenía la puerta negra?
0: ¿What? No,
2: ¿quién edad tiene tu hermano?
1: Tiene 33 años, va a cumplir 34 apenas.
0: Oye, digo, está chida, esa está chida, digo, está como, pues, la neta, yo creo que tu hermano tiene que ser como muy tarugo para que no capte la onda si tiene 34 años, güey.
1: Ajá.
0: O sea, ¿cómo es su personalidad él?
1: Pues es muy, es relajado, es una persona muy, alegre. No, no es enojón, no es,
0: ¿Es casado, soltero?
1: Es casado, ya es casado.
0: Ok, pues vamos a darle, compadre. Pues creo que me diste dos preguntitas, a ver si las aplicamos. Marcamos en directo desde el Panda Bus Center, las bromas en el Panda Show.
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1: Sí, bueno.
0: No, para... No, pero mañana a las 7 de la mañana hay que mandarlos. Bueno, Naftalí. Bueno.
1: Sí.
0: ¿Sí hablo con Naftalí?
1: Sí.
0: Hable el oficial Ríos, te estoy hablando acá de la Academia de Chimalhuacán.
1: Ah, ¿qué tal?
0: Permíteme un segundo, por favor. No, no, no, hay que replegarse. Mañana, que estén preparados 7:15, 7:30 más tardar. Sí. Sí, pues están reclutando. Bueno. ¿Cómo estás, Naftalí? Bueno.
1: Sí, bueno.
0: Bueno, ¿me escuchas?
1: Sí, escucho.
0: Qué bueno. Oye, tengo tu solicitud, viniste con nosotros.
1: Sí.
0: Platícame, ¿cómo estás?
1: Bien, bien, pues aquí vamos.
0: Qué bueno. Qué bueno, pues dándole seguimiento aquí a tu solicitud. ¿Qué tal, cómo te fue ahí en los previos que te hicieron?
1: Pues sí, me fue bien.
0: Casi no te escucho, por favor, si te repliegas al teléfono, y hablas fuerte, si eres tan amable. Como si estuvieras al mando ahorita.
1: Bien.
0: ¿Estás dormido? ¿Estás dormido? Quítale el altavoz, por favor. Que se escucha horrible. ¿Ahí? A ver, háblame.
1: Ah, digo que sí, sí, fue bien, la verdad es que sí. Entregué todos los papeles y todo bien.
0: Ok, ¿cuántos años tienes? ¿30 y qué?
1: 33.
0: 33 años, a ver, ¿por qué quieres entrar con nosotros?
1: Pues porque me gusta ese oficio.
0: Ok, pero por algo te debe gustar el oficio. Mira, tenemos una alta demanda de personal y más con los cambios que ha habido últimamente en el país. Alta demanda para poder entrar a la academia, ¿no? Es tan así que nosotros tenemos que ir desmenuzando prácticamente quién tiene la capacidad para poder hacerlo. Ahora, no tanto nos estamos viendo por la cuestión física, sino también por la actitud mental.
1: Claro.
0: Por el tipo de respuesta, porque pues, ¿para quién trabajamos? A ver, nosotros como policías, ¿para quién trabajamos?
1: ¿Para quién? ¿Para el pueblo?
0: Para la ciudadanía. La ciudadanía es la respuesta correcta. Es lo que necesito, o sea, no necesito gente inculta, ¿sí? Pese a que esta es una academia, necesitamos tener los principios, las palabras adecuadas para dirigirnos a quién.
1: Hacia el pueblo, el municipio.
0: A la ciudadanía, te acabo de decir, carajo.
1: Ay,
0: porque nosotros nos debemos a quién.
1: A la ciudadanía.
0: A la ciudadanía, es correcto. Entonces sí necesito que de menos tengas conocimientos, pues, del país, tengas conocimientos del municipio. ¿Dónde naces? Platícame, ¿dónde naces? ¿Dónde nace Naftalí y cómo su infancia?
1: Nací en la ciudad de Nezahualcóyotl.
0: ¿Cuándo naciste?
1: En la Perla.
0: La Perla, en Ciudad Neza. Bueno, ya que eres de Ciudad Nezahualcóyotl, por favor, dime cuántos municipios tiene el Estado de México.
1: ¿Cuántos municipios tiene el Estado de México?
0: Es correcto, sí, ¿cuántos municipios?
1: No,
0: es uno de los estados más importantes de la República, no solamente porque se asienta la mayor población, ¿sí? Sino está dividido en diferentes municipios, donde a veces los agrupamientos o los agrupamientos van divididos, y van siendo designados. Entonces, pues necesito que me digas cuántos municipios hay en el Estado de México.
1: Híjole, no lo sé. Realmente no sé cuántos municipios hay.
0: Dime el significado de Nezahualcóyotl.
1: Nezahualcóyotl,
0: ¿Dónde naciste? ¿En el municipio?
2: Mi significado en Chagualcoyo, no, pues ni idea.
0: Replégate al teléfono, por favor, que no te escucho.
2: No, ni idea. No.
0: ¿Sabes de armas?
2: No, tampoco.
0: ¿No sabes cuántos calibres de balas hay?
2: No.
0: Híjole. Es que así como, man. O sea, ¿sí entiendes cómo nosotros estamos buscando de menos cultura general? Civismo, claro. ¿No?
2: Sí.
0: ¿Cuántos candados tiene la puerta negra?
2: Tres candados.
0: ¿Y por qué tres candados?
2: Porque creo que así lo dice el corrido.
0: Ah, muy bien. ¿Quién fue Samuel Colt?
2: Samuel Colt, no, tampoco.
0: Tampoco. Un grito que te motive cuando entres a combate, que estés en una situación álgida, compleja, ¿qué es lo que te motiva?
2: Cuando entra en combate, ¿qué es lo que te motiva?
0: ¿Qué es lo que te motiva? Siempre nosotros tenemos un grito, una frase, algo que te motive. ¿Qué te motiva a ti?
2: ¿Qué me motiva a mí? Pues, lo que me motiva es pues poder salvar a la ciudadanía, poder ayudar a personas inocentes.
0: Pero fíjate, estoy preguntando cuál es el grito que te motiva. No es lo que te motiva a ti. Hay que aprender a escuchar.
2: Ajá.
0: ¿Por qué un policía para quién trabaja?
2: Para la ciudadanía.
0: Perfecto. Y a la ciudadanía hay que saber qué. Escucharla.
2: Escucharla.
0: Para poder defenderla. Entonces yo te estoy haciendo una pregunta muy contundente. ¿Cuál es el grito que te motiva? No es lo que te motiva a ser policía. ¿Sí me entiendes?
2: Lo que me motiva a ser policía.
0: Ajá.
2: Es.
0: Sí. Hijo, man. Tu nombre es Neftalí, ¿verdad?
2: Así es.
0: ¿Qué significa tu nombre?
2: Mi nombre significa, un hombre con sinceridad.
0: ¿Un hombre qué?
2: Un hombre con sinceridad y con disposición. O sea, un hombre noble.
0: Un hombre noble. Pues hasta donde sé tu nombre es bíblico, ¿no?
2: Exacto, es bíblico.
0: ¿Y qué tiene que ver con la nobleza? Es el sexto hijo de Jacob. El patriarca de Israel. ¿Qué tiene que ver con lo que me estás diciendo? Ni siquiera sabes el significado de tu nombre, carajo. A ver, parte del cuerpo más resistente para, pues, poder asentar un golpe. ¿La rodilla, la verija o el codo?
2: La rodilla. No.
0: Es el codo.
2: El codo, sí.
0: Pues, ¿qué pasó, carajo? ¿Qué eran Pedro y Pablo? Ya que estamos hablando de nombres bíblicos, ¿qué eran Pedro y Pablo?
2: Hermanos.
0: ¿Y esa por qué te la sabes?
2: Por un corrido.
0: Está mal. Entonces, si a ti te gustan los puros... Mira, las respuestas que has tenido correctas son de corridos. ¿Y los corridos de quién son?
2: De los narcos.
0: Pues de los zampones.
2: Los zampones.
0: Entonces, ¿tú quieres ser policía o quieres ser zampón?
2: No, yo quiero ser policía.
0: No, pues es que de todas las preguntas que te he hecho, solamente has contestado dos. ¿Sí? La de los candados y la de Pedro y Pablo. O sea, estas preguntas que te hacemos son capciosas, brother.
2: Claro, sí.
0: Para saber para dónde vas dirigido.
2: Perfecto.
0: Lo único que te podemos proporcionar aquí en la academia es para que te vengas, pero para lavar los baños, güey. Porque realmente estás del carajo, brother.
2: Sí.
0: Estás del carajo. ¿Estás de acuerdo que no sabes ni siquiera para dónde vas? O sea, no sabes ni lo más mínimo. O sea, quieres ser policía y no sabes ni siquiera. Ve la pregunta que te hice, brother. Ve la pregunta que te hice. ¿Sí?
2: No.
0: ¿Cuántos calibres hay de balas? O sea, ni siquiera sabes eso.
2: La verdad es que no, pero. La verdad es que estoy muy entregado a mi trabajo. Cuando me gusta algo, la verdad es que aprendo muy rápido. Me gusta. Sí, verdad que es decir, pero nunca he tenido la oportunidad de poderlo hacer, y ahorita que me presenta, la verdad es que no pienso desaprovecharla.
0: A ver, ahorita estamos prácticamente en el 50 y 50. O sea, en este momento tenemos que decidir si mañana tienes entrevista o no para que ingreses a la academia. ¿Sí?
2: Sí.
0: A ver, convence al oficial Ríos por qué Naftalí tiene que ser aceptado en la academia. A ver, convénceme, papá.
2: Pues mire, Naftalí es una persona que es muy decidida. Aprende muy rápido, es una persona que cuando se entrega a su trabajo rebordaba todo por el todo y siempre tiene presente a su familia y a sus hijos. Es una persona que realmente cuando algo le apasiona lo da todo. Entonces, si yo realmente mi más deseo es llegar a ser policía. La verdad es que no se van a arrepentir, van a conocer al señor Mercalín. Realmente que es una gran persona y se entrega al cielo.
0: O sea, yo te estoy diciendo, convénceme, y tú me estás diciendo, ¿quién es Naftalí? Yo te pregunté, dime, ¿quién es Naftalí? Yo te pregunté, convénceme, ¿por qué tienes que ingresar a la academia? Si tú me preguntas, a ver, oficial Ríos, ¿quién es Naftalí? Yo te puedo decir que es una persona basura, mentiroso, inculto, impreparado y bastardo. Eso para mí es Naftalí, por lo que he escuchado. O sea, no sabes nada, maestro. Lo único que sabes son corridos. A ver, ¿qué es un ampón?
2: ¿Qué es un ampón? Es una persona delincuente, una persona que no tiene conciencia de sí mismo.
0: ¿Y qué es un tampón?
2: ¿Un tampón? No, ni idea.
0: ¿No sabes qué es un tampón?
2: No.
0: ¿Tienes mujer?
2: Sí.
0: Pues pregúntale, imbécil, de menos. ¿Cuál es la diferencia entre un ampón y un tampón? Está reprobado, bro. A partir de este momento soy el oficial Ríos. Te hablo de la Academia de Chimalhuacán. Estás dado de baja y no solamente en este momento, estás vetado de la academia por inculto. Y realmente el resultado de este test es que te gustan los narcocorridos. Qué lástima me da, ¿eh? Tuviste la oportunidad para que mañana te presentaras aquí en Chimalhuacán. Lo siento. Ponte a estudiar. Es lo que tienes que hacer antes de estarte metiendo a la Academia de Policía. ¿Hasta qué grado estudiaste?
2: Espero de secundaria.
0: Pues métete a la prepa, pero repite la secundaria o la primaria, porque no sabes ni siquiera lo básico.
2: Ok.
0: Prométeme que vas a estudiar, chavo.
2: Sí, voy a estudiar.
0: No, prométeme, comprométete al oficial Ríos. Comprométete conmigo y comprométete con la ciudadanía que te vas a preparar.
2: Me comprometo con la ciudadanía, comprometo con el señor oficial Ríos a que me voy a preparar.
0: No, pero dilo con actitud. Oficial Ríos, yo me comprometo. Repite conmigo. Oficial Ríos, yo me
2: comprometo
0: a prepararme.
2: A prepararme.
0: Día a día.
2: Día a día.
0: Para poder ser un policía.
2: Para poder ser un policía.
0: Yo quiero defender mis convicciones.
2: Yo quiero defender mis convicciones.
0: Y principalmente a la ciudadanía.
2: Y principalmente a la ciudadanía.
0: Pero para poder lograr esto. Para poder lograr esto.
2: Para poder lograr esto.
0: Primero tengo que quitarme lo burro.
2: Tengo que quitarme lo burro.
0: Y terminar mis estudios.
2: Y terminar mis estudios.
0: Cuando estés preparado, ven de nuevo aquí a Chimalhuacán. Y solamente te voy a hacer una pregunta, la última, para que me la contestes.
2: A ver,
0: dime, ¿cómo se oye el Panda Show, que es una broma de tu hermana?
6: ¡A toda la máquina!

0: Daniel, aquí está el bueno de Tornoma.
1: Hermano. Mira, carnal, vamos a aliviar y vamos a tratar de que entres, hermano. Pero pues ahora sí que para que se
2: ponga. Que entre, pero a la primaria, güey.
1: No tengan en los nervios a la mera hora.
0: Oye, Neftalí, pues de menos a la nocturna, ¿no, carnal?
3: No.
0: ¿Y a quién hay que servirle, Neftalí?
3: A la ciudadanía.
0: Eso, chintrolo. Bueno, Daniel, dime cómo se oye el Panda Show.

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3: Y estamos de vuelta contigo en este lunes 18 de mayo del 2026. Nos acompañas a través de la mejor FM en cadena y también por la aplicación de Claro Música. 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Haciendo tu bromita en el Panda Show. Así que, ¿qué esperas? Comunícate y haz tu broma de todo México. 807-26-3482. 800 Pandita desde los Estados Unidos, 855-2611-804. Más bromitas en este Monday. Y saludo a Axel. Hola, Axel, buenas noches, ¿cómo estás?
4: Bien, muchas gracias. ¿Y tú?
5: Miguel, ¿ya estás dormido? ¿Qué te pasa, Axel?
4: No, para nada, andamos aquí en el trabajo.
5: ¡Ándale! ¿Qué tipo de chamba haces, mi querido Axel?
4: Soy paramédico.
5: ¡Ah, qué chido! ¿Y qué? ¿Cuándo sales? ¿Mañana, al rato? ¿Qué onda?
4: Mañana, estoy de 24, cuando salgo el día de mañana.
5: Platícame tu broma, ¿a quién le hablamos?
4: Ok, mira, quiero que le marquemos a mi novia. Ahorita con ella tengo 4 meses que ando con ella.
5: ¡Órale!
4: Ya sabe que estoy separado, soy papá soltero. Entonces, ahorita tiene como que la desconfianza, como que a lo mejor voy a regresar con su mamá de mi hija. Pero ahorita me ofrecieron a mí un trabajo en Mérida. Entonces le dije que pues el trabajo que me lo ofrecieron es una doctora con la que hace tiempo pues fue mi ex, pero ahorita somos amigos. Okay. Entonces, pues ella, le dije que me ofrecieron ese trabajo, entonces pues me dijo que no me fuera, ¿no? Porque ahorita anda así como que muy súper clavadísima. Entonces le dije pues que todavía no sabía, que probablemente sí me iba para Mérida. Entonces pues sí, ahorita que anda así como que medio preocupada en el aspecto de que si me voy para Mérida, si es cierto que me voy, a lo mejor.
5: Oye, pues 4 meses es bien poquito. ¿Cómo se llama tu noviecilla?
4: Erika.
5: Erika, ¿y tú vives en el Estado de México o dónde?
4: En la Ciudad de México.
5: Ok, CDMX. ¿Y Erika también?
4: Actualmente, ahorita estaba viviendo aquí en la Ciudad de México, pero ella es de Pachuca. Entonces vino para acá a trabajar, pero por X motivo ya no pudo trabajar aquí. Entonces se regresó otra vez a Pachuca con su familia.
5: Ay, entonces eso me gusta porque eso cuadra. Ok, ¿cuándo le dijiste lo que le dijiste, que le dijiste, que le comentaste, que le comentaste, que le dijiste? O sea,
4: ¿qué te pasa? Últimos días andamos así como que... Ella ha visto que era un poco serio porque la semana, hace 15 días, como que ella tuvo contacto con el papá de sus hijos, tiene 2 hijos. Entonces, pues, y como que el contacto no fue muy bueno que el que tuvo. Entonces, pues, yo me enteré. Y así como que de ahí piensa ella que a lo mejor ahí me estoy agarrando para yo.
5: No, pues ya está hecha la machaca. ¿Ella sabe que ahorita estás en la chamba?
4: Así es. De hecho, estaba hablando con ella. Ella estaba hablando con ella porque ya no contesta números de otras personas. Pero como sabe que tengo otro celular, pero no tiene otro número, le dije, me está fallando mi número. Yo digo que más tarde te marco de mi otro celular.
5: Ah, entonces marcamos de un público.
4: Ajá, sí.
5: Ok, bueno, entonces que como que remontas la plática, le comentas que
4: de
5: ya
4: hecho,
5: te...
4: De hecho, ahorita precisamente que estaba hablando con ella, le dije, oye, cuélgame porque me está marcando un doctor que te estaba platicando de trabajo.
3: Ok, pero la idea de que vas a decir que ya está confirmado Mérida.
4: Así es.
3: Pues órale, ¿estás preparado, mi rey?
4: Sí.
3: Vamos a pegarle directo desde el Panda Cool Centro. Las bromas están en este que es tu show, el Panda Show.
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4: Bueno. Me marcó. Es que me marcó un doctor. Uh-huh. ¿Qué te había dicho en el trabajo?
13: Ajá.
4: Uh-huh. Es el doctor con el que te había dicho. Que se van a ir también mis compañeros a Mérida.
13: Ajá. Uh-huh.
4: Entonces, pues ahorita obviamente me hablaron ahorita el doctor, porque ya ves que ayer que fui a la guardia,
13: ajá,
4: pues estaban platicando de lo del trabajo y todo. Entonces pues yo le dije a mi amiga que me iba, la que cumplió años, ¿te acuerdas?
13: Ajá.
4: Que te dije que pues hace tiempo fue algo, pero pues ahorita quedamos como muy buenos amigos, ¿no?
13: Ajá.
4: Entonces me dijo, ¿por qué no te vas? Yo hablo con, es su tío, yo hablo con mi tío pues para que te ofrezca un buen trabajo allá dentro del hospital y pues obviamente vas a ganar bien. Entonces le pregunté referente al sueldo y todo, y pues me dijo, sí, está como que un poco agradable el sueldo, ¿no? Y ahorita le dio mi número ella al doctor.
13: Ajá.
4: Y el doctor fue el que me marcó ahorita y me dijo que sí, ya lo había pensado de lo de Irma Mérida.
13: Ajá.
4: Entonces le dije, pues no, porque como tal no pienso ir, o sea, pues la verdad ahorita acabo de entrar aquí a trabajar donde estoy, pues ahorita yo creo que me espero un rato.
13: Ajá.
4: Entonces me dijo que pues sí, que me ofrece el trabajo aquí donde está él, pero sí, es muy buen sueldo y que me puede dar oportunidad como de descansar los fines de semana.
13: Ok.
4: Entonces, pues ahorita me estaba diciendo que si me animo, pues le dije que no sabía, o sea, como tal, así no sabía. Pero lo peor del caso, que también es lo que ahorita le voy a hablar a esta chava, porque pues ella le confirmó que sí, que según yo me iba a ir.
13: No, manches.
4: Pues sí, ahorita me aventé, pero también porque ella le confirmó que según sí me iba a ir, y obviamente que el doctor me dijo, más que nada porque ya está tu nombre para los boletos, ya nada más doy que sí, ya para que te manden el boleto de avión.
13: No manches.
4: Entonces, no manches.
13: ¿Y en caso de que dijera sí, cuándo te iría?
4: El sábado.
13: No manches.
4: Pero pues también hay algo como que no. O sea, yo te voy a hablar lo que es con la verdad, ¿no? Para que ahora no empezamos con problemas.
13: Uh-huh.
4: Que aquí obviamente el hospedaje para dos personas del hotel solamente son los dos compañeros que se van a ir. Uh-huh. El detalle es que aquí yo me voy a quedar, también se va a ir esta chava. Obviamente con ellos, conmigo, si es que yo me voy. Y el detalle es que yo me quedaría con ella en su departamento de ella.
13: Ay, me mentes, no sé.
4: Aunque tú digas que no eres celosa, pues obviamente sí lo vas a hacer. Y más sabiendo que me voy a quedar en la casa de esta Paola,
13: uh-huh,
4: pues obviamente vas a quedar así como que, bueno, ni sabías el nombre, ya te lo dije. Entonces pues sí te vas a quedar así como que, ay, pues sí, vas a decir que a lo mejor tengo algo que ver con ella. Y luego vas a decir, ahí es tu ex. Y como ya parece que no va a pasar nada.
13: No manches, ¿en serio?
4: ¿Mm?
13: ¿Y por qué no me dijiste eso?
4: Hasta ahorita no ando con ella. No ando con ella, está claro, no ando con ella.
13: No inventes. Hasta ahorita, o sea, si quieres.
4: No, que no, entiéndeme que no, pero voy a estar viviendo con ella. Ahora yo sé que a lo mejor el tiempo que yo esté allá y tú arreglas las cosas con el papá de los niños o conoces a alguna otra persona, no tengo que reclamarte nada, lo voy a entender. Lo voy a entender porque pues obviamente también estás de acuerdo, como dicen, amor de lejos, amor de pensarse, ¿no?
13: ¿Y tú lo que ya tenemos planeado?
4: Ve, imagínate, todavía no me voy y ya estás empezando con las dudas que a lo mejor ya regresé con esa chava o tengo algo que ver con ella y todavía no me voy.
13: No, o sea, te estás diciendo todavía no ando con ella, todavía.
4: Ahora, ya ves por qué precisamente es mejor como que nos demos un tiempo, todavía no confías en mí. Cuando sí. Yo sí confié plenamente en ti y la que me defraudó fuiste tú. Yo nunca te he fallado en nada y te consta que todo lo que hemos pasado, te he dicho todo, y la que me defraudó, la que fallaste, fuiste tú.
13: Escúchame, no es que desconfíe de ti, no es eso, pero analiza lo que me estás diciendo. Todavía no ando con ella, todavía. O sea, de todas las palabras que pudiste haber dicho, todavía fue la que dijiste. ¿Por qué no decir, mira, no estoy con ella, no pienso estar con ella. Solamente voy a vivir ahí porque pues obviamente no hay en dónde quedarme, pero no estoy con ella.
4: Pues es que estás de acuerdo, lo mismo te voy a responder yo a ti, no es un desquita, no te voy a responder yo a ti. ¿Estás de acuerdo que tú que dijiste no tengo contacto, que ya no tengo contacto con el papá de los niños, físicamente nada, ¿no? ¿Y qué pasó? Lo viste y caíste. Yo no te estoy diciendo que no, pero ¿estás de acuerdo que todo puede pasar? ¿Para qué te voy a mentir? O sea, ahorita obviamente no tengo nada que ver con esta chava y me va a dar la oportunidad de quedarme en su departamento con ella. No. Ahora, ¿estás de acuerdo que este tiempo puedes aprovechar tú también para checar qué es lo que quieres? Puedes ser libre. Te llama la atención el cotorreo, quizás a lo mejor lo tomamos como que yo te prohibía ciertas cosas, te limitaba de muchas cosas, no es eso, pero yo sí tomaba la relación en serio, hasta la fecha la tomo en serio.
13: No se ve, porque ya teníamos un montón de planes, ya habíamos hecho planes, ibas a venir, ibas a hablar con mis papás, me estás ofreciendo todavía, me acabas de decir hace como 20 minutos, media hora, que me vaya contigo, que el trabajo, que se llama ahí.
4: Mira, ¿estás de acuerdo, Erika, que pues, sí, yo lo sé que te he prometido muchas cosas? Pero aquí también estás de acuerdo que si tú no, pues sí, más que nada, tanto que tú abras tus alas y me dejes a mí abrir mis alas y los dos, pues ver qué nos espera el destino, ¿no? También.
13: No inventes, pero es que eso me lo hubieras dicho antes.
4: Pues es que yo no sabía de lo del trabajo, también es una super oportunidad ahorita. Te amo, tranquila. Pues ahora sí que si el futuro nos vuelve a unir, sabemos que la verdad los dos somos el uno por el otro. De verdad que no merezco que derrames una lágrima por mí, por favor. Te hablo. Por favor, Erika, no llores por mí. No merezco tus lágrimas, en serio, de verdad. Es que no merezco tus lágrimas, Erika. Ahora, ¿estás de acuerdo que es una oportunidad? Dame la oportunidad y a lo mejor el destino nos vuelve a unir otra vez.
13: Es que
4: cuando obviamente yo ya tenga algo para ti que ofrecerte.
13: No ofrezcas nada.
4: ¿Por qué no?
13: No. Todo el tiempo hacemos planes y todo el tiempo...
4: O sea que entonces ya cuando regrese, ¿qué me vas a decir? ¿Ya que estoy con el papá de mis hijos?
13: No, porque no pienso regresar tampoco con él. Pero no quiero que me busques cuando regreses.
4: O sea, ni tampoco quieres que quedemos como amigos.
13: No.
4: ¿Por qué no? Yo te dije que el día que esto llegara a terminar jamás iba a dejar de apoyarte, jamás iba a dejar de ver por ti. Porque
13: no.
4: Obviamente este tiempo no ha sido de embalde. Hemos vivido muchas cosas, pasado muchas cosas, experimentado muchas cosas. Me apoyaste con lo de mi cédula, todo. Entonces, pues, mutuamente los dos hemos pasado por muchas cosas. Entonces, obviamente, ¿crees que para mí es fácil irme?
13: Pues sí, porque nunca me dijiste nada.
4: Te juro, de verdad, te lo juro que te amo un chingo. Y lo sabes, te amo un chingo. Sabes que...
13: Ya no lo digas.
4: Siempre
13: no
4: te amaré. Siempre te amaré.
13: Sí, pero no, yo no quiero escuchar eso.
4: No sé una cosa, déjalo al tiempo.
13: No.
4: Por favor.
13: Ya no te escuches, pero...
4: Por favor. Ah, o sea, entonces, ¿cómo yo sí te perdoné? O sea, yo sí supe aceptar el error que tuviste. O sea, yo sí supe aceptarlo. Ajá. O sea, yo por más tonto, yo sí tuve que aceptarlo. Y ahorita ya en este caso ya empiezas con tu desconfianza, que a lo mejor porque ya ando con ella, al rato vas a empezar con que ya estás allá con tu piruja y que no sé qué. O sea, imagínate, o sea, yo sí tuve que aceptar el error que tú tuviste y ahorita ya tú de plano ni siquiera me quieres apoyar en esto.
13: Es que no es el problema de ella, entiéndeme. No me estoy poniendo loca por ella. Me estoy poniendo loca porque no me tomaste en cuenta, no me dijiste nada, y ahorita me lo estás diciendo solamente porque ya te llamaron, y si no, quién sabe hasta cuándo me lo hubieras dicho.
4: Aunque yo lo sé, pues, desafortunadamente, nunca quería llegar a decir eso. Nunca esperaba decirlo, ¿no? Pero, pues, desafortunadamente, el amor es como la ambulancia. Atiende a quien lo necesita. Si no me quieres comprender, no me quieres escuchar, pues no me queda nada más que decirte que pues no me arrepiento de haberte conocido, fuiste la mejor persona, pasé los mejores momentos a tu lado y pues solamente puedo decir que estoy, que te vaya súper bien.
13: Ok, ahora...
4: Oye, bueno. te hablo, escúchame.
13: No, escúchame
4: por favor, nada más escúchame tantito.
13: No, porque
4: escúchame.
13: Me vas a colgar, no, porque me
4: no, no te voy a colgar, no te voy a colgar, te lo juro que no te voy a colgar, nada más escúchame por favor. Te hablo.
13: ¿Sí?
4: Escúchame por favor.
13: ¿Qué?
4: Con eso que a lo mejor ahorita tú me vas a responder, a lo mejor puede cambiar mi decisión. Pero quiero que me respondas con la verdad.
13: ¿Qué?
4: ¿Estás segura que me vas a responder con la verdad?
13: Sí, ¿qué?
4: ¿Segura, mi amor?
13: Sí.
4: Ok, nada más quiero que me digas cómo se escucha el Panda Show.
13: ¡Toma!
4: ¿Ya vieron? Les dije.
5: Oye, te lo bañaste, el amor es como la ambulancia, tiene que lo necesitar.
4: Todavía le dije, espero no te decir eso, ¿no?
5: No manches, ¿qué quieres? Un choro, oye.
4: Mande.
5: Pobrecito, estaba sufriendo. Oye, ¿qué planes han hecho? Porque siempre manifestó muchos planes. Llevan poco tiempo, están chavos, ambos han fracasado en el amor, según escuché o entendí. Ya quieren formalizar.
4: Pues es que ella me presentó con su papá. La verdad, todavía como que era muy poco tiempo y me presentó con sus papás. Sus papás hablaban conmigo, yo también, y pues le dije que realmente todo el tiempo, ¿no? Y pues sus papás así como que... Más su papá es así como que medio me dio lo que es mi lugar, a mí en comparación de a su ex, pues medio mi lugar. Entonces pues ella me dijo su papá que estaba dispuesta a darme un terreno para que me fuera para allá.
5: Neta, tanto así.
4: Sí. Entonces pues le dije, wow. Que primero tenía que checar mi trabajo. Entonces, de hecho, anteriormente, hace como 20 días ya habíamos terminado, porque pues sí tuvo un contacto ya con su expareja. Entonces tengo mi género yo muy arrebatado. Entonces dije, no, pues ya, hasta aquí. Pues,
5: con razón, andaba con la colita entre las patas. Oye, pues esperemos que nos conteste mi estimado Axel,
4: sí,
5: estamos marcando.
4: Sí, que me conteste.
5: Espero a ver qué asunto. Oh, Dios. ¿Qué conteste? Contesta, Erika, contesta.
4: Bueno.
8: Ay,
4: o sea, tú no aguantas nada. Mira, la mujer llegó a mi jefe con la ambulancia. ¿Te escuchas?
5: Axel, hay una emergencia. Deja de usar el teléfono ya, por favor.
4: ¿Qué hablo?
8: Mamá.
5: ¿A quién estás hablando, Axel?
4: Me está mandando a darle a la radio.
5: Axel, ¿estás hablando con la chillona?
4: Está hablando.
5: No. Erika, estás en las bromas del Panda Show, mija. Erika.
4: Erika.
5: ¿Cómo ves a tu paramédico poeta?
8: Paramédico poeta.
5: A tu doctorero. Oye, ¿pero qué tal las domingueras? El amor es como la ambulancia. Tiene a quien lo necesita.
4: Mi amor.
8: Sí.
4: Contesta, estoy hablando.
5: Ay, Erika, creo que... Como que no te hizo mucho jaloncillo.
8: No.
5: Pero pues haces el amor, te quiso hacer una bromita. Dile por qué la broma, Axel, adelante.
4: Pues para demostrarte lo mucho que te amo.
8: Para que
4: veas que no... claro, mañana te lo demuestro con hechos.
8: Te juro que lo único que tengo en la boca son puras mentadas de madre.
5: ¡Ay, Dios!
4: Acuérdate que son como ir a misa, ¿no? ¿Lo hiciste eso? Una mentada es como una ir a misa, ¿no? Quien quiere va y que no.
5: Bueno, pues creo que no, está muy de buenas.
4: Mi amor, ¿qué hablan?
5: Erika, pues ya le dijiste por qué la bromita. Erika, pues que sean felices, que echen mucha pasión. Y dime, Axel, dile a Erika, ¿cómo se oye el Panda Show?
4: A toda máquina.

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2: Si en este lunes quieres hacer tu bromita, muy sencillo, comunícate de todo México. Si estás por La Mejor FM, 807-26-3482. 800 Pandita desde los Estados Unidos, 855-2611-804. Te acompaño en este lunes 18 de mayo del 2026. Si estás en tu casa, en tu auto, en tu oficina, en donde estés y con quien estés, en este lunes la diversión está a través del Panda Show aquí por La Mejor FM. Mientras tanto, más diversión y tengo a Alejandra. Hola, Ale, buenas noches. ¿Cómo estás, mija?
3: Bien, bien, aquí. ¿Nerviosa?
2: ¿Nerviosa por qué, mija? Relájate. Tú lo sabes, lindo día, buena noche. ¿Por qué nerviosa?
3: Porque es mi primera vez, pandita.
2: Ay, mira, tu primera broma en el Panda Show.
3: Sí, claro, me vas a desquintar.
2: ¡Ay, Dios mío! Y bueno, platícame, ¿pa' quién la bromita?
3: Bueno, mira, va a ser para mi pareja en estos momentos. Yolanda.
2: Yolanda, órale, andas con Yolanda, ¿cuánto tiempo?
3: Pues apenas cumplimos 3 meses.
2: Oye, pero ha sido muy mujeriega. Y lo digo literal porque tú acabas de expresar mi pareja en este momento. O sea que me da a pensar que has tenido muchas parejas.
3: No, solamente con ella es la segunda pareja que tengo.
2: Ah, ¿y qué edad tienes, muñeca?
3: Yo tengo 31.
2: 31, órale, ¿y tu pareja?
3: 44.
2: Oye, ¿por qué te la agarraste tan jovencita?
3: Pues, panda, hay que probar las mieles.
2: Bueno.
3: Por ahí dicen, más que gallina vieja hace buen caldo.
2: ¿Y sí, ya has comprobado eso o no?
3: Claro, ahí va, en eso estamos.
2: Oye, ¿tu pareja anterior también era mayor que tú, misma edad o menor rodada?
3: No, menor, tiene 26.
2: Ok, y ya comparando unas mieles de 26 más unas mieles de 44, ¿por qué mieles te vas?
3: Me quedo con las de 44, pandita.
2: O sea que sí, la experiencia hace la diferencia.
3: Sí, la verdad es que sí, pandita.
2: Bueno, oye, ¿qué bromita para Yolanda?
3: Pues mira, justo hoy le dieron al clavo, me tocó a mí venirme a trabajar sola. Yo trabajo en las noches, pero ella trabaja conmigo. Entonces hoy no pudo ella venir. Entonces mi idea, mira, a mi anterior pareja, digamos que no terminé con ella, solamente la metieron a una clínica de rehabilitación. Y pues,
2: ¡órale! Oye, qué triste caso, ¿qué era? ¿Tenía muchos problemas?
3: No, pandita, sus papás, no aceptaban que fuera lesbiana.
2: A ver, pero ¿qué diferencia hay? Un tema de homosexualidad o ser lesbiana no significa que te metan a una clínica de rehabilitación.
3: Pues no, pandita, pero eso explícaselos a sus papás.
2: ¿Neta por eso la metieron a una clínica?
3: Sí, de verdad, ya va a ser 5 o 6 meses que está ahí adentro.
2: Pero, digamos, ¿tu expareja no tenía broncas de alcohol, de algún tipo de adicción?
3: O sea, sí le gustaba el alcohol, pero... no era de cada 8 días ni de ponerse borracha siempre, pandita. O sea, fue más el pretexto de la mamá para alejar la segunda.
2: ¡Wow! Bueno, qué situación tan compleja. Pero bueno, entonces, como los papás toman la decisión de meter a esta clínica, no hubo un adiós.
3: No, entonces, pues Yolanda, eso es lo que pues yo le platiqué, mi situación y todo. Entonces, ahorita yo quiero que... pues decirle, ¿sabes qué? Pues no me vine a trabajar, pues no me quedé de ver con Lupe, pues ya salió de la clínica y que estoy con ella ahorita, que no me vine a trabajar y pues a ver qué dice, pandita.
2: Oh, manche. Oye, pero ¿sabe esta Yolanda la historia? Supongo que cuando se conocieron y todo, de que estabas con ella, que tuvo problemas con la familia, que la metieron en la clínica y que no hubo un adiós.
3: Sí, claro, todo eso lo sabe. De hecho, sabe que me dijeron que según salía ella.
2: Entonces todo cuadra porque Yolanda no fue a trabajar, tú estás solita. Y bueno, y le vas a decir, oye, pues tengo que decirte algo, me vino a buscar esta Lupe, dijiste que se llama, uy, que mencionaste Lupe. Oye, me contactó Lupe, es más, si te pregunta de dónde me estás llamando, pues del teléfono de Lupe.
3: Seguramente que me va a decir, ¿eh?
2: Oye, pero ¿qué le vas a decir? Que regresas con Lupe, que terminas con ella, que necesitas un tiempo, hay muchas formas de manejarlo.
3: Mira, mi idea es decirle, ¿sabes qué? También te quiero a ti, no quiero perderte, entonces Dame chance, ahorita se están ocupando las relaciones poliamorosas, puede estar un rato con ella, un rato contigo, darte tu espacio y así.
2: Pero ¿sabes qué? Mejor eso como segunda parte. O sea, yo creo que lo más natural, si me preguntas a mí, si esto fuera verdad, creo que lo más natural es que le pidieras un tiempo. Porque, bueno, reapareció Guadalupe, para ella tú sigues siendo su novia, entonces pídele un tiempo, ¿sabes qué? Déjame, pues, arreglar mis sentimientos, arreglar la situación, incluso ella está conmigo. Si te dice que no, se pone acá medio punk y le dices, bueno, pues ya ahí es donde puede entrar la otra parte donde, bueno, pues hagamos una cosa, pues ya también platiqué con Lupe, sabe de ti, ¿por qué no pues hacemos lo del poliamor, ¿no? Y ahí es donde puede entrar.
3: Claro, claro. Bueno, tenía pensado hacerlo con un amigo que anda ahí rondando, pero la verdad es que a mí no me gustan los hombres, entonces no se lo va a creer.
2: No manches, ¿neta no te gustan?
3: No, pandita, no he tenido a mi edad, no he tenido a ni un hombre.
2: ¿Nunca has tenido un novio varón?
3: No, la verdad no.
2: Oye, recuerda lo que se dice, hay que probar todo en la vida, mija.
3: Sí, pandita, pero yo siento bien feo cuando un hombre se me acerca de verdad con otras intenciones.
2: A ver, pero bueno, tal vez no te has integrado con un hombre en su totalidad, pero ¿alguna vez te has besado con alguien de tu sexo opuesto? ¿Un beso?
3: Sí.
2: ¿Y no sentiste ese cosquillo?
3: No, pandita.
2: ¿Nada de nada?
3: No, de verdad que no. Hasta sentí como si fuera pandita.
2: ¡Ah, caray! ¿Tanto así?
3: Sí, algo así, la verdad.
2: Hijo de Calimán, pues ¿estás lista para divertirte?
3: Sí, estoy con todo.
2: A echarle galleta en directo desde el Panda Cool Center, las bromas en el Panda Show.
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3: Bueno, ¿qué estás haciendo? ¿Qué estás haciendo?
9: Ya me estaba quedando dormido.
3: No, ya. Pues quería hablar contigo.
9: ¿Qué pasó?
3: Pues es que, ¿te acuerdas que me dijeron que salía Lupe?
9: Ajá.
3: Pues salió en la mañana.
9: Ajá.
3: No fui a trabajar con Cariño, vine a verla. Me habló Jessica y me dijo que viniera a verla y estoy aquí con ella.
9: ¿Ahorita estás ahí con ella?
3: ¿Mandé?
9: ¿Ahorita estás ahí?
3: Sí, estoy aquí con ella y pues quería decirte que pues no sé qué iba a suceder con nosotras. Tú sabes que con ella no terminé la relación que llevábamos y pues me estaba haciendo nada más tonta yo porque pues 10 años tú sabes que no pasan en balde y pues todavía sentí algo por ella cuando llegó y me abrazó y pues todavía siento algo por ella. Quería pues hablar bien contigo, que nos diéramos un tiempo y pues no sé qué pienses tú.
9: Y si ya estás con esa pues ya quédate con esa
3: No, pero...
2: ¡Soquito, Loki! Si ya estás con esa culé, quédate con la manche. ¡Qué feo! Oh. Oye, Alejandra, las relaciones entre hombre y mujer o cualquier relación de pareja es complicada. Pero por lo que he escuchado, la relación, ya sea entre hombre y hombre o mujer y mujer, es más complicada, ¿no, mija?
3: Es mi segunda pareja porque solamente llevo a Lupe y a, pues ahorita, a Yolanda.
2: A ver, pero a tus 31 años, ¿entonces a qué edad empezaste a vivir el amor, mi querida Alejandra?
3: Pues a los 20, pandita, con Lupe. Fue ¿neta? Mi primera relación. Con ella, pues salí del closet con mis papás, les avisé. Y de ahí 10 años, pandita, con ella.
2: Ah, no, pues 10 años es un montón con Lupe. Oye, ¿cómo reaccionaron tus papás cuando les dijiste, ¿saben qué, jefes? Pues me gustan las mujeres.
3: Pues mi mamá... como que quiso decirme que no había problema y así, pero pues hasta la fecha ahora sí que yo mi vida, ellos su vida, no sé de ellos hasta que pues de plano sucede algo, sé de ellos. Pero así que acepten tal cual como soy, no, porque pues ni a Lupe ni a la actual pareja les he presentado.
2: Uy, qué feo, ¿no? Y eso supongo que te duele.
3: Pues sí, imagínate.
2: ¿Y no, con quién vives entonces, Alejandra?
3: Solita, desde los 17, pandita, yo vivo sola.
2: Ah, caray, no, pues entonces bien, chavita, tuviste que enfrentarte a la vida, ¿no?
3: Pues sí, digamos que sí, se encuentra uno gente buena en el camino y por eso sigo aquí.
2: Oye, ¿y Yolanda sí ha tenido en su pasado ya con una mujer de 44 años pareja hombre?
3: Hombre, sí.
2: Ok, de ¿ella tiene hijos?
3: Pues tiene su esposo y sus hijos.
2: Ah, Chintrolo, ¿cómo? A ver, no te entiendo.
3: O sea, con su esposo ya casi ya no están bien en relación. Yo a Yolanda la conozco hace como 4 años. Y ya no se lleva con su marido y casi no llega a la casa y así. Solamente, digamos que la mantiene.
2: ¿Y cuántos hijos tiene?
3: Tiene 3.
2: Que ya han de estar grandecitos. ¿Y los hijos saben que tú eres su pareja?
3: Sí, los hijos sí saben.
2: Ok, entonces, digamos, Yolanda no está en el closet. Ya se abrió bien, ¿no?
3: Ajá.
2: Ok, pues mira, vamos a marcarle. Dile, oye, mira, no me cuelgues. O sea, somos maduras, compórtate como tu edad. Tú eres más grande que yo. Yo lo que quiero es hablar bien contigo. Ya hablé con Lupe, sabe de tu existencia. Y ahí te vas a lo del poliamor, mija. Ella está dispuesta, entiende que pues en este tiempo de ausencia, pues te conocí, le he dicho que eres una mujer excelente, que también estoy enamorada de ti, lo entiende, pero pues también Lupe en este tiempo pues no ha dejado de pensar en mí, yo me siento entre la espada y la pared y también es que la neta las quiero a las dos y de ahí nos vamos, ¿ok? Listo, marcamos las bromas en el Panda Show.
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6: Buenas noches, mi pandita. Te mandamos un fuerte saludazo. Muchas felicitaciones desde acá, desde Monterrey. Te quiero decir que está bien chido tu programa y sigue así con tus bromas. Y te quiero decir algo. Soy tu papá porque tu mamá anduvo conmigo.
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2: Ojalá conteste.
3: Yo digo que sí.
2: Ojalá.
10: Bueno,
3: ¿por qué me cuelgas?
10: Pues, ¿qué quieres? Ya me estás diciendo que ya estás con ella, ¿no?
3: Pero, ¿por qué me cuelgas? ¿No puedes hablar bien?
10: ¿Y ya qué quieres que te diga?
3: Pues ya estamos grandes, ya estamos maduras, creo que ya entiendes poquito, ¿no?
10: Por eso, ya entendí. ¿Qué quieres que te diga entonces?
3: Pues es que ya hablé con Lupe también.
10: ¿Y a mí
3: ya le dije de tu existencia?
10: ¿Le dijiste qué?
3: Ya le dije de tu existencia, ya le dije que estoy contigo, que pues también estoy enamorada de ti, pero pues también entiende, en este tiempo pues ella estuvo sola y dice que no ha dejado de pensar en mí y así, entonces pues quería ver la posibilidad de pues que estuviéramos las tres.
10: Ay, estás bien pesada y yo pensando que estás trabajando.
3: Pero entonces, ¿cómo le hacemos? Yo no quiero dejarla a ninguna de las dos.
10: Ay, no, ¿y no le pierde?
3: Pues no.
10: No, estás mal. Quédate con la Arizona.
3: Y a ella le doy su tiempo y así.
10: No, estás mal.
3: ¿Por qué?
10: Pues, ¿cómo crees?
3: Yo lo que quiero es ser bien honesta contigo, decirte bien las cosas para que pues hablemos derecho, así como quedamos desde un principio. Y por yo eso, todavía siento algo por ella.
10: Pues quédate con ella.
3: Pero yo lo que no quiero es engañarte y tampoco quiero dejarte, quiero que sigamos nosotras también.
10: No, pues sí estás mal, la neta. ¿De qué número me estás marcando?
3: Del teléfono de Lupe.
10: Ay, ¿y para qué madre si no quiero que se quede mi número registrado ahí?
3: Pues ahorita lo borro. Ya, aparte ya se supone que eres una mujer madura, tienes que entender la situación.
10: Por eso, si soy una mujer madura, es lo que te falta a ti.
3: Cuando le dije a Lupe del poliamor, me dijo que sí, que no había problema, y eso que es más chica que tú.
10: Pues por eso, porque es lo que les falta a ustedes, madurar, mamá.
3: Pero también sería una experiencia nueva. ¿A poco no te gustaría?
10: No, no, a mí no, la neta no.
3: ¿Pues por qué no quieres entender?
10: O sea, ¿es a fuerza?
3: Pues no a fuerza, pero pues entonces vamos a tener que dejarlo de nosotras. Si quieres, nos alejamos un tiempo.
10: Sí, pues agárrate todo el tiempo que quieras.
3: O sea, que no sientes nada por mí.
10: ¿Y de qué te sirve si siento o no siento si tú ya estás ahí con ella, no?
3: Por eso quiero hablar las cosas contigo, también quiero estar contigo.
10: Por eso, pero no se puede alquilar.
3: ¿De verdad así lo sientes, esta última palabra?
10: Sí, ya no me estoy marcando la neta, ya.
3: Bueno, pues, gracias por todo entonces.
10: Órale.
3: Yo quería quedar bien contigo. Y pues nada más te aviso que pues a ver qué día pasas por tus cosas, me avisas.
10: ¿Para qué quédatela?
3: No, sí te las voy a entregar, ¿yo para qué las quiero?
10: Pues ay, quédatela, yo ya no quiero nada.
3: Pero espera, solo quiero decirte algo muy importante. ¿Cómo se oye el Panda Show? ¿Qué te
11: ¡A toda máquina!
2: Yolanda, estás en las bromas del Panda Show.
10: ¡No manches!
2: Yolanda, te quiso hacer una broma, tu chiquita, tu bombón, tu amor. Sin Yolanda, Mari Carmen, te pusiste bien funky. A ver.
10: No, ahora me la cumples y te vas.
2: ¡Uy! A ver, Yolanda hermosa, bonita, me estaba comentando Alejandra de esta historia de amor, que se quieren mucho, hay diferencias de edades, pero esto no ha, pues, hecho, pues, digamos, algo como para que ustedes se alejen, al revés. Pero sí existió un antecedente, tú sabes, ella anduvo con Guadalupe, y bueno, pues ya todo lo que ya se sabe y se mencionó. Pero neta, si Guadalupe reapareciera y tuvieran un acercamiento, ¿te pondrías así de nena?
3: Se pondría peor, pandita.
10: No, pero, o sea, pues ya, si me marca para decirme que ya está con ella, pues ya.
2: Oye, Yolanda, y dime la verdad. Cuando te dijo que no había ido a trabajar y que había reaparecido Guadalupe, ¿qué sentiste?
10: Ay, fue feo.
2: ¿Pero
10: yo
2: te dolió?
10: Que está trabajando y, ay, pues sí.
2: ¿Pero te dolió o te dio coraje?
10: No, sí me dolió, pues.
2: Pero también coraje porque sí le dijiste cosas bien feas. Alejandra, chulada, dile por qué la broma a tu novia, a Yolanda.
3: Pues nada más para recordarle que la quiero mucho, que gracias por aparecer en mi vida en estos momentos.
2: Oh.
3: Pues fue una bromita, que sabes que te amo mucho y te extraño, me haces mucha falta esta noche larga.
2: Oh, ya viste, por eso te pasa por descansar hoy.
10: Ay, ya ves. Y luego me agarra, ya me estaba quedando dormida.
2: Oigan, ¿y viven juntas?
3: Mitad y mitad, pandita, se la presto a su marido de vez en cuando.
2: Sí, oye, y Yolanda, ¿tu marido

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0: Muy buenas noches. Ay, muy buenas noches, amigos de La Mejor 99.9. Yo soy Daniel Fragoso, el Dani Chulo. Ya son las 10 de la noche con 6 minutos. Y damos por inicio a esto que se llama Jota Cuina y Rey, aquí a través de La Mejor 99.9. Gracias, gracias a todos los que ya están sintonizando. Este es su programa, de verdad, siempre agradecemos que nos estén escuchando, siempre agradecemos sus mensajitos, siempre agradecemos pues que se conecten en punto de las 10 de la noche para escuchar a estos irreverentes loquillos locutores, porque yo no estoy solo. Obviamente está mi compañera, nada que verienta, Diva Daniela.
1: Ay, hasta que por fin me presentas a tiempo, porque siempre andas tú empezando y te llevas todo los 5 minutos de que iniciamos.
0: Sí, que es de continuo. No, no te necesito.
1: No, atrevida. Mejor me hubiera quedado en mi casa a dormir. Fíjate que ando un poco cansada.
0: Por dos.
1: Ando un poco cansada,
0: yo
1: la verdad.
0: Ejercicio.
1: No, yo aparte que antes hice el delicioso, ¿verdad? Pero no. Ando cansada porque tuvimos un fin de semana muy ajetreado. Fíjate, tenía tiempo que no me asoleaba. Tenía tiempo que no me asoleaba y me siento que me dio insolación. Me siento como que la piel, como no me puse, no sabía a dónde me iban a llevar.
0: Como garro,
1: ahorita me siento así como seca.
0: ¿A dónde fuiste?
1: Este fin de semana, el sábado, pues estuvimos pincheladas, ¿verdad? Pincheladas.
0: En su once aniversario,
1: aquí la sucursal de Las Moras, que estuvo de más. Estuvo de más, ya sabes que estuvo muy padre todo ahí en pincheladas. Pero.
0: Y a la gorra ni que le cobran.
1: Claro, mami. Pero el domingo. El domingo madrugamos, bueno, tuvimos después de pincheladas, tuvimos una caravana de Tormón, que es una caravana de exhibición de autos, así de...
0: Okay.
1: Tú sabes que de adrenalina pura. Y la mañana como tal, el domingo en la mañana, viajamos hasta la desembocada, allá a una pista de... a un autódromo le llaman.
0: Bien lejos, ¿verdad?
1: Sí, claro, lejos. No, yo me perdí todavía.
0: Ok.
1: Fuimos hasta allá, hasta un autódromo, la verdad, pero muy padre. O sea, pero ¿sabes qué? O sea, el concepto me encantó, todo eso del de pero qué solazazo. O sea, no manches. O sea, no me dijeron a dónde
0: es
1: íbamos.
0: Es que como del martes para acá... ya empezó el calorcito con todo, hija.
1: Ah, sí, pero no me dijeron.
0: Con todo.
1: A mí no me dijeron, mami, ya te debes imaginar. Yo iba en zapatillada, con los zapatos recién boldeados. Los zapatos del charol que me llevaba, así de licenciado, ¿cómo dices?
0: Vende Biblias.
1: De licenciado vende Biblias. Iba yo con mi camisita, me sentía muy guapa, pero no manches, una polvadera que nos tenían. O sea, polvo tras polvo y tras polvo y lodo. Pero fíjate que la adrenalina estuvo padre porque sí. La pasamos rico. Yo, o sea, dentro de todo, creo que la pasamos muy padre porque el evento estuvo bien. O sea, a mi gusto estuvo bien.
0: Vi unos videos, se veía padre.
1: Sí, claro.
0: Yo no soy de carros, la verdad, pero
1: no,
0: se veía chido.
1: La adrenalina y todo eso, yo andaba ahí dije...
0: ¿Y había hombres guapos?
1: ¿Sí? Ay, sí, claro, claro. Mami, yo andaba ahí como y luego, como andaba con la camisa de La Mejor y yo andaba así guapa, ya ves que me decía. Entonces, yo me acercaba y ahí... No, es que de repente sí te causa miedo porque hubo un momento que los carros brincaron a otros carros... y quedó atorado. Entonces en un momento pensamos que había tronado de la gasolina, el tanque de la gasolina, porque había soltó mucha agua, pero más no sabe, nunca, o sea, los que estaban manejando y yo con mi loquera así y mi paranoia que traía, pues les dije que se había reventado el tanque de la gasolina, pero ¿qué crees? Que una hielera que traía en arriba se le había tirado todo el agua.
0: Cheve, ay, hijo de la mañana.
1: Pero de algún, o sea, te causa no, es que mami puede explotar.
0: Ay, estás al aire libre, no pasa nada.
1: No, lo explota. Si yo está, pero si estaba yo como a 2 metros de donde estaba pasando el
0: no pasa nada, ni que fuera de una explosión.
1: Cuando
0: de un
1: le explota la gasolina, cuando explota la gasolina, se hace la explosión es rápido y abarca todo, ¿eh? Y la quiero mandar un saludo para mi comadre Azael Carrillo, la diva.
0: Ah, la diva.
1: Que nos está escuchando ahorita a través de Facebook, porque voy a transmitir ahora a través de mi Facebook.
0: Ah,
1: fíjate,
0: muy bien,
1: hoy.
0: Qué bueno.
1: Síganme en mi página de Daniel Estrada Jiménez. Voy a estar transmitiendo el día de hoy. Vamos a estar contando mucho chisme, mucho escándalo
0: muchísimo,
1: el día de hoy.
0: Porque ocurrieron muchas cosas este fin de semana.
1: ¿Qué te ocurrió?
0: No, yo también anduve muy de pata de perro.
1: Ay, ¿cómo te fue? Dime.
0: No puedo platicar tanto.
1: ¿Por qué?
0: Porque no podemos, pero ya sabes, yo sí me di a la tarea de ir a...
1: Ah, ya.
0: Al parque de diversiones.
1: Oh, ya. Ay, sí,
0: por también ahí. También por ahí. Me tocó el día que estuvo este
1: Me tocó ver un video, mami, me tocó ver un video que andabas de madrastra.
0: ¿Quién te envió un video?
1: Andaba de madrastra.
0: ¿Quién me tomó video?
1: Ay, para no que veas. Para que veas. Llevas a pasear a las criaturas.
0: Las criaturas.
1: Carísimo, claro. Por cierto, te haber salido, ¿verdad?
0: No, fíjate que no.
1: Porque tú eres muy, la gente que no conoce la Dani Chulo, déjenme decirles que cuando ella lleva a pasear a los chiquillos, si usted quiere que se siente pobrecita y que no tiene los fondos necesarios, acuda con mi comadre Dani Chulo para que ella le lleve a pasear a sus criaturas a cualquier parque de diversiones. Porque mi comadre comparte todo lo que Dios le da, ella lo da a todos los juegos, hasta les compra la pulsera para que suban a todos. Ella no quiere limitaciones.
0: Obviamente, y la cenita.
1: Y luego y todo, cena, ¿no? Palomitas y todo el
0: estado. Todo lo que se puede.
1: Sí, entonces ya. Y oye,
0: no,
1: pero
0: hace tanto.
1: También dime cómo te fue. Fuiste,
0: oye. Y ese día fue el día que estuvo el cantante este de San José del Valle. Y había mucho charrito por allá.
1: Ay, Dios mío, santo.
0: Ay, sí, me tocó un buen taco de ojo.
1: Lástima que tú ya estás casada. Lástima que tú ya estás casada.
0: ¿Pero sí puedo ver?
1: Pues sí, pero que estás como nomás como los perros de la carnicería, nomás lambiendo el chile.
0: ¿Qué importa? ¿No?
1: Ay, bien estaciada y bien, llegas a tu casa bien húmeda. Así nada más.
0: Muy mucho guapo.
1: Oye, pero cuéntame. ¿Cómo te fue? Porque también fuiste el sábado, ¿sí?
0: No. El domingo.
1: El mismo domingo fuiste a la obra esta de Amigas Desgraciadas,
0: con
1: obra
0: con beneficio. Les deseo de verdad todo el éxito. Mira, ya ves que tuvimos aquí a Juan Pablo, a Juan Carlos y a Vilchis, que son parte de esta obra de Amigas Desgraciadas que se presentó el domingo a las 7 de la tarde aquí en Plataforma 322, porque están recaudando fondos para irse a Lagos de Moreno porque resultaron
1: seleccionados
0: para la muestra de teatro estatal. O sea, todos los grupos del estado de Jalisco van a participar y ellos pues van a participar también. No me gustó que los vi como medio derrotados de decir, es que las comedias no ganan. Quizás sea una realidad, pero de verdad tú no sabes el trabajo que hacen los 5 chicos en el escenario.
1: No lo dudo.
0: De transformarse uno en estos personajes. Ah, porque los que no saben, la obra es de 5 muchachas.
1: 5 travestis.
0: Y son 5
1: hombres que se travisten.
0: Uh-huh, y la hacen de mujer. O sea, los maquillajes, los vestuarios son increíbles, son impecables. Además, la obra es súper graciosísima. La verdad, te la pasas riendo muchísimo casi toda la obra.
1: Ajá.
0: Y yo estoy seguro de verdad que se van a traer algún premio. De mí te acuerdas. De mí
1: ¿estás
0: te
1: segura?
0: Acuerdas.
1: Bueno, sí, estoy segurísimo. Vamos a decirle que se quebre de una pata.
0: Sí, y que mierda.
1: Que
0: no
1: mierda.
0: Sé
1: mucha, vamos a decir que tengan mucha mierda a los del... ¿Cómo se llama el grupo de teatro Dionisio? Dionisio, al maestro Juan Pablo.
0: Que se van ya este fin de semana porque se presentan.
1: Pues la mejor de las
0: no
1: suertes.
0: No sé si sábado o domingo, voy a checar bien. ¿Qué días? Para que se andan por allá, váyanse a Lagos de Moreno, vayan a ver esta muestra de teatro. Pues no es muestra, más bien
1: es un concurso. Ajá, allá. Y ahora acá Dionisio y a todos ellos, con el maestro Juan Pablo, a ver si cuando vengan de allá nos vienen aquí a platicar cómo les fue.
0: Ahora invitamos a los que no vinieron.
1: ¿A quiénes?
0: Que vengan Oliver Michelena, que venga Juan Carlos Bravo, no, César Bravo. Y falta...
1: Porque vinieron 3, que son las que son, ellas también se visten.
0: Y faltan dos.
1: Ajá.
0: Bueno, 2 y el que alterna. Oliver Michelena es el que alterna.
1: La oportunista.
0: César Bravo hace otro papel y hay otro chico que en esta ocasión no se
1: la que se aprendió todos los diálogos y que va a ser al final la que le va a quitar el puesto al profesor Juan Pablo. Esta es la que le va a que se deje por ahí, mica, ya se aprendió todos los diálogos. A los demás se van a perder todos los libretos y todos los...
0: A ver si logro que estos 3 que nos hacen falta vengan pues a platicarnos cómo les fue todo este rollo. De verdad,
1: ¿y
0: mucho
1: a dónde más
0: estuvo lleno? estuvo lleno. Siguen, por cierto, vaya a la página del Grupo Teatro de Inicio, siguen vendiendo playeras, siguen vendiendo cosas para sacar fondos, pues para que se vayan, pues sale caro. Imagínate rentar el coche donde se lleven todo lo que ocupan, la mesa y todo lo que ocupan.
1: Oye, pero no les... Y luego regresan y se van a ir a un curso, ¿no? Que ganó una...
0: Luego regresan y se van con el monólogo de 2012, El Mundo Se Va a Acabar.
1: ¿Pero ese también van a sacar fondos?
0: Esa, sí. Pero ese es hasta junio.
1: Ay, qué triste que Cultura no nos apoye, ¿verdad? O sea, ay, Dios mío, si alguien de los por ahí nos está escuchando, apoyen, por favor, sí. Apoyen, gasten un poquito. En,
0: mira, 250 pesos.
1: Se gastan más en otra cosa. Oye, hay que recordarle a la gente, el día de hoy estamos solas.
0: Ah, sí.
1: Estamos solas porque es la semana del Pride. Bueno, en Puerto Vallarta, sí. En Puerto Vallarta, sí. Es la semana del orgullo gay aquí.
0: Y todas las coches están bien ocupadas.
1: Ajá, todas están ocupadas. El día de hoy teníamos invitada a una comadre que iba a venir el día de hoy, pero que no vino porque se le subió la presión. Por cierto, quiero mandar un saludo a mi queridísimo comadre, Alfredo Soria, que también nos está escuchando, que por ahí hay un escándalo que no puedo contar. Yo te lo contaré después del aire, mami.
0: Ajá.
1: Hay un escándalo y el día de hoy iba a venir una invitada también el día de hoy, pero no vino porque se le subió la presión a la señora, porque ya está grande. Ya está grande.
0: Y sí, dice, es que si es de tu edad, se me hace, ¿da?
1: Pero mira, yo aquí estoy todavía vigente. Es que, Alfredito, luego te voy a contar toda la historia porque la señora no me quiso contar, pero quería contarlo al aire. Y dije, pues yo le voy a abrir las puertas, pero no vino la señora.
0: Ay, Dios mío. Ahorita me platicas a mí también. Oye, y también quiero felicitar antes de bueno, no, todavía tenemos tiempo. Quiero felicitar enormemente a Carlos Plasencia, que el día de ayer estuvo celebrando su cumple y nos invitó ahí a...
1: Ay, me invitó, pero yo no pude ir.
0: Yo sí, fíjate que...
1: Tú eres bien colera.
0: Me di la vuelta por allá, pero estaba bien lleno.
1: ¿Y te fuiste?
0: Estaba bien lleno el bar. Me di como tres vueltas así, pero literal...
1: Para estacionarte.
0: Como a cinco manzanas y para estacionarme. Ningún estacionamiento. Me dio flojera y ya no me bajé.
1: ¿Eso no llegaste?
0: No llegué. No.
1: Mami, pero está el estacionamiento del parque.
0: Se me olvidó.
1: Tiene 24.
0: Fíjate, pasé por ahí.
1: Tiene el estacionamiento de 24 menso, horas. O sea.
0: Se me fue.
1: ¿Cómo te voy a creer?
0: No me acordé. Y vaya que recorrí varias cuadras.
1: Sí.
0: O sea, no creas que nomás allá la vueltecita. No. Me fui.
1: No quiere decir buscando. Que haya mucho. La gente estaciona sus carros, molte que está llegando el turismo, que viene el turismo, entonces ya lo estaciona y no lo mueven todo hasta que se
0: va. Se me fue, ¿no? Y por ahí pasé.
1: Pero está como tal el estacionamiento del Parque Lázaro Cárdenas.
0: Y las tres volteaba y lleno, gracias a Dios. Bueno, qué bueno que fueron muchos ahí a felicitar a
1: coleros, a la bola de coleros.
0: No, yo creo que era por consumo.
1: Pero pues les ha de haber dado algo. Tú sabes que a la gorra ni quien le corre.
0: Había mucha gente. La verdad no creo que ahí estamos tan al pendiente de uno por uno. Pero qué bueno, de verdad muchas felicidades a Carlitos, que ya lo tuvimos por acá. Cumple, ¿qué? 33 años, creo.
1: ¿Sabes?
0: Súper joven.
1: No, 36.
0: 36 a 36.
1: Sí, 36. Sí, no, mami, no está tan joven. Ya está vejestoria también.
0: Pues ya quisieras tú.
1: Yo tengo 37.
0: Ay, por favor, de prostituta. Ay, Dios.
1: Oye,
0: mío.
1: Quiero invitar a la gente a que nos mande un mensajito al 999-571-4328. Déjame hablar que ando salivosa también.
0: Sí.
1: Tengo días que ya ves que ando últimamente muy...
0: Porque al ratito les vamos a platicar, bueno, los eventos que va a haber y por decir, ya hubo hoy de la semana del Pride, ayer la marcha.
1: Que también traigo chisme de la marcha.
0: Fíjate, el invitado sorpresa que por fin ya supimos quién es. Y todo esto.
1: Oye, sí, pero también traigo este escandalito de ahí también. Fíjate, me he visto todavía, me he dado la tarea de leer todos los comentarios tan fatales que hay.
0: Yo también. Yo no todos porque... Tú sí eres chismoso. A mí no me gusta darles cavidad a... Me explico, a que me quiten mi tiempo y mi...
1: Pero te das cuenta, te sirve para darte cuenta una.
0: No, mira, con 10 que lea, 10, 15 que lea, o sea, los primeros 10, 15, y ya viendo como el algoritmo de lo que traen, es con eso me basta de saber los 106 que ahí vienen, ¿de qué van a tratar? Así
1: estos que... comentarios que la gente hace, yo siento que te das cuenta también de la falta de cultura y de información
0: de
1: que hace
0: falta,
1: de educación, porque los comentarios son este...
0: de tolerancia. Ajá,
1: son muy este... Ay, no, de son
0: ¿y
1: muy,
0: eso que estamos en Puerto Vallarta?
1: ¿Cómo te puedo decir? Son una, de mucha discriminación todavía. Sí. O sea, la verdad, hay algunos que hasta te desean hasta la muerte.
0: Una
1: que
0: de somos, la comunidad, no hay nomás para que veas.
1: Y, o sea,
0: Puerto Vallarta, que
1: el 35% eso es un puerto gay friendly.
0: Sí,
1: o sea,
0: exactamente.
1: Hay comentarios que sí veo que digan, ok, qué bueno que marchen, pero respeten, hagan esto, o sea... Pero hay otros comentarios, la mayoría en su totalidad son negativos. Son negativos. Entonces, me sorprende todavía cómo tenemos tanto odio, tanta discriminación. Sí.
0: Y solo por haber puesto las banderas tanto en UMA como en presidencia.
1: También.
0: Con eso. Yo eso fue de los que vi.
1: Y no es que quiera decir que queremos que...
0: Ay, la... porque se hizo también la bandera ese día.
1: Ajá, no, y se hizo en varios lugares también.
0: Uy, así, mira, la gente.
1: O sea, no quiere decir...
0: Atacada.
1: Sí, no, es que es como de visibilidad, nada, sí. No, es visibilización. Aquí mi comadre, Teto Betancur, que se acaba de conectar también, dice que también es falta de sensibilización a la gente vallartense.
0: Claro.
1: Y sí es cierto, porque falta mucho trabajo, o sea, te das cuenta verdaderamente de todo lo que hace falta. También en oye, me dio gusto ver a uno de los pioneros en la marcha,
0: ¿Quién es de los pioneros?
1: Mira, mi comadre no, la Teto iba a venir, pero dije que el miércoles viene para que nos va a platicar.
0: Ah, bueno.
1: Ella sobre sus puntos de vista y todo lo que ha vivido, porque ya tienen ya casi 30 años.
0: Desde no tiene más.
1: Desde el 98, ¿no? Desde el 98, de la primera marcha, entonces... Me tocó ver también, yo vi a través de los videos porque yo no fui, tampoco fui. Me encanta andar ahí.
0: ¿Por qué no fuiste?
1: Estoy muy enojada. Yo estoy muy enojada y tú no estás de acuerdo conmigo, pero no. Yo sigo. Y al igual que comenté con de nuestros invitados que están
0: pues
1: aquí.
0: Sí, pero nomás por estar enojada y no sumarte, ya no te enteras de los chismes.
1: No, sí, yo me entero porque los chismes llegan
0: a
1: mí.
0: No, pero no es lo mismo que te los cuenten a vivirlos ahí en primera fila. Yo porque el evento es temprano, a mí me choca que hagan todos los eventos temprano,
1: sí.
0: Porque uno que sí trabaja bien, pues no alcanza a ir.
1: Yo estoy enojada todavía porque ya tú sabes que yo vengo arrastrando.
0: ¿Tú estás enojada con tu mamá todavía? Desde que naciste.
1: Yo soy una mujer anti-pride todavía, y entonces a mí me enoja mucho que la marcha la quieran, o sea, y se ha visto que vamos en decadencia de participación, ya no hay la participación que tenía antes, o sea, creo que tenía más gente los que marcharon por Israel que los que marcharon ayer.
0: Y los de Israel eran como, ni al caso somos tres, dijera el sticker.
1: Bueno, pero es un decir, es una parábola que yo estoy viendo, ¿verdad? Pero mira, pero lo importante es que ya se está celebrando varias cosas aquí en el puerto, que ya debo de admitir que ya se está viendo más movimiento, se está viendo un poquito más movimiento de más coches. Lo más triste es que vienen sin dinero, vienen bien piojosas.
0: O sea, ay, de seguro ya les revisaste la cartera.
1: No, mami, mira, precisamente.
0: O de seguro tú tienes la capacidad de hotel.
1: Precisamente.
0: De todos los hoteles de la zona.
1: Precisamente.
0: Si están llenos
1: no.
0: O no, ya nomás porque tu hotel no se llena.
1: No, precisamente vengo, no es del hotel. Precisamente vengo ahora de ver que la gente no gasta. Y también me doy cuenta porque ahora que ando de la aplicación, en la aplicación de Uber. Espérate.
0: Yo ayer ahí andaba y todos los bares estaban llenos.
1: Pues el hecho que esté lleno no quiere decir que esté gastando la gente.
0: Están cobrando cover.
1: Pues se hacen tomas tontas con el cover.
0: Tienen para pagar el cover.
1: No, más se hacen tontas, mami. Yo ya conozco toda esa gentuza.
0: ¿Y qué tiene?
1: Yo ya conozco toda esa gentuza que nomás hace mesa.
0: Pregúntale cuánto sacó de covers ayer al Pacos, pregúntale.
1: Pues nomás los covers.
0: Pues por eso, ya con eso, ¿para qué quiere más?
1: Con la renta. Ay, ¿cómo te atreves si la renta está carísima? De ahí del Pacos.
0: Pero tienen para pagar.
1: Carísima, por cierto, esa renta.
0: El Flamingo estaba lleno. El Sisi estaba llenísimo.
1: Mira,
0: también.
1: Esas empresas, el Flamingo.
0: La noche estaba lleno.
1: Pero los Flamingos, si te das cuenta.
0: Pasé por ti, escucha, un montón
1: si
0: de
1: te
0: gente.
1: Das cuenta, porque no has vivido esa parte, si te das cuenta, Flamingos, la mayoría de la gente que está ahí, de hecho, hasta los meseros se la pasan afuera porque la gente no está consumiendo, nomás está bailando. Y no hay tal como tal pero ahí es como la precopa y le permiten así, pero la venta como tal, no hay mucha venta. O sea, sí, el turismo que hemos esperado no trae mucho dinero. No trae mucho dinero, mami. Yo...
0: Pues yo no sé.
1: No, yo sí sé porque no hay, mira... Aquí dice mi amiga también, dice, el sábado estuvo en los varios lugares y que estuvo solo. La Teto también
0: anduvo. Ah, yo el domingo anduve.
1: Ah, ella dice que el sábado
0: no salí.
1: Ah, entonces dice, es que como tal no hay, o sea, sí hay gente.
0: El domingo comenzaron nuestros festejos, no el sábado, el domingo, ¿ves?
1: O sea, sí hay gente.
0: Así como tú.
1: No, pues el aeropuerto sí, los vuelos de 29 pesos. 29 pesos los vuelos. O sea,
0: a Vallarta no están
1: y
0: así.
1: Los compran a 12 meses sin intereses. Tengo una amiga que mira, que ya se fue, la Machuki. Ey. Que hasta compró en promociones por esa tarjeta que les dan de, ¿cómo se llama? Invex, algo así, no sé qué cosas. Una tarjeta de una empresa de vuelos. Uh-huh. Les da sus, y les da bien baratos los paquetes de gira. Y era que bárbaro. Entonces, la gente sí, esa que viene a Puerto Vallarta está viajando así, que viene muy pobretona. Y hoy te voy a decir, yo lo vi hoy. Ajá. Que llegó, andado en el Uber como tal, y me ha tocado transportar a chicas coches a hoteles bien. Hoy transporté a un hotel bien, a unas coches, y la aplicación me daba como tal 76 pesos del viaje que les hice. Uh-huh. Y me pagaron con 80 pesos. Yo dije, me van a dar los 4 pesos. Entonces yo ahí traigo mi bolsita llena de monedas, porque las coches esperaron para que les diera sus 4 pesos.
0: Así es, la mayoría de la gente así es.
1: Así que se
0: la mayoría de la gente que viene de afuera espera su pesito y todo ese rollo. No es como aquí, acuérdate que no todos los lugares del país viven de la propina como nosotros y no están acostumbrados. Es más, vas a otros lugares y se les hace raro que tú les dejes propina.
1: Porque nosotras sí.
0: Pues sí, pero la gente que viene de afuera no entiende.
1: Entonces, a ver, la gente que viene, que nos está escuchando en diferentes partes, por favor... les vamos a dar una clase el próximo año de cómo deben de dar propina aquí en el puerto.
0: Cállate, que tú eres bien marra para la propina también. ¿Eh? Tú, para empezar, ¿ves? Para empezar y para acabar.
1: Dice aquí.
0: Voy a ir a hacer encuesta a todos los lugares. ¿Cuánta propina deja Diva Daniela? Mala para la propina.
1: Uy, mami, en Ciudad de México hasta de 500 les daba.
0: Pues allá y aquí.
1: Para que la gente se. No, aquí están mugrosas, no lo
0: aquí
1: valen.
0: No, ¿cómo no?
1: No, mira. Dice la comadre Teto, dice que la gente por lo regular se la pasa bailando y no toman en los bares. Ese lugar que mencionas tú, el de la esquina, el que es el Flamingo, por lo regular siempre tiene la gente así. Los meseros se la pasan afuera aplaudiendo y escandalizando porque sí venden, no digo que
0: ya
1: no venden.
0: Ya sé, porque yo he entrado y qué flojera, no están los meseros y qué flojera ir hasta la barra.
1: Ajá, ya te ha tocado, ya te ha tocado esa parte. Oyes. Llegó el día de hoy, no tuvimos a la comadre Teto, pero llegó otra comadre aquí, otra nada que brienta, que andaba allá en Ciudad de México y andaba robando carteras. Andaba haciendo crujín en el metro, mi hija me tocó. Y ya ahora, ya ves, hoy está.
0: No, después de andar de gira artística.
1: De ahora ya subió a sus redes.
0: Anduvo en todas las rancherías. Tomatlán, Cihuatlán, no sé qué tantos ranchos. Pero
1: ahora ya dice que ya más se vienen cositas con las que se encontró ahí en el avión, la Hochis.
0: Ah, ¿y quién es? ¿Y quién es?
1: ¿Quién?
0: Nuestra invitada.
1: Ah, la invitada del día de hoy, pues nada más y nada menos que la nada que brienta, atrevida, vulgar, prosaica, incróspida, Carla Fifi.
0: Mija, ya te extrañábamos.
2: Todo esto por $39.90 con descuento en caja, qué bárbaras.
0: ¿Cómo estás? Si
2: me van a invitar para gritarme el precio, mejor no me invite.
1: No, es para decirte tu precio y lo que vale, es darte promoción.
2: Voy aterrizando, venía con gente del alto pedorraje del drag.
1: Ay, no, no, no, no,
2: déjame
1: no,
2: hablar,
1: no.
2: Pues. Va a ya decir hablaste
0: que,
2: tú.
0: Que en el mismo vuelo de Viva venía la turbulencia.
2: De las de a peso, sí.
0: No, espérate. Porque ya nos vamos Pautale, a ir a corte.
2: Que sí.
0: Son las 10:30. Vamos a ir a corte para que ya nos platiques
2: y ya
0: todo.
2: Ya no regresamos, sí.
0: Y ya contigo ya no, ya fue tu intervención.
2: Gracias, bueno,
1: vamos a seguir noche. Aquí en vivo en el Facebook de Daniel Estrada Jiménez. Vamos a estar en vivo para que se eche del chisme que nos vamos a aventar. Y como voy a despotricar de la gente, es que a mí me vale Wilson todo eso.
2: Cómprate un pollo.
0: Viene bien negativa ahí.
2: Cómprate un pollo y desmenúzalo.
1: Oye, comadre Teto.
0: Pluma por pluma primero.
2: Saludos a mi comadre la Teto.
0: Vamos a ir a cortecito y regresamos con Machisme. Aquí a J con el Rey, son las 10 de la noche con 30 minutos. Vamos a escuchar esto de Luis Ángel el Flaco, se llama Vete, Vete.
2: Como la Daniela.
0: Como la diva Daniela, queremos, pero no, no se va. No, y regresamos con más aquí a través de La Mejor.

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0: 10:38. Ya estamos de regreso con más de JQ y Rey aquí a través de La Mejor. 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Pero cuando vayamos a corte, váyase al en vivo que tiene Diva Daniela en Facebook, en Daniel Estrada Jiménez, porque estos chismecitos entre canciones,
1: claro, son buenos.
0: Se ponen muy buenos. Y se dicen muchas verdades.
2: Suben de tono las cosas, ay, bien feo.
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1: Nada más de decirles, por favor, que ahora sí vamos a estar al pendiente de que sí les llamen.
0: Ay, cállate, me da pena. No, retráctate de eso que dijiste. Aquí siempre les marcamos.
2: De los cinco, Daniela, dile.
1: Es que es un fan mío y me siento muy apenada.
2: Ay, pues llévaselo ahorita que andas sin traje y tú llévale el premio hasta la puerta de tu casa. Ay, perra.
1: Claro, hija. Claro, lo puedo hacer.
2: Si tanta pena tienes, ¿por qué no se lo llevas a la puerta de su casa? Márcale.
0: Oigan, vamos a comenzar porque fíjense que el día de ayer comenzaron las actividades de lo que es, bueno, la semana del Pride aquí en Puerto Vallarta.
1: Ajá.
2: El orgullo.
0: La semana del orgullo en Puerto Vallarta. Sí, es lo mismo.
2: Es que, acuérdate, no, espérame, lo que pasa que mucha gente local, nacional, no entiende lo que viene siendo Pride. Entonces tú lo dices orgullo, orgullo Vallarta o Vallarta Pride, ¿no? Son como lo mismo, pero...
0: Es que, fíjate, esta estación la escucha la gente de Puerto Vallarta que sí sabe inglés. Así que sí saben lo que les decimos.
1: ¡Ay, qué perra!
0: ¡Güey! La gente de Vallarta sabemos inglés.
2: Yo no dije eso.
0: Todos. Pero dime sí o no. Desde
2: digamos
0: que vende.
2: Digamos que el 80% de Vallarta tiene tres palabras de inglés.
0: Porque el que vende en la playa, ahí anda con los. Y yo los veo.
2: Pari.
0: Sí. Mira, como quieras, pero venden. Pero
2: party,
0: venden.
2: Pari, my friend.
0: Si van al Loxo, no es que se quedan así. Ahí tratan de comunicarse, pues digo. O sea.
2: My friend, how are you?
0: Sí.
2: My friend.
0: Banana.
2: Beautiful.
0: Ay, hijos de la mañana.
1: Pues ya empezaron las festividades.
0: ¿Ayer con qué comenzamos? A ver.
1: Bueno, ayer, pero no, déjame decirte que lo de ayer no fue una festividad del Pride. Que el Pride, debo de aclarar.
0: Con eso se da inicio.
1: No, pero no es una festividad del Pride. Esto,
0: con eso se da inicio. No. Y el Pride lo está incluyendo para que
1: malamente.
0: Para que más gente pueda asistir. El Pride es un medio por el cual mucha gente... lo ubica y lo conoce, ellos son voceros para que más gente se acerque.
1: Mira, hoy tenemos esta invitada que organizó por mucho tiempo el Pride y sabe todo el contexto y a dónde iba enfocado el Pride hace tiempo. Va. De 3, 4, 5 años para acá, ese contexto de ese Pride ha cambiado y han utilizado a la población LGBT para sus fines propios, sin apoyar, sin dar nada, sin ser nada. El día de ayer en esta marcha se solicitó a la parte del Pride que apoyara y no lo hizo. nada más se cuelgan de la marcha, se cuelgan y de la gente, porque se les solicitó que se tuvieran los medios para transportar en la izamiento de bandera en el CUC, en las diferentes plazas, y no hubo participación, solamente donde a ellos les conviene.
0: Estuvo Carlos Plasencia.
1: Él es de la Jefatura de la Diversidad Sexual, más no del Pride. Y como jefatura tiene la obligación de estar ahí presente, porque es una jefatura. Pero por parte del Pride, que es una empresa totalmente muy ajena y muy diferente, nada más se cuelgan de estas situaciones. ¿Por qué?
0: No es colgarse, es sumarse. Porque
1: si se sumaran, ellos aportaran algo a la población, y no hay una aportación de nada.
0: Ellos como voz, porque lo están transmitiendo y están anunciando que van a iniciar para que vaya la gente, y entonces sí están apoyando. Mira, de esta manera.
1: Esta marcha, si este Pride tuviera tanto escándalo y tanta voz, hubiera tenido mucha participación, que cada año, de esos 3 años que te hablo, hacia atrás, que el Pride se ha hecho un monopolio. El Pride se hace 3 años, entonces la gente ha dejado de ir.
2: Aquí en vivo dice alguien,
0: se
2: está perdiendo el verdadero sentido, que es la lucha. Exactamente.
0: Que la gente sea apática y no quiera ir es diferente, es problema de la gente.
2: Ahí te va. El día de la marcha de la lucha contra la homofobia es un
1: día internacional.
0: Sí, se sabe, todos lo sabemos.
2: Es una lucha política, social, que se ha hecho, donde se levanta esa voz de la comunidad, donde dicen: quiero, necesito y exijo que se me respete como tal.
0: Claro.
2: Dentro de mis derechos. Pues, ¿por qué? Porque por muchos años han sido pisoteados los derechos de una comunidad LGBT, ¿no? Entonces, sale esto y como comienzos, hubo un Erga Treviño, un Paco, un Teto Betancourt, activistas muy, muy, pues peleados con esta parte del gobierno, que estaban pisoteando los derechos de una comunidad dentro de Puerto Vallarta, ¿no? Una de ellas era la comunidad trans, que les pisoteaban sus derechos, no tenían derecho a nada, la patrulla se las llevaba, o sea, todo este.
0: Claro.
2: Empiezan a levantar la voz los activistas como ellos, en un periodo donde dicen: no puedes ir por la vida pisoteando como gobierno los derechos de una comunidad, te exijo que se le respete, ¿no?
0: Claro.
2: Entonces, como movimiento político social, está ahí, ¿sí? En algunos años, a partir de que comienza lo que es la logística de Pride Vallarta, empieza un proceso de flujo económico que quieren atraer antes de que comiencen las festividades del Pride. Entonces, ¿qué dice una comunidad? Dice: bueno, vamos haciendo un festival donde yo atraiga turismo a Puerto Vallarta en un mes que es totalmente muerto, que no hay nada, y que se involucra un fin de semana, que es un fin de semana de holiday, de fin de semana largo en Estados Unidos, y aprovecho para traer este turismo LGBT, el dinero rosa, a Puerto Vallarta. La idea práctica de Vallarta Pride era eso, hacer un flujo económico del dinero rosa hacia acá, ¿no? Con el tiempo dicen: oigan, tenemos que extender las festividades, porque se tiene que hacer no nomás un día el desfile, tiene que haber una parte cultural, social y económica, ¿no? O sea, que haga aportación a todo tipo, y también de salud, por ejemplo, que es el pleito que se ha tenido por mucho tiempo con la comunidad LGBT, que le quitan derechos a salud, por ejemplo, gente con VIH, que se le discrimina, gente con todos estos factores políticos, sociales y económicos, ¿no? Entonces, llega Pride y dice: voy a jalar gente. El primer Pride que se arma, vinieron 1,500. Pusimos en un parque, pusimos sombrillitas. ¡Wow! Un flujo chingón. Segundo año, subí a 2,500. Tercer año, 3,000. Y así sucesivamente. Al día de hoy ya llegan casi 30,000 personas para un fin de semana de Pride de Vallarta. Lo cual deja un flujo económico de alrededor de 10, 15, 20 millones de pesos en un fin de semana, ¿no? Fin de semana que Vallarta siempre en mayo tenía solo.
1: Estaba solo,
2: no había nada. Entonces ahí dice: se le aplaude a Pride porque está haciendo algo para el flujo económico del dinero rosa. Más sin embargo, hay algo que también Pride no ha hecho mucha conciencia: del apoyo a la verdadera comunidad local. Y eso es lo que muchos,
0: sí, lo he escuchado,
2: en los activistas hemos peleado, por ejemplo, un Edgar Treviño, un Teto Betancourt o un Carlos de
1: Niro. A Víctor Espíndola.
2: Que llegó también.
0: Y ya se volvió después, a alzar la voz este
2: y
0: año.
2: Y se la alza la voz y dices, güey, no puedes decir con la bandera grande de que Pride, apoyamos, decir que apoyó una comunidad cuando le estás diciendo, espérame, ahorita no. O si quieres entrar, pues no se te va a dar, no se te va a dar como tal, ¿no? Y no es como que quiero que me metas, no. Te exijo que me hagas parte de esta comunidad que tú dices promover, uh-huh, porque yo estoy, o sea, no puedes discriminar a una comunidad.
0: O apoyado, o
2: no
0: aquí
2: puedes
0: trabajo,
2: discriminar a
0: claro,
2: una comunidad que está los 365 días
1: manteniendo
2: del año,
1: vivo a Puerto Vallarta,
2: manteniendo firme la economía de Vallarta, claro, y un día olvidarte de ella y decir, no, voy a traer artistas de otro género, lo cual está padre.
0: Sí, está
2: bien.
0: Está padre, pero creo que todos
2: pero
0: cabemos.
2: Primero, exacto,
0: todos.
2: Y esta parte es la que a lo mejor muchos generan molestia dentro de la comunidad local, ¿no? ¿Por qué? Porque ¿cómo es posible que te olvides de la parte de salud de la comunidad? De una parte de conciencia, ¿no? De salud, de una parte de la economía, de aporte económico a la comunidad local, ¿sí? ¿Dónde queda esa parte? Por ejemplo, un apoyo a una marcha, un día donde nos prestaron una bocina de carnicería para nuestra marcha contra la homofobia, donde no se escuchaba la bocina, tenía cortocircuito, estábamos debajo de la lluvia, o sea, de ese tipo de situaciones dices, güey, ¿cómo es posible que tú presumas
1: una y que tienen bastante
2: como
1: dinero
2: gobierno y verdaderamente no involucres a la verdadera comunidad local? Y luego vienen los de gobierno y dicen, es que si tú no te integras, ¿cómo quieres que te integres, güey? La lucha es constante, no nada más es el 18. Para mí, la lucha LGBT,
0: ay, claro,
2: no nomás es el 18.
0: Obviamente.
2: Es todo el año. Todo el año me parto la madre dentro de una comunidad LGBT. Todo el año levanto la voz y digo, por ahí hubo un posting que hizo mi madre. Y
1: Diva,
2: señora,
1: también.
2: De Puerto, claro, Vallarta. Y
0: totalmente
2: y su
0: de acuerdo
2: sentir,
0: con lo que dice.
2: Su levantada de voz es el sentir de toda la comunidad.
0: Y
2: dices,
0: ella fue este
2: no es
0: año,
2: posible.
0: Y el año pasado alguien opinó
1: pero
0: algo
1: es que
0: similar,
1: muchas no,
0: ¿me explico?
1: Muchas no
0: lleva
1: escriben.
0: Lleva varios años que al menos uno se atreve a escribir y no pasa nada.
1: Y le está afectando, espérate, es que sí afecta.
2: Mira, fíjate, es según datos de Fideicomiso, son 17,000 millones de pesos en una semana que se vienen a Puerto
1: y
2: Vallarta.
1: Sí,
2: 17,000 millones,
1: claro,
2: que Vallarta no tiene. Y después de este flujo y este desmadre que hubo de este contexto, dices, güey, ¿a quién no le caen bien?
0: Claro.
2: Y a eso, fíjate, ahorita de lo
0: y
2: que
0: sí,
2: estaban
0: no
2: hablando
0: se va
2: ustedes,
0: a, todos lados.
2: A eso lo que a mí me da mucho grinch es ver cómo una bandera puede levantar tanto mofo.
1: Claro, claro.
2: Y a mí me da grinch porque
0: y
2: si
0: vamos,
2: esa,
0: vamos
2: si
0: a hablar de
2: si
0: eso porque lo vimos en las redes sociales.
2: Radicales de hate y de homofobia que existen.
0: Miguelito.
2: Hablaran
0: llegó un mensaje, ahorita me das audio.
2: Hablaran y dijeran, ¿sabes qué? ¿Qué crees? Tu marido que trabaja de mesero también está trabajando dentro de una comunidad y ¿qué crees? También lleva pañales, también lleva economía a tu casa desde
0: claro,
2: un factor. Porque yo te lo voy a decir.
0: No, y más
2: si
0: indirecto.
2: Si hay una comunidad que mantiene firme a Vallarta y pésele a quien le pese, y lo digo aquí.
1: ¿Son los coches?
2: La comunidad LGBT de una zona romántica, de una zona rosa, de un viejo Vallarta. Tú ve a todos los bares, cualquier día del año, y los vas a ver solos, en día random que no sea vacaciones. Pero ve a la comunidad LGBT y el bar está con gente. ¿Por qué? Porque todo el tiempo hay un flujo.
1: Sí, siempre constante. hay apoyo, pero sí. Y aquí como dices que
2: es un paraíso LGBT,
1: decías,
2: vamos a revisar.
1: Aquí decías tú, algo
0: claro,
1: que decías tú que Diva alzó la voz este año. Yo le aplaudo a Diva que le alzó la voz este año, le aplaudo pero las demás no lo alzan, ¿sabes por qué no alzan? Por el temor,
2: por el miedo, por el rechazo,
1: porque
2: me
1: van a quitar
2: el trabajo,
1: me van a quitar
2: trabajo, porque el gobierno ya no me va a apoyar, porque
1: o que las empresas. Las
0: sí,
1: empresas
0: todos son intereses, ajá, claro, lo sabemos.
1: Entonces,
2: a mí me cayeron la boca por muchos años.
1: Ah, y es que
2: pero no, eso era en la cama.
1: ¿Qué? No nomás allá, o sea, no más
0: amarrada.
1: No nomás allá esta, o sea, este año hay gente que a lo mejor mira, ya pasando por ahí, yo tengo por ahí noticias que después voy a traer a esa gente que nos va a destapar esta cloaca. No quiero decir los nombres, ya los diré después fuera del aire,
2: ay,
1: pero
2: tú siempre haciendo controversia.
1: Nos va a sacar esta cloaca para que nos después va a venir ya.
2: Saludos, Yaya Monroy.
1: Y va a venir y nos va a decir todo ese escándalo. Pero aquí como tal, o sea, ese es el sentir, no estamos enojados con la
0: y también puedo hablar del cabildo.
1: Sí. No estamos enojados como tal con la...
2: Tú estás enojado con la vida. No. Con todo.
1: Con el Pride.
2: Hasta, con el Grindr cuando te cierran, Jota.
0: Déjame poner el audio.
2: Okay. Sí, ponlo.
0: Vamos a poner el audio a ver qué dice, ¿va?
3: Buenas noches.
1: Buenas noches.
3: Diva Daniela, te amo.
1: Gracias.
3: Besos en medio, yo, po.
1: Ay, mi marido.
0: Diva, no. Últimamente trae mucho pegue. Tan fea que está.
1: Ay, atrevido.
2: Era guapa, era pagadora.
1: No, ya, te digo, o sea,
0: síguele.
2: Se los gana con el Ray, te dije.
1: Yo estoy enojada no con que se haga ese evento, no me enoja, sino me enoja que se utilice.
2: A ver, yo te pregunto, ¿por qué no fuiste a tu marcha?
1: Por eso, porque yo no fui a la marcha.
2: ¿Como
1: porque
2: protesta?
1: Porque la marcha, y guaja, porque dije, no voy a apoyar, porque el Pride como tal anunció que era parte de su festividad, cuando esta marcha no es parte de la festividad del Pride. Y no estaba, antes no era así, antes no era así, entonces... Ya vio Pride y la acaparó, porque antes era la marcha y la semana esa era, y después seguía Pride.
0: ¿Pero en qué te afecta?
1: Pues de que no hay apoyo de parte de ese Pride, de esa organización para ninguna causa social.
2: Bueno, y si lo hubiera, si hubiera sido.
1: Ahí ves otra cosa, porque
2: déjame hablar con...
1: No hay, o sea... No hay ninguna... Mira,
0: es que no entiendo,
1: escucha,
0: es que,
1: mira.
0: Te lo juro,
1: escucha.
0: Te he escuchado un montonal de veces, Diva.
1: La gente,
0: y no entiendo en qué te afecta.
1: Necesitas, por ejemplo, ir a poner un día Capacit.
0: ¿En qué te afecta?
1: De un día Capacit.
0: O sea, porque ellos lo agregan en sus festividades, pero ahí no hay nada de negocio. Me explico, porque solo es una marcha pacífica.
1: Pero dentro de ahí están involucrando a la comunidad.
0: ¿Y qué tiene?
2: Yo lo veo como una parte de una inclusión que a lo mejor a ti te incomoda, porque, como tú dices, te incomoda porque yo no veo el apoyo como tal. Pero a mí no me deja, o sea, a mí, opinión muy personal, me parece chingón que lo hagan parte incluyente de una festividad.
0: Sería más feo.
2: Una semana... Donde dijeran, no, es que ustedes no son parte de... O sea, yo sí lo veo como que, ok, les aplaudo esa parte. Sí me enoja el punto,
1: es que si...
2: el punto donde tú dices, ok, tú dices que estás apoyando una marcha, pero yo realmente no veo el apoyo. O sea, yo que la vivo,
0: pero
2: yo que
0: mira,
2: estoy de adentro. Yo que, por ejemplo, tú digas, Pride regaló botellas de agua para todos los que marchan ese día. Pride regaló
0: perro,
2: el transporte,
0: claro.
2: Pride regaló la bandera
0: algo,
2: que existió este día.
0: Lo que sea.
2: Regaló,
1: nada.
2: Entonces, ahí sí, eso, yo sí le veo de, ok, me puedo molestar, no me puedo no
0: pero
2: estar
0: fíjate,
2: de acuerdo, pero también agradezco la
0: si
2: parte
0: Pride
2: que
0: Pride iniciara su semana el día 18... Estoy seguro que los coches dirían, ¿y por qué no la inician desde el 17 que está esta marcha, bla, bla, bla? Me explico, nunca vas a tener contento a nadie.
2: Y menos
1: no,
2: a esta.
1: No, pero mira.
2: Ella no está contenta.
0: Así de fácil.
1: A lo que te
0: si inician el 18,
1: espérate,
0: estarían fregando.
1: Déjame decirte.
0: Deberían iniciarla desde el 17.
1: Déjame decirte.
0: La marcha es contra la homofobia y también aplica,
1: mira,
0: bla, bla, bla.
1: Hace
0: ya
1: años.
0: Los estoy
1: hace
0: escuchando.
1: Años.
0: Nada más son bien revoltosos.
1: Hace años, punto. No. Hace años se hacía ese tipo de situaciones. Que tú...
2: Dice aquí, las marchas pertenecen a las personas, no a ninguna institución.
1: Ajá. Antes, ¿qué hacías tú, Fifi? ¿Qué se hacía? Y cuando estaba, estaba Paco Arjona, Paco Arjona se hacía el patatón también. Se hacía el patatón, hacían eventos.
2: Para
1: a lo que voy, a lo que voy,
2: de
1: o sea, es
2: nadie...
1: triste ver a esas alturas de tu vida, ver a las 4 de la mañana gente ahí dormida fuera de Capacit para esperar un tratamiento, para esperar una atención, para esperar que otras empresas que no tienen nada que ver con las festividades que generan derrame económica como Pride, por ejemplo, y aquí en el aspecto es Pacos. Paco Rancho hace una noche de gerentes que dona ese dinero a Capacit para que de alguna manera, que es obligación del gobierno, pero que lamentablemente tenemos un gobierno que no se ha preocupado el gobierno por la salud de la gente con VIH.
2: Yo opino que mejor no marchen por ser gay, dice, mejor marchemos porque no hay agua en Vallarta. Eso sí importa, dice la otra.
0: Ahora
2: la
0: sí tenía agua premio. Y me bañé con la regadera.
2: Estoy sin agua y no
0: días.
2: Puedo ir.
1: ¿No tenías agua?
2: Estoy sin agua y no, o sea, puedo ir a comer.
1: ¿Y vives en una colonia rica?
0: Sí, ya sé.
1: ¿Vives en una colonia rica?
0: Pero es que
2: ¿eso
0: ya
2: qué?
0: Hay...
2: También me marginan con el agua, di.
1: Bueno, ya no
0: vemos.
2: Ese tipo,
0: de mi colonia no van a estar hablando.
2: Voy a organizar la marcha en pro del agua en Vallarta.
0: Ay, sí, inicia.
1: Ya ves,
0: yo sí marcho.
1: Dice la comadre Teto que antes también Capacit acudía a la marcha, iba también conducida.
0: Sí.
1: Ahora que, y
2: sí,
1: ahora,
2: porque se les invitaba y se integraban como tal, como asociaciones, porque había líderes, activistas sociales,
0: mira,
2: que decían, no, ellos son parte
0: no
2: de la
0: comunidad.
2: No sé
0: qué nos
2: está
0: escuchando, pero deberían de invitarme para otro año. Y yo les organizo ahí en padre.
2: ¿A dónde? ¿A las piñatas de la abuela?
1: Fíjate,
2: te vas a invitar?
1: Mi comadre Fifi, fíjate, el día de hoy me dio mucho, y de hecho esto hace días me dio coraje. Le mandé mensaje ahora que andaba en México, porque mira, les enseñó el camino a unas y les enseñó cómo se hacían las cosas, cómo se generaba dinero, cómo se podía trabajar. ¿Y qué hicieron ahora este año? La abrieron. Ni siquiera tuvieron la decencia ni de decirle, oye, Carlos, gracias.
0: Si tiene que ser.
1: No, o sea, no tiene que ser así tan...
2: Es que ya acuérdate aprendí, que ahorita ya está Walmart, que no tiene... Ya todo está como sistematizado. Entonces,
1: sí. Y la corrió... Sí, y la
2: desplazaron a las cajeras de Walmart y a las viejitas, que claro, ya no van las cerillitas. Entonces, que no me desplacen a mí, imagínate.
1: Sí. Y la desplazaron también.
2: Y todavía
1: alguien por ahí le contestó y le publicó, pues es que intégrate, y le dijeron siéntate a ver más si lo que quieres, o sea, no son respuestas tampoco.
2: Sí lo son, porque pues yo lo tomo, yo no hago nada personal. Ay, al contrario, apoyo mi comunidad. Sigo apoyándola, sigo firme. La lucha es en pro de una comunidad que ha sido discriminada, soy parte de ella, y mi activismo no es monetizar, mi activismo es hacer conciencia social desde mi trinchera, desde mi perfil, y decirle a una sociedad que como comunidad LGBT tienes a un abogado, tienes a un entrenador, o sea, están en todas partes y no me puedes discriminar nada más por mis preferencias sexuales.
4: Y a un Uber.
2: Y hasta un Uber.
0: ¿Qué? Vamos a corte.
1: Ay, ya, ¿qué es?
0: Vamos a corte y ahorita regresamos.
1: Ay, este con es largo.
0: Más bufe.
1: Este es largo.
0: Porque, ay, me sacan de mis casillas. Vamos a escuchar esto que se llama Naturalita, así como yo.
1: Ay,
0: de Josie Quinn. Y regresamos con más.
2: Ay, qué
0: a Jotecuela y Rey, aquí a través de La Mejor.
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1: ¿Te has preguntado qué contienen los productos que consumes a diario? Conocer los ingredientes es el primer paso para elegir mejor.
2: Exacto. Por eso, una gran alternativa es preparar tus propios productos en casa.
1: Hoy te contaremos sobre las tecnologías domésticas, una opción para cuidar tu salud y tu bolsillo al mismo tiempo.
2: Por eso, te enseñaremos a preparar una crema de cacahuate para toda la familia.
1: Y para ahorrar, también hay que aprender de finanzas personales.
2: Te diremos cómo hacer un presupuesto familiar. Es fácil, rápido y con resultados efectivos de apoyo a tu economía.
1: Presta atención y quédate con nosotras.
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2: Desde hace más de 4 décadas, en la Profeco brindamos opciones para elaborar productos útiles, seguros, económicos y con excelente calidad.
1: Se trata de las tecnologías domésticas, una pieza clave de nuestras actividades de educación para el consumo.
2: Con ingredientes que se encuentran fácilmente y procedimientos simples, buscamos que las infancias y las familias tengan alternativas para elaborar lo que necesitan a un menor costo, comparado con los precios que ofrece el mercado.
1: Todo este esfuerzo tiene el respaldo del Laboratorio Nacional de Protección al Consumidor, donde se encargan de validar cada receta.
2: Con la meta de cuidar el bolsillo de los hogares y ofrecer nuevas alternativas, la Profeco organiza talleres en toda la República a través de sus oficinas de defensa del consumidor.
1: Tan solo en 2025 se realizaron 10.983 talleres de tecnologías domésticas, logrando apoyar a 347.500 personas en todo el país.
2: Esta labor ayuda directamente al ahorro familiar, fomenta un consumo más consciente y desarrolla habilidades que impulsan la autonomía económica.
1: Incluso, estas tecnologías han servido para quienes desean emprender y generar algo de dinero extra. Bajo este modelo hemos hecho, por ejemplo, limpiador de piso, pasta dental, gel para el cabello, protector solar y productos de confitería y panificación.
2: Hoy toca el turno de la crema de cacahuate.
1: ¡Comenzamos!
2: Con pocos ingredientes podemos hacer algo muy rico. Prueba de ello es que para hacer crema de cacahuate necesitaremos solamente
1: una taza de cacahuates pelados sin sal, una cucharada de piloncillo molido y una cucharadita de extracto de vainilla.
2: Seguro tienes en casa alguno de los ingredientes. De cualquier forma, se consiguen en el mercado más cercano.
1: De utensilios necesitaremos un procesador de alimentos.

0: Tazas o licuadora, taza medidora, cuchara sopera, cuchara cafetera, espátula de plástico y para envasar, un frasco de vidrio con tapa hermética.
1: Y esto me encanta, Nat. Una ventaja más de esta tecnología doméstica es que solo toma 30 minutos hacer la crema de cacahuate y en cambio se conserva por mucho tiempo. Su caducidad es de un año.
0: Pues manos a la obra. Para empezar, molemos los cacahuates en el procesador de alimentos hasta formar una pasta. Es importante que lo hagamos en intervalos cortos y al mismo tiempo ir reduciendo la velocidad mientras se va moliendo. Ya que tengamos la pasta de cacahuate y sin apagar el procesador, agregamos el piloncillo y la vainilla.
1: Mientras integramos todo muy bien, quiero comentarles que la crema de cacahuate es rica en proteína vegetal, tiene grasas saludables y mucha fibra.
0: Pero sobre todo brinda saciedad y mucha energía. Volviendo a la receta, hemos seguido mezclando en el procesador. Continuamos hasta obtener una crema suave y homogénea.
1: Ojo, si queda muy seca, podemos agregar media cucharadita de aceite vegetal. Se va agregando poco a poco en el procesador para que se incorpore correctamente.
0: Ahora, a envasar. Con ayuda de la espátula, vertemos la crema de cacahuate en el frasco de vidrio y lo etiquetamos con la fecha de elaboración y caducidad.
1: Esto es primordial para que luego no estemos comiendo algo ya caducado que nos pueda hacer daño. Finalmente, recuerda que hay que mantenerla en refrigeración.
0: Además, toma en cuenta que si con el tiempo percibes un aroma rancio, debes desecharla de inmediato, independientemente de la fecha de caducidad.
1: Da ese paso hacia un consumo informado e inteligente y anímate a elaborar esta tecnología doméstica.
0: No olviden que pueden ver más procedimientos de diferentes tecnologías en el canal de YouTube Profeco TV.
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1: Sigan en Revista del Consumidor Radio, porque vamos a escuchar cómo una tarea sencilla puede proteger nuestra economía.
5: El presupuesto familiar es una herramienta básica para cuidar tu dinero.
6: Así es, aunque cada familia es distinta, organizar los ingresos y gastos puede marcar la diferencia entre vivir al día o empezar a ahorrar.
5: Ojo con este dato. De acuerdo con la Encuesta Nacional de Inclusión Financiera 2024, solo el 36.6% de las familias lleva un presupuesto o registro formal de sus gastos.
6: Esto no significa que las familias no intenten organizarse. Hay personas que tienen otros hábitos. Por ejemplo, apartar dinero para pagos, llevar el registro de recibos o anotar deudas. El problema es que no siempre lo hacen de forma estructurada.
5: Entonces, ¿por dónde empezar? Un presupuesto familiar efectivo se construye con 4 elementos básicos: ingresos, gastos, compromisos financieros y ahorro.
6: El primer paso es anotar todo el dinero que entra al hogar. Sueldos, ingresos extra, apoyos o cualquier otra fuente. Es importante considerar el total mensual real.
5: Ahora, registra los gastos del día a día. Alimentación, servicios, transportes, educación, entretenimiento.
6: En el tercer punto van los compromisos financieros o pagos mensuales como renta o hipoteca, seguros o créditos. Es importante que anotes montos, fechas de pago y revisar si puedes adelantar pagos para reducir intereses.
5: No hay que olvidar que el ahorro no es lo que sobra, es una prioridad. Define un objetivo, vacaciones, emergencias o algún proyecto familiar, así como el monto que le destinarán cada quincena o al mes. Tenlo en cuenta, una meta clara motiva a todos en casa.
6: Ahora, te compartimos recomendaciones prácticas para que tu presupuesto funcione de verdad.
5: Lleva un registro constante de tus gastos, ya sea en libreta o en tu celular.
6: Usa categorías sencillas y ajústalas conforme te familiarices.
5: Sé flexible. Si algo no funciona, cámbialo. El presupuesto debe adaptarse a ti, no al revés.
6: Automatiza tus pagos para evitar recargos y olvidos.
5: Evita compras innecesarias. Esas que parecen pequeñas, pero desbalancean todo.
6: Y muy importante, hablen en familia sobre el dinero. Sin juicios, con empatía.
5: También es fundamental revisar el presupuesto periódicamente. La vida cambia y tus finanzas también deben hacerlo.
6: Antes de hacer una compra importante, pregúntate, ¿está dentro de mi presupuesto? ¿Realmente lo necesito?
5: Y si hay niñas o niños en casa, inclúyelos. Desde pequeños pueden aprender a ahorrar y a tomar decisiones responsables.
6: Recuerda, no importa cuánto ganes, sino cómo administras lo que tienes.
5: Un presupuesto familiar no solo organiza tu dinero, te da tranquilidad, claridad y control sobre tu economía.
6: Empieza hoy. Tu bolsillo y tu futuro te lo van a agradecer.
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0: ¡Ay!
1: 11 de la noche con 17 minutos. Ya estamos de regreso con más de JQNR aquí a través de La Mejor. Oye, tenemos saluditos. Dice, hola Dani, buenas noches. Ya estoy aquí escuchándolos. Un gran saludo para ti y para Diva desde Monterrey presente. Y también saludos para Fifi.
2: Ay, saludos hasta Monterrey. Se acordó. Claro, gente bella, guapa.
1: Obviamente.
2: Gente fina. Oye, tenemos... que sí deja propina. ¿Qué?
1: No sé. Ay, mejor me quedo
2: callado. Hola, Daniela. Chata que de di.
1: Tenemos un mensajito acá. Miguel, ¿me dejas reproducirlo?
3: Digo, Daniela, mándame un beso. Ándale, por favor. Por favor.
1: Ándale.
2: Un beso a tus fans.
4: Te mando un beso, papacito.
1: ¿En dónde?
4: Besito en el oyuyuy.
1: Ay, en qué romántica.
2: En el Cine Esquinas.
1: Oigan, pues vamos a continuar con más de esta plática medio polémica, pero no es polémica. Mira, todos tenemos nuestros puntos de vista. Creo que todos son respetables. Y este...
2: El problema es que ya no se respeta, dile algo.
1: Y en todos lados se da. Así que, bueno, hoy ya iniciaron las festividades de la Semana del Pride. Y tenemos
2: la
1: aquí...
2: La Semana del Orgullo Vallarta.
1: La Semana del Orgullo en Puerto Vallarta, Jalisco, México, año 2026.
2: Acuérdate que te escuchan en todo México.
1: Y hay un calendario, por si no sabían, de todas las festividades.
2: ¿A poco?
1: Y el, ¿sí?
2: No me lo hicieron llegar este año.
1: Ay,
2: ¿por qué será?
1: ¿Tú me lo, ¿quién me lo compartió?
2: No fui yo.
1: Tú lo compartiste, ¿verdad?
4: ¿Qué?
1: El calendario ya de las festividades.
4: No, yo no he compartido nada de eso.
2: ¿Sabes qué es lo más triste?
1: ¿Qué?
2: Que ni siquiera por ahí tiene claro lo que va a haber. Es que ¡ay, lo dije! Lo dije.
1: Eres bien perra.
2: No, es que ¿sabes qué? Te mandan un aquí programa. Está. Ahorita me acaban de compartir un programa en un grupo donde estoy, en el cual también está donde dicen, güey, este evento no es mañana, no es pasado, no es el miércoles, es el martes. O sea, está, ni siquiera ellos tienen una logística diseñada propiamente.
1: Acá sí está muy bonito el calendario, mira.
2: Ah, bendito Dios.
4: Tú eres fan de ese evento, tú eres fan,
2: claro,
4: de todo.
2: No, yo también.
1: Hoy iniciaron con un pet parade. ¿No ibas a tus
4: no
1: chuchos? Deberías, les sí, hubieras ya uniformado.
2: Es que
1: así.
2: Sus perritos no son LGBT
1: y
2: son
1: hubiera...
2: homofóbicos. Todos son bien homofóbicos.
1: Se me hace que sí.
2: Le darán bien feo a los coches.
4: No las quieren. No las quieren por perras.
1: El día martes, o sea, el día de mañana, hay un art walk que se llama Pinceladas de Identidad.
2: Que no es martes, es el miércoles, es lo que
4: está
2: te estoy diciendo.
4: Están equivocadas también ahí.
2: Que es lo que te estoy diciendo, que ni siquiera ellos
1: no
2: tienen...
1: Es el martes.
4: No, es que está cambiado todo.
1: Y el miércoles, logística... y el miércoles sí es la Pink Dinner.
4: Sí. No,
2: pues pídele a Dios que sí, porque como tiene la logística...
1: Fue hoy.
2: Creo que es ahorita ya.
4: Mira,
1: acaba de terminar.
4: De hecho, aquí está el flyer que está equivocado.
1: El jueves dice que tienen actividades los de Círculo Rojo en la mañana.
2: Pídele que la marcha sea el jueves y no te la cambien a sábado, porque ya lo hicieron un año.
1: Está el Pride Parade y está la Block Party, que esa la esperamos porque
2: viene gente icónica.
4: Y luego ponen, por ejemplo, esas pinceladas las ponen en el Parque Lázaro Cárdenas. Y esas pinceladas no van a ser en el Parque Lázaro Cárdenas.
2: ¿Dónde
4: van a
2: estar? En la área de arte que está por acá por San Café de Sartiz.
4: Esa se llama...
2: Galerías, se llama todas las galerías, Art Walk, que son varias galerías que se conforman.
1: La caminata.
4: No va a ser ahí, va a ser en la Galería Córsica.
1: Pues por eso, está ahí a un lado de Café de Sartiz. ¿Qué está diciendo?
4: Ah, ya.
1: Ay, no escuchas, tú nada más quieres ladrar. Ay, no.
2: Entonces, está bien padre que también se dé esta parte cultural, lo cual a mí me encanta, pero te digo, verdaderamente los datos todavía los tienen como, y no hay una logística de los eventos, o sea... Antier me acaban de anunciar que viene Chana, Juana, Rodrigo y Asunción al Block Party, ¿no? Uh-huh. Lo cual está bien, déjalo como incógnito, pero hay gente que se programa, hay gente que quiere venir al festival,
4: bueno,
2: y quiere
4: según
2: ver.
4: Yo sé, la información es de que, mira, dicen por ahí.
1: ¿Qué hablamos?
4: Espérate, dicen, déjame hablar.
1: No.
4: Déjame hablar.
2: No la dejes hablar.
4: La información que tengo es de que...
1: Lo mío es súper cortito. Anda, pues. Hace un tiempo, ¿te acuerdas que hablamos? De todas las festividades que se hacen en las ciudades y demás, que se anunciaran los eventos importantes con
4: claro,
1: tiempo.
4: Tendría más.
1: La gente nos organizamos y vamos a ver porque viene el artista internacional o lo que sea.
4: Claro.
1: ¿Cómo se atreven a anunciar a Faye, que es un ícono gay de la música, claro, unos días antes, y la gente, como se, no toda la gente se puede organizar para venir.
4: Porque no tenían como tal una, tenía primero que Paulina Rubio, ahí ves que era, y luego ya que Faye. Aquí la cuestión de que no hay una organización como tal es de que la persona que está encargada ahorita de esa parte, que el año pasado fue Carlitos Plasencia y Alfredo Soria, ahora que no está esa persona encargada, quien está haciendo toda esta logística es una persona que no conoce a gente, no tiene los contactos de nadie de la población LGBT ni de los empresarios. Entonces está haciendo a como ella de entender y como ella cree que va a hacer las cosas.
2: ¿A ese ya?
4: ¿Eh?
2: Es ella.
4: Es ella.
2: Qué bien, bien por ella. Está haciendo su trabajo a como ella puede.
1: A como ella sabe.
2: Se le aplaude porque es persona, un trabajo que si tú estuvieras haciéndole, te volvías loca.
4: ¿Tú la conoces una persona que está ahí, de, que es la persona encargada?
2: No, y se le aplaude porque es un trabajo que es... o sea, eres como tal de, verdaderamente criticado por si haces y por si no haces.
1: Ah, sí,
2: entonces,
1: claro,
2: se le aplaude el trabajo que está haciendo, más sin embargo, mi punto es, no has llevado una logística de un programa, como tú dices, en tiempo y forma, donde a mí me anuncias cuáles son los eventos para yo prepararme y ver, claro, a cuál voy a asistir, cuál no. O sea, claro, la pobre señora esta que tiene perros, hasta apenas hoy se enteró que era el desfile de los perritos y ya no fue y está enojada porque ya les había comprado vestido LGBT a todas sus crías.
4: Ay, no, ¿cómo
2: ya
4: qué?
2: Les tenía vestidito y todo, sí.
4: No, mis mascotas que amaban hacer esas
2: son
4: cosas.
2: Son heterosexuales, ¿sí? ¿Qué?
4: Mis mascotas no.
1: A uno le compró un tutú, disfraz de ladrón. Y traía una pantalla amarrada. Porque es el que le roba las pantallas.
2: El chacal del Grindr, sí.
1: Ay, no. El día viernes anuncian un drag derby y una gala de diversidad. Que si mal no me acuerdo, el drag derby tú lo llegaste a conducir, ¿verdad?
2: ¿Sí te acuerdas?
1: Sí.
2: Ay, qué bonito recuerdo tienes.
4: Pues nomás le quedó en el recuerdo, porque ya no la veo.
2: Así
4: no,
2: aguárdalo en el recuerdo.
4: Porque ya no va a volver a estar en el drag derby.
2: No, está bien, o sea, está padre. Pero aquí es a mí. Levanto mi voz por mi comunidad drag, que yo siempre lo he hecho y he dicho, tengo que dignificar a la comunidad que levanta la economía todo el año, no nada más un día. Y primero le doy el lugar a la comunidad drag local y después yo no tengo problema con la participación de estrellas internacionales. Mi conflicto ha sido más por eso, por levantar la voz como activista y decir, espérame, hay una comunidad que está haciendo que la economía de Puerto Vallarta fluya todo el año, no nada más un día. Entonces yo le doy primero lugar a la esta, que fue lo que yo quise hacer el año pasado y que lo hice. Y que tuve gente icónica de jurado, por ejemplo, una vez fue Diva, que este año ni siquiera la han invitado. Diva es un ser icónico de Puerto Vallarta y le guste a quien le guste o a quien no le guste. Igual Treviño, igual Teto Betancourt, igual una Diva Daniela, una Carlos. Son activistas que están ahí, bien o mal están ahí. Uh-huh. Y que no se les incluya, dices, espérame, entonces, ¿de qué me hablas? Por ejemplo, una cena morada, azul, ¿qué hacen?
4: No,
2: espérame.
4: La rosa.
2: Espérame, no voy a decir color.
4: Yo sí lo digo.
2: Una cena de color que hacen donde es una cena de inclusión. Pero yo nunca he visto sentado un activista ahí. Desde la primera cena hasta la última, yo no he visto un verdadero activista. Sí, los que se pelean con el gobierno, o los del gobierno, o los de los altos mandos. Y está padre y está bien porque son los que financian, ¿no? Pero el verdadero activista de la comunidad, ¿dónde queda? ¿Dónde está?
4: Pues no va a ir
2: porque... No porque quiero que yo me inviten, simplemente porque hay personas que están en una lucha constante.
1: Para empezar, ¿cuál es el sentido de la cena?
4: Recabar fondos. Porque mira, en esa cena...
1: en esa van a invitar gente, ajá, que tenga dinero.
4: En esa cena...
2: No,
4: lo,
2: no, mugro,
1: no, al activista.
4: En esa cena lo que hacen...
2: Chuchito,
4: es
1: propina.
4: Hacen subastas. Hacen no sé qué tanto... Pero aquí, o sea, está padre, o sea, que dijeras.
2: Mira, lo que te decía, dice mi comadre La Teto, jamás me han invitado. Yo lo sé, comadre, o sea, es una cena donde se supone que es para una comunidad y crear conciencia y hacer empatía social y hablar del altruismo y hablar de yo apoyo una comunidad, pero ¿cuál comunidad? Yo no he visto una activista LGBT de Puerto Vallarta sentado en esa cena. Un verdadero activista. Del que va y se pelea con el gobierno y le dice, espérame, hay una comunidad que le estás pisando los derechos y no te lo voy a permitir. Hay una comunidad que yo te tengo que educar desde la cuestión policíaca, bomberos, de gobierno, que se ha dedicado, como por ejemplo mi comadre Teto, que ha ido a impartir cursos de inclusión dentro de los departamentos. Y dices, ¿cuándo la he visto sentada? ¿Cuándo? Pues no. Bien, gracias. Saludos, Ricky Lira. A la señora Teton también nos está...
1: El sábado se prevé una kermés del orgullo. Y el domingo para el cierre manejan la Rainbow Race. Que se hace
4: la carrera de la mañana.
1: Ajá, la carrera.
2: Que te cobran $1,000, pero dan nada de premio. Qué padre, qué bonito. ¿Recaudan fondos para qué y para quién? Me pregunto yo.
1: No sé, no.
2: Esa es la pregunta. O sea, es que porque para entrar a la carrera te cobran unos 1,500, no sé cuánto.
1: No, no cobran caro. No
4: como 350, 400
2: pero
4: pesos.
2: Pero ponle 1,000 corredores.
1: Porque te dan tu
2: sí,
1: playera.
2: Sí, 1,000 corredores, pero y al primer premio que te dan una medallita, pues, así como corcholata de Coca-Cola, como la que se toma esta. Ah, ya dije marcas, perdón. Se me fue.
1: Y manejan una beach coffee. Bueno, esta es terminando la carrera, una beach coffee party ahí en...
4: En Daiquiri.
1: En Daiquiri, es correcto. ¿Y ya?
2: Dilo, dilo, escupe, maldita. ¿Eh? ¿A qué le tienes miedo?
4: No, yo no tengo miedo a nadie, a nada.
2: ¿Segura?
4: No, ya lo he dicho otra vez a ti. Eso está como el gobierno, nos organizando carreras también así. O sea, yo no tengo... Lamentable...
1: Pero organícese...
2: Hay que ir a correr.
1: Sí, organícese, disfrute de las festividades. A todos los que vienen de fuera de Puerto Vallarta...
2: Bienvenidos sean.
1: Bienvenidos.
2: Disfruten de todo.
1: Todos los antros, todos los lugares, todas las festividades. Vaya a la Block Party, se va a poner padre.
4: Voy a hablar. ¿Qué pasa? Day. Mira.
1: Viene Turbulence. Disfrute este evento que la verdad va a estar padrísimo. Además, se dice que es el último.
4: Ay, inscríbete, porque tienes que inscribirte.
1: Es el último.
2: Todo es patrocinado en la carrera.
4: Inscríbete y paga $100 para que puedas tener tu acceso para entrar.
1: Sí, obviamente.
4: Ahí. Que dice, es un acceso voluntario, pero como tal, no te deja. Si tú le sigues la página al acceso voluntario, al donativo voluntario, te obliga a que les des $104.
2: Saludos, sí, pues, Nachito. Sí. Ignacio Navarro hasta Vancouver nos está escuchando.
4: Mira, ¿qué pasa aquí? Que lo que estaba yo de escándalo, que dice que tengo yo miedo a algo. Todos los años anteriormente hacía CETAC, por muchos años estuve involucrado dentro de lo que era el le daban los donativos del Block Party, le daban una parte y le daban una parte del Drag Derby. Que en el Drag Derby, Paco Cetac se encargaba de vender sus bebiditas o de estar ahí en la entrada y para que la gente diera como tal ese donativo el donativo que era voluntario. Paco Cetac se encargaba de tener y apoyar en cada reto y tener dos gentes que apoyaran a los organizadores de ahí. Después, ese dinero ya no se fue para CETAC, porque ya vimos que también CETAC tenía cosas turbias, que desapareció.
2: Ay, ¿a poco?
4: Ajá, ya
2: no
4: sabía. después de ahí, ¿qué se hizo? Que en estos últimos años, pues vamos a crear una ORG. ¿Y esta ORG cómo se llama? Vallarta Pride ORG. Entonces, todos los donativos, todo lo que va ahí, es para Vallarta Pride, para la misma organización. O sea.
2: Lo cual yo no tengo problema si organizan y hacen una logística bien, porque el hacer Vallarta Pride, hoy yo te lo digo desde adentro, el hacer Vallarta Pride tiene un costo muy alto, desde traer artistas, abuelos, todo. Yo no tengo problema.
4: El año pasado.
2: Pero mi detalle, pero, o sea. Sí, aceptó donaciones. A mí me costó un huevo, por ejemplo, con Tájalo de Herrera. Me costó un huevo recaudar los fondos para regalar un evento gratuito que a lo mejor no se llenó, no se aprovechó como debería. Pero como tal, el Vallarta Pride tiene un precio muy canijo. ¿Y que quién lo patrocina? Sí, ciertamente hay unos patrocinios muy gordos que lo hacen y pagan. Porque ya se cansaron de pedirle a la comunidad que fueran parte de y no quisieron. Porque muchos locales también hay que hacer esta parte. Muchos negocios lo único que quieren es sacarle el jugo y no aportar a la comunidad. O sea, si tú eres un negocio LGBT en Puerto Vallarta, llego y te invito, oye, quiero que participes en el desfile. No me interesa. Ah, pero como te estoy organizando un festival afuera de tu bar, tú vas a tener una saturación de aflujo de gente y ¿qué me quieres? No me aportas nada. Dices, qué mal pedo, ¿no? Que como negocio LGBT ni tú te quieras incluir. Estás en todo tu derecho de decir sí o no. Más sin embargo, el punto aquí es que sí, el Pride cuesta millones. Una, el gobierno nunca ha querido apoyar.
4: Claro, ya hay apoyo.
2: El gobierno no había querido apoyar hasta Arturo Dávalos. de ahí para acá, él dijo, ok, yo les apoyo, yo les aporto. Incluso él desfiló de frente y les dijo, es una comunidad que merece mi respeto. Y desde ahí empezó el gobierno como que a voltear a decir, oye,
4: mira, espérate, el año pasado,
2: el
4: como tal.
2: El dinero rosa es un flujo muy cabrón. Y el PRAI cuesta, a huevo que cuesta, y cuesta muchos millones.
4: El año pasado el gobierno les dio, ahí en transparencia pueden checar verdaderamente lo que les dio el gobierno, y está 1,700,000 pesos para la organización de PRAI. Eso les dio el gobierno municipal.
2: ¿Sabes cuánto costó nada más el puro escenario?
4: Los escenarios los pagó Fideicomiso de Turismo, aparte.
2: Pero
4: aparte.
2: ¿Sabes cuánto cuesta un puro escenario para el Block Party?
4: Los escenarios,
2: o sea, si haces un escenario, escucha, digno.
4: Los escenarios que estuvieron no fueron costosos de ellos. Esos escenarios los pagó el Fideicomiso de Turismo.
2: Como sea.
4: Entonces,
2: hacer
4: no.
2: El Pride tiene un costo.
4: Sí, claro. Nadie dice que no tiene un costo, pero el dinero que se percibe de todas las ganancias que tienen ahí, o sea, ahí ya hubo un apoyo bastante grande. O sea, todos los que pusieron todas las en todas las calles, todos los escenarios que pusieron también, pues eso los pagó el Fideicomiso de Turismo. Y también después, el artista también como tal, no le ha costado a Pride.
2: Fíjate, dice alguien aquí en mi envío, sigo sin entender por qué en jueves el desfile. Ahí te va el contexto del por qué el jueves. Deja aclarar ese apunte también de Pride. ¿Por qué en jueves? Este fin de semana como tal es un fin de semana largo allá, ajá. Entonces este fin de semana se quiere aprovechar al máximo. Muchos de los vuelos o de las personas que vuelan a Puerto Vallarta llegan desde hoy lunes o martes para aprovechar toda la semana, sí, del desfile, de todos los eventos sociales. Entonces, ¿por qué en jueves? Porque mucha gente vuela desde el miércoles y se queda todo el fin de semana. Y es aprovechar desde jueves, viernes, sábado y domingo con diferentes circuit parties, eventos y toda esta parte de la fiesta, ¿no? ¿Por qué? Porque es un fin de semana de...
1: Sí, es que normalmente, y te lo digo, uno que trabaja en bares, el jueves es un día tranquilo. Así que el jueves le das más...
2: vida a todo el fin de semana desde el jueves.
1: Cuando un viernes, sábado, es tú ya un día sabes que ya está, es movido.
2: De incluso si intentó hacer en un sábado, hubo un Pride, ustedes saben de lo que les hablo, cuando intentaron hacerlo un sábado por la mañana y no se dieron cuenta que no les funcionó. Una, en la mañana no funciona un Pride en Puerto Vallarta por el
4: calor
2: que
4: el
2: hace. Calor, sí. Las chicas queens trabajan todas de noche un día antes, a las 10 de la mañana, de quererlas tener en un desfile, en un carro alegórico, derritiéndose con maquillaje y peluca, dices, no, pues no, fue imposible. Y vieron que no fue funcional, lo regresaron otra vez a jueves por la noche, que fue por eso.
4: Pero fíjate que...
1: Vamos a ir a un corte. Porque
4: la gente si quiere como que fuera en sábado también, si será padre.
1: No, yo así déjenmelo un jueves, por favor.
2: Dice, ¿cómo está el lío de Diva Daniela que no se apoya tanto a las dragas locales en los eventos del Pride? ¿Cuál es tu opinión?
1: Vamos a ir a un corte y ahorita regresamos a la parte final de JQNR y vamos a escuchar esta de Grupo Firme. Esto se llama K y medio y regresamos con más
4: aquí a través de La Mejor.
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0: Ay, esa parte de la que me encanta.
1: Avisa, estamos en el chisme acá y tú. Ay, Miguel.
0: No, yo sí sé, yo ya estoy atenta.
2: 8 de la noche. Una de comer, gente.
1: Sí. 8 de la noche ya con 42, casi 43 minutos.
0: Oye, puro escándalo, puro chisme. Mira, hemos platicado mucho de ya dejemos eso. Quiero que toquemos ese tema tan importante de...
2: Tu vida.
1: De tu documental.
0: De lo que me ibas a decir
2: ¿Cuándo va a salir tu documental, de veras?
0: Todavía no se ha terminado de grabar.
2: Mira, estamos en la última escena de...
0: Ay, es que no nos, no nos han permitido grabar en la iglesia.
2: Ay, pues es que a quien se le ocurre meter pues a través de la iglesia.
0: Porque yo me metí con el padre como tal.
2: Ay, y lo tienes que exclamar.
0: Ay, perdón, estaba...
2: Daniel, los saludos para el mesero, aquí está viéndote, dice.
0: Oyes.
1: ¿Qué pasó?
0: Quiero que me platiques, tú dijiste que íbamos a platicar también del cabildo.
1: Del cabildo del cabildo de la diversidad.
0: Ajá.
1: Que se puso bueno también.
2: A ver, platícanos.
0: Yo no vi. A ver, platícanos. Cuéntame tú, yo no vi.
1: No, porque quiero invitar nuevamente a Jesse Abacuc.
0: Ajá.
1: Para que venga y nos platique porque él estuvo ahí presente.
0: ¿Pero qué pasó? No, cuéntame. No. Adelántame algo a la gente. Adelántame algún chisme.
1: No puedo. ¿Todo bien? ¿O acaso viste que hubo escándalo?
0: Pues que él puede, no sé, déjame investigar.
2: A ver, yo te pregunto a ti, Daniela, ¿cuál es el propósito del cabildo?
0: El cabildo de la diversidad.
2: Para los que no saben.
0: El cabildo es...
1: Ay, sí, porque también vi comentarios ahí.
0: Sí, mira, el cabildo es un acto de participación ciudadana.
1: Ah, porque tú fuiste parte.
0: Sí, es un ejercicio de participación.
1: No fuiste, pero fuiste.
0: Sí presenté una
2: propuesta.
0: No, se llaman, ¿cómo no se llaman propuestas? Se llama una iniciativa, hablando de políticamente. Sí presenté una iniciativa de espacios seguros, pero que nunca le di.
2: Como ya sabes que eres bien, saben que eres bien enredosa, te ignoraron.
0: Nunca le di seguimiento. Esa vez nos andábamos en Chiapas, que nos fuimos a Chiapas como tal. Y que entonces yo no le di como tal la importancia. Es un ejercicio que se hace
2: social.
0: El día 17 de mayo. O sea, este ejercicio, el primer gobierno que lo implica, el primer estado, bueno, el gobierno fue que Zapopan, que lo hizo como tal. Entonces se ha hecho como de participación ciudadana, en la que gente preparada o gente que tiene la ¿cómo se puede decir? Cuando quieres hacer algo, que quieres, que tienes algo por hacer, algo por una mejoría por tu sociedad. Por ejemplo, aquí se han presentado varias iniciativas. Entonces, esas iniciativas, el ejercicio se hace como un cabildo tal cual funciona, levanta la mano, se vota y todo, pero solamente es un ejercicio de participación ciudadana. Aquí lo que viene después es lo importante, las iniciativas que son presentadas y que tiene que la mayoría del cabildo las aprobó. Entonces, esas iniciativas tú te acercas con el regidor o la regidora de la comisión que esté a su cargo.
2: No más
0: de la diversidad, con cualquier. Si tu propuesta va enfocada hacia la salud, obviamente te diriges con la regidora que es de salud o con las que están de salud y le dices, oye, en el ejercicio ciudadano que tuvimos de participación ciudadana, presentamos esta propuesta, esta iniciativa. Nos gustaría que esta iniciativa se llevara al pleno y que fuera votada para que se ejerciera ya en lo real. O sea, ya se creó lo real. Entonces, ya depende de criterio y de que la demás gente que está dentro de esa comisión la vote y la acepte. Cosa que una de las propuestas que se votaron, que se hicieron el año pasado, fue una de juntar creo que era como SIDA, no me acuerdo qué era, no me acuerdo exactamente cómo era la propuesta, pero era de juntar varias dependencias para que se hiciera una mayor coordinación de salud. Cosa que se llevó a con la regidora que estaba a su cargo, que era Laurel Carrillo, y como tenía problemas con cierta gente de ahí, esta nada más se llevó, y al final de cuentas se mandó a... Se desechó como tal, la desecharon como tal, pero no es que estén obligados a hacerla. Entonces, este ejercicio se lleva a cabo una vez al año. Entonces, se supone que el nombramiento que dieron el año pasado, que lo dieron, se supone que era para 3 años, pero ahora se peleó. Quiero decir que a través de Víctor Espíndola, la regidora Melissa Madera, metieron esta iniciativa para que el Cabildo de la Diversidad se instalara como una actividad dentro del marco de las festividades, que cada 17 de mayo se lleve este ejercicio de participación ciudadana, pero siempre eligiendo a cada año a personas diferentes, que esas se postulan para el cabildo, o sea, y ya si tú y se elige, ¿no? Se elige, no nada más decir, voy a elegir este perfil, Carlos Denis puede postular. A Bakú, o sea, quien sea de cualquier agente LGBT que quiera incluirse, lo puede hacer. Aquí la cuestión es de que tenga las ganas y que quiera seguir. Lo que yo no hice fue que yo presenté, y yo no seguí porque a mí se me, en su momento a mí se me hizo como un ejercicio que era el primer ejercicio que iba aquí en Vallarta, y dije, ay, a lo mejor no va a tener trascendencia. Y ahora me da mucho gusto que después del trabajo que mis compañeros hicieron, pues hay propuestas que sí se llevaron a cabo, o sea, el de las infancias que se protegieron también, el de la revisión de cuántos gente menor de edad entra a hoteles y tienes que revisar que, a ver, hacia que no, o sea, que no haya violencia infantil. O sea, hay cosas...
2: Ah, bueno, gracias, nos quedó claro.
0: Hay propuestas que sí son buenas. Entonces,
2: ¿tú qué opinas de todo esto?
0: Pero Dani, aquí quiero que me digas qué pasó, porque algún chisme traes. A mí no me des con cosas.
1: No, va a venir
2: como a tal.
1: A platicarnos.
0: Okay. ¿Él entró dentro del cabildo?
1: Sí, para que no hay, para no poner palabras.
2: Información.
1: Ajá, sí. Tú sabes cómo soy.
2: Sí. Tú eres muy propio. A ver, más, ¿tú qué opinas de toda esta festividad de Pride?
0: Ay, esa le encanta todo.
2: Ay, déjala que hable, puto. Ay, es que ya me sacó de mis cabales el señor.
0: Muchas gracias. Ahí dice la Chilindrina, puro el rato de tu documental. No,
2: ver,
0: mami.
2: Platícanos, no. ¿Qué opinas tú, Dani, de toda esta comunidad de Vallarta?
1: Yo estoy a favor. Sé que hay muchas conveniencias, obviamente, porque, bueno, hay dinero, ¿me explico? Obviamente no estoy de acuerdo con que se haga un lado a personas importantes o que deberían de pertenecer, porque al final estamos peleando o estamos en esta lucha como comunidad.
2: De inclusión.
1: Ajá, y que la
2: y
1: misma
2: acabo,
1: comunidad
2: acabo excluyendo.
1: Esté dividida, dispersa, apática a participar por problemas... de visualización, de pertenecer, ¿me explico?
2: De discriminación.
1: Sí, tal. De discriminación, sí, también.
2: Es una parte también triste que dices, güey, estás discriminando un propio sector de tu propia comunidad donde dices...
1: ¿cómo? Que sabemos que ojalá llegue a las personas correctas esto que hablamos aquí. Y sé que nunca vamos a tener contentos a todos, ¿me explico?
2: Menos a la Daniela.
1: Y menos a la
2: sí,
1: Daniela.
2: Sí, eso ya sabemos de antemano.
1: Aunque se le integre. Sí. Va a buscar un pretexto para siempre desintegrarse.
2: Ella te va a decir que los frijoles que tú haces no están buenos porque ella los hace
1: ella
2: mejor.
1: Ella los hace
2: mejor. Entonces, pedo con ella, entiéndenla, acéptala, quiérenla y ignórenla.
1: Ay, pero ay, sí hay cosas muy mínimas que se podrían hacer y que todos, o al menos más parte de la comunidad, estarían más contentos.
2: Saludos a Ale Rubí, a Teto Bentancur. Oye, dice, la homofobia interiorizada es una homofobia que lidiamos todos.
0: Ah, yo
2: todos
0: sí tengo mucha homofobia.
2: Y empezamos por ahí.
0: Yo sí.
2: Por
0: ahí. Yo sí tengo.
2: Desde esa ahí.
1: Está peleada pues, con los
2: está, está peleada con su vida. Está peleada con ella.
1: ¿Con
2: ve
1: ella
2: sus
1: misma?
2: Hombres y se la agarra cachetadas. O sea, que no esté peleada con su comunidad. Pero, ¿sabes qué? Eso me hace ver que la lucha sigue en pie, como dijo... vi por ahí un en vivo de Treviño que dijo, me da tristeza y a mí también me da ver cuánto comentario homofóbico se generó a través de una
1: sí,
2: bandera.
1: A través de una bandera.
2: O sea, simplemente una bandera. Y dices, ¿de verdad estoy viviendo en esta sociedad? ¿De verdad esto es Vallarta? Cuando se supone que hemos vivido una lucha de integración, de inclusión. Y luego me encanta porque luego le...
1: Es más, de dice, tolerancia.
2: Yo
0: te acepto, das cuenta.
2: Yo te acepto, pero... de ahí para allá.
1: Pero no es necesario,
2: pero ¿por qué hacen eso? ¿Pero y por qué esto? ¿Por qué el otro?
1: Porque
2: y
1: nos empiezan, organizamos empiezan, y podemos.
2: Empiezan a decir, pero ¿por qué la necesidad de una marcha? ¿Porque a ti como heterosexual no te han discriminado en un trabajo? ¿Porque a ti como heterosexual no te han discriminado en un INS? ¿Porque a ti como heterosexual no te han discriminado en una asociación, en un instituto mexicano donde te prohíben un servicio o te dicen no? Tú no puedes
1: en la escuela,
2: tú no puedes,
1: en
2: tú
1: la
2: no
1: calle,
2: puedes donar
1: en la vida,
2: sangre,
1: en la iglesia,
2: tú no puedes entrar a la iglesia, tú no claro. puedes entrar a este lugar, tú no puedes ser parte del gobierno, tú no puedes, o sea, y vamos por ahí con esa lucha Así de decir, espérame, es que yo también soy parte de una sociedad, también soy parte de esta economía, también soy parte de esta parte donde la sociedad me ha delimitado solo a una zona llamada romántica, y quédate ahí, no te salgas de ahí, de porque tú zona. Nada más perteneces ahí, y quiero que ahí te quedes. O sea, pero ¿quién lo dice y por qué? Porque tengo que yo delimitarme a una zona geográfica cuando yo existo en todas partes, no nada más aquí. Y ese es el gran problema de la lucha que se hace desde el activismo.
1: Y lo seguiremos haciendo. Así es.
0: Oye, quiero mandarle un saludo para Bombón, que nos está viendo por ahí. Mi querido Bombón, ahí con mi comadre, la Aldo.
2: Las amo, dice las homofóbicas, mi comadre María Pelayo. Dice, este año no hubo reina del Pride. Verdaderamente no. ¿Nada? Estoy...
1: ¿Así ha habido?
0: Sí, se hace un evento como
2: se
0: tal.
2: Se escogió una reina y luego aparte se escogió una activista que por ende tenía que tener más de 10 años, era parte del protocolo de Pride. Una activista por más de 10 años y se ponía como embajador local, que ha sido, por ejemplo, Luis Tello, ha sido Teto Betancur, Treviño, Diva Divine, Marta Dao, yo.
0: Ya no.
2: Son embajadores locales que han trabajado, por ejemplo, Marta Dao ha apoyado muchísimo a la comunidad también. Luis Tello, tú sabes que siempre ha sido activista de la comunidad.
1: Es que cuando.
2: Treviño, Teto Betancur.
0: Es que va de más a menos, creo. Está
1: no,
0: para.
1: Es que cuando viene gente nueva.
2: Mi comadre Fercho, que también ha sido partícipe, la Fercho
1: trae nuevas mucho. Ideas o nuevas saludos. Cosas y se les olvida integrar las que ya existían, ¿me explico? Pero pues si nadie de adentro dice, oye, ya existe Naya, eso, se va a hacer, tal, no se va a hacer.
2: Fercho, saludos.
0: Pues es que sí hay como tal, pero es como que, en fin, pero...
2: Ay, ni no. Sabes. Es que ya no le dieron un seguimiento a esta pues no, parte, por eso te digo. Porque era un protocolo que se hacía por respeto a la comunidad de activistas de Puerto Vallarta, donde la primera, ¿quién fue la primera? ¿Te acuerdas? Creo que fue Diva, no, fue Treviño.
0: Diva fue como en el segundo año. Que salió en un carro que
2: fue
0: no,
2: Edgar
0: que no,
2: Treviño, que... luego fue Diva, luego fue Marta Dao,
0: que sacó como un convertible
2: fue,
0: Diva
2: fue Estello, bueno. Luego fue
1: vayan cerrando.
0: Bueno, pues yo sigo molesta, gracias, no disfruten las
2: gracias,
0: fiestas.
2: Gracias, hasta nunca.
0: Sí, hasta no sé qué, síganme en las redes sociales, estoy como Daniel Estrada Jiménez, búsquenme en Facebook, en Instagram estoy como Diva Daniela y en TikTok como Diva Daniela.
2: Y este cierre. Fin de semana se encuentra en el Blue Chair, lleven huevos y tírenle para que se le quite.
1: Sí, no le den ni de los de a 20.
2: No le den de a 20.
1: Para que y tu cierre.
0: Oye, un saludo para la chilindrina que dice que yo así me molesta y molesta a toda la gente.
2: Toda la vida. Mi cierre es... Soy parte de una sociedad LGBT, me gusta el activismo porque mi voz es no nomás la mía, de una comunidad que se discrimina y se intolera, se enoja igual que la señora, pero que también quiero hacer las cosas bien y quiero ser parte de una comunidad y sigo firme, como tú dices, y voy a seguir en una lucha. A lo mejor podré no estar de acuerdo cómo toman las decisiones, mas sin embargo voy a seguir de pie en mis convicciones, que es una lucha en pro de la comunidad LGBT.
1: Amén. Daniel Frogoso, Dani Churro en todas las redes sociales. Nos vemos este fin de semana en algunos de los eventos de este...
2: ¿Cuál será?
1: De este Pride. Así que síganme en las redes sociales y allá andaremos. Gracias a Miguel Vargas en los controles.
0: Claro,
1: nos
0: escuchamos
1: el
0: siempre.
1: Próximo miércoles a las 10 de la noche con un nuevo...
0: El miércoles viene Teto Betancur, si
2: saludos,
0: no se le baja
2: comadre.
0: La presión.
2: Saludos agárrese. A la señora Teto Betancur.
1: Teto, te vamos a traer tu coquita para que se te levante la presión. Buenas noches, muchísimas gracias. Hasta el próximo miércoles. Adiós.
0: Adiós.
2: Bye.

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1: Las 7 en punto.
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0: Un programa choncho, cachetón y bien perrón, así que quédese con nosotros. Y para mí es un placer saludar a toda la raza que nos está escuchando allá en Puerto Vallarta, toda la raza que está aquí en la zona metropolitana de Guadalajara. Les mandamos un abrazote, pero hoy vestida de verde y bueno, no siendo niño pasto, señores y señores, ella es Miros Girón.
1: ¡Miro!
2: Buenos días, ¿cómo andan? ¿Cómo les vieron?
1: Niño pasto.
2: Bueno, no, niño pasto, niña pasto, porque soy niña, no niña.
0: Bueno,
2: baja,
0: bueno,
2: sí,
0: bueno,
2: por
0: niña,
2: eso. Niña, siempre le encuentran algo. Una manzanita niña, verde pues, sí, con más cariño, algo.
1: Una varita de apio.
0: Un cilantrillo.
2: Ándale, una varita de apio, le diste ahí en el mero clavo, pero.
0: ¿Dónde dije? ¿Dónde la vi? ¿Dónde la vi? En las alitas que me aventé el fin de semana. Ahí.
2: Ya me ven todas partes, es que no puede estar sin mí, yo lo sé.
0: Pero bueno, señores, qué gusto saludarte, Miros Girón. Bienvenida a la Parada Morning Show. Y vámonos, porque hoy cubriendo un gran espacio.
1: Mucho.
0: Mucho. Aquí está mi compa, Héctor Cermeño.
1: Sí, señor. Buenos días, Guadalajara, México y el mundo. Zapopan, Tlaquepaque, Tonalá, Tlajomulco. Buenos días, qué gusto saludarlos. Ya, martesito. Esta semana chiquita, ¿eh? ¿A qué semana? Que ya nos estamos yendo. Así que, bienvenidos el día de hoy, martes, que viene siendo 19 de mayo.
0: Oye, pero platícale, ¿dónde vamos a lavar?
1: Y no, ya sabe, yo creo que ya sabe, ¿no?
0: Yo creo que ya va.
1: Pues mira, lo que antes eran miradas de ternura, ahora son miradas de odio.
0: Vamos a platicar eso.
1: ¿Cómo la ves? Chato. ¿Verdad? La risa
0: en vacaciones. De cadera, de cadera.
1: No, lo oye.
0: Ay, papá.
1: Vamos a ir a Vallarta todo MBS. ¿Cómo ves? ¿Cómo te quedaste?
0: Chula, ¿cómo te quedaste? Pero bueno, bienvenidos, banda, quédense con nosotros aquí nomás en la mejor FM. Estamos arrancando la Parada Morning Show. Y para mí también es un placer presentarlo al hombre de deporte. Obviamente, si no, bueno, si no existiera el perro Bermúdez, si no estuviera Martinoli, si no estuviera
1: el joven Murrieta,
0: si no estuviera Toñito Murillo,
3: no.
0: Y el Lala la número pateado un bote y se hubiera no, aquí está Desnudado.
3: ¿Qué tal, mi estimado Bebe de Buá? Miros Girón, Héctor Cermeño, totalmente en vivo en la Parada Morning Show y totalmente en vivo la información deportiva. Porque muchachos, ayer ya platicábamos el tema de la final de este Clausura 2026, donde bueno, ya sabemos, por todos conocidos, la Máquina enfrentará a los Pumas de Ciudad Universitaria. Bueno, ya hay fechas y horarios para la final. Ya sabíamos que iba a ser jueves y domingo, porque así ha sido los últimos torneos. Ya está estipulado a inicio de torneo que la final es en domingo, sí o sí. Antes, ¿se acuerdan que era miércoles y sábado? Dependiendo del equipo que quedaba de mejor ubicado, quería el sábado o el domingo. Hoy ya está estipulado que desde un principio
0: jueves
3: se sabe que es jueves y domingo. El jueves en el estadio La Ciudad de los Deportes, no va a ser en el Cuauhtémoc, va a ser en el Estadio Azul, que antes el Estadio Azul, va a ser el partido de ida. Ahí está la máquina, ahí está la máquina.
0: Yo pensé que llegó el cartero. ¿Qué pasó?
3: Oigan, en punto de las 8 de la noche en el estadio La Ciudad de los Deportes, que en su momento fue el Estadio Azul, donde el Azul estaba de local. Bueno, a las 8 será el partido de ida de esta primera.
0: Hoy no hay conciertos, no hay nada.
3: Sí, no se va a juntar con nada. Y el miércoles, repetimos, 8 de la noche en el estadio Azul, hay que decirle Azul, vaya a jugar la máquina, la final. Será la primera parte de esta película, ¿no? Tan emocionante, que seguramente va a haber cosas interesantes en esta final. Y el de vuelta ya sería en el estadio CU, en punto de las 7 de la tarde, el próximo domingo. Domingo 25, si va así, domingo 25, sería ya el partido de vuelta. En CU, en punto de las 7. Ustedes que van llegando de Vallarta, ya les alcanza a verlo acá en casa. Y ver quién sería el campeón de este Clausura 2026.
1: La máquina.
3: Oye, y algo bastante importante que no hay que menospreciar: dos técnicos mexicanos, ¿eh?
0: Sí, hay que decirlo, ¿eh?
3: El caso de Pumas y Efraín Juárez, que ya lleva hay algunos torneos con ellos, llegan a la final de superlíderes. Que ya no es tan descabellado que un líder sea campeón, ¿eh? Ya ha pasado, ya ha sido muy recurrente que el que llega como líder general sea campeón. Y del otro lado, el buen Joel Wikideus, que entró al quite, que entró en la última jornada al quite, después de que la máquina se quedó sin técnico, y entró al quite y bien, ¿eh?
0: Next, que Wiki todavía sigue, pues, se puede decir, en duda, supuesto, ¿no?
3: No, bueno, güey, ¿qué duda va a tener?
0: Pero te digo, o sea, si llegara a terminar siendo campeón, pero por favor, fírmale 13 de
3: Bebe de Guá, ¿no? Bebe de Guá, cuando Vicente Sánchez dirigió la máquina, ¿se acuerdan que lo hizo campeón de la Concachampions?
0: Sí, claro.
3: De todo modo corrieron.

0: de la máquina, todo puede pasar, ¿no?
1: Todo.
0: Así que bien, porque al fin de cuentas son dos técnicos mexicanos.
1: Larcamón está viendo la final desde su casa.
0: Desde su casa, sí.
1: O sea, también otro caso que pasó en Cruz Azul.
0: Que también tenía buenos números, pero pero mira, le salió. ¿Eh? Digo, digamos que las formas no fueron como las correctas, pero mira, el resultado ahí está. Y bueno, desde el 2013 no se llegaba a una final con dos técnicos mexicanos. Recordar aquella final de 2013 donde la América, de la mano del Piojo Herrera, y la Máquina, de la mano de Vázquez, bueno, fueron protagonistas de aquella final memorable con gol de Moy Muñoz, ¿te acuerdas? En la parte final del partido.
1: Claro.
0: Ahí fue la última vez que fueron dos técnicos mexicanos que dirigieron una final. Y este lado, pues bueno, el buen Efraín Juárez, repetimos, y Joel Wikideus van a ser partícipes de esta gran final. Pues hay que arriesgarnos, campeón, digo.
1: Yo lo dije ayer.
0: Entonces el Peño pues le tocó la máquina, ¿no? Sí, no,
2: obvio, vamos a ganar, sí, señor.
1: Miros dice que también, ¿no?
0: A ver, Miros.
3: Ah, o sí, te vale, sí, sí. No, yo digo que el Cruz Azul gana 2-1.
1: Ok.
3: Sí.
1: Híjole.
0: Yo creo que también la máquina, ¿eh?
1: Yo siento que este primer partido de esta llave a lo mejor puede ser un empatito, 1-1, una cosa así, sí. Y se define el domingo, ¿no?
0: En CU.
1: Sí.
0: Oye, que los boletos estábamos checando ahí en la reventa, arriba de 6,000 varos, ¿eh? O sea, carísimo los boletos para el de vuelta.
1: No.
0: Y se me hace que hasta baratos están, ¿eh? Porque la neta, para una final, en CU, allá en la CDMX.
1: Que por sí los boletos son caros en México, ¿eh? Sí. En los estados de México, no, pues.
0: Tengo un compa que me encontré el sábado acabando el partido de las Chivas y me dice: yo encontré hasta arriba.
1: ¿Cuánto le costaron?
0: 1,000 quiñas, dice.
1: No, le salieron baratas.
0: ¿Sí?
1: Sí.
0: 1,000 quiñas y hasta arriba.
1: Yo estuve por ahí también de personas que pagaron 2,300.
2: Eso cuesta zona familiar en barrera de sombra.
1: Y trae 3 chelas, ¿eh? Acá dices un toro.
2: Allá en el cuarto de la tarde se despiden, imagínate.
0: Bueno, ojalá y sea una buena final. Ahí están los horarios y las fechas para esta final de este Clausura 2026, donde se juega cada técnico el futuro o su continuidad de cara al próximo torneo. Y esperemos que todo sea un buen partido. Son dos equipos importantes. Va a ser por televisión abierta, que es lo que comentábamos ayer. Eso está chido, no hay que buscar, no hay que inventarnos ahí aplicaciones y ver por dónde.
1: Bajas y salen 3 comerciales, le cortas.
0: No, acá por televisión abierta. Pumas, la máquina contra los Pumas. Así que, pues la suerte para todos,
1: ¿no? Oye, no se han mencionado lesionados, nada, todos, creo, cuadro completo de los dos equipos,
0: plantillas,
1: ¿no?
0: Completas. Y parece indicar que todo marcha correcto en el tema de las pues de los jugadores, ¿no?
1: Ay, pues a ver, que se va a poner chido. Yo creo que, y lo decíamos ayer, digo, no lo comentamos tanto. Ajá. Bolita, Nex, Cermeño y Miros. Creo que es una buena final, ¿no, Nex?
0: Sí, dos equipos, pues de los llamados grandes, ¿no?
1: Sí.
0: Que les cuesta bastante, pues ganar un título, ¿no?
1: Sí.
0: Pumas lleva, si no me equivoco, 15 años que no es campeón. La máquina también lleva algunos añitos. El 2021 fue campeón, lleva como 5 años. Entonces, son equipos que el que gane va a respirar bastante bien, ¿no?
1: Se le viene como a refrescar.
2: No, imagínate yo.
1: Su historia.
2: Yo voy a respirar también, no, si gana la máquina, ¿no?
0: 2,400 está, yo respiro.
1: ¿Y ahorita cómo andas?
2: No, en números muy rojos.
1: Andamos, diría yo.
2: Andamos en números muy rojos. Ahorita lo que venga y lo que caiga, amigo.
0: Pero bueno, ahí está un poco lo que se está viviendo en el mundo de deporte de cara a la final de este, repetimos, Clausura 2026.
1: Dice por acá, Nex, lesionado Ibáñez y Toro Fernández.
0: Bueno, Ibáñez no ha jugado, el Toro Fernández fue, si no me equivoco, fue el que cometió la mano en el partido de vuelta de la Chivas, ¿se acuerdan?
1: Sí.
0: Pues no fue marcado. Pero, pues realmente son jugadores que hasta el momento no habían sido como constantes en las plantillas, ¿no? De este caso de la máquina.
1: Sí, así que vamos a ver qué pasa. Digo, los titulares, ahí están. Y, sí. Y se mencionaba en la transmisión anterior, ¿eh? Que de repente también Puma no tenía como una gran,
0: banca.
1: Banca. Así que, pues digo, es lo que tienen, con lo que han llegado, con lo que llegaron siendo.
0: Y pinta bien.
1: Sí, está chido. Usted disfrútelo, gócelo. Ya, si sigue llorando por el chivo, ya, deje de en paz de eso.
0: Son
1: ya.
0: De este tipo de finales.
1: Ya,
0: son de este tipo de Gonzalo. Finales que las ves como que deberían ser clásicas, ¿no?
1: Sí.
0: O sea, equipos grandes, hay que llegar a finales siempre, ¿no?
1: Están exigidos, se les exige, pues, ¿no?
0: La máquina sí está acostumbrada a llegar a estas instancias, sí lo juega seguido, semifinales, finales, no las gana, Puma ya tiene ratito que no, ¿eh? Entonces, se ve que va a ser una buena final.
1: Vamos a ver qué pasa, Menex.
0: Así que bueno, hasta aquí la información. Depor.
4: ¡Eso!
1: Vámonos con la varita de Nardo.
4: La varita de Nardo. Varita de Nardo.
3: De apio.
4: Varita.
3: Oigan. Pues la familia Aguilar está de luto y es que Ángel Aguilar dio a conocer a través de sus redes sociales que se murió su perrito Chancho.
1: ¿Cómo? Ajá. Oye, bien famoso el perrito, ¿eh?
3: Tenían, bueno, es uno de los muchos perritos que tiene, con él tenían 5 años. Bueno,
1: tenían unos perritos bien bonitos.
4: ¿Tampoco? Yo sé de buena fuente.
0: Buen perro,
1: No, perrazo, de masa.
4: Aún no sé.
3: ¿Qué sabes, después?
4: Yo no sé nada. No, ahí te va. Fíjate que contaban hace muchos años que todavía, al menos unos 3 años, vi ese último video, que todavía vivía el último caballo de don Antonio Aguilar, ¿eh?
1: ¿Cómo?
4: Pobre, oye, los caballos aproximadamente viven de 25 a 30 años, pero ese caballo pues ya tenía, ya llevaba casi a los 36. Pobre caballito, ya pobre.
3: Está bien cuidadito.
4: De la caballeriza.
3: Sí, depende también mucho de cómo lo cuides, ¿no? O sea, el amor que le das, pues y todo, creo que también ahí se nota.
4: Es lo principal, el cuidado, pues, a los animalitos, ¿verdad? ¿Pero qué decías?
3: ¿De Chancho? Que se murió Chancho, ajá. Tenían 5 años con Chancho, entonces pues un abrazo a toda la familia Aguilar, porque pues sí es una, o sea, los que hemos tenido animalitos y pues los quieres mucho y hemos perdido a tu mascota, no, pues sabes como el dolor.
4: ¿Chancho?
0: No, otro.
1: No. La mascota de los Aguilar.
4: Otro Chancho.
0: Otro Chancho.
1: Perdón. Oye, hasta eso no lo hemos mencionado.
3: Entonces, pues un abrazote, ¿no? A toda la familia Aguilar.
4: Sí, pues como, es que fíjate, perder a una mascota. Muchas personas le dicen, ay, es un animal, es que no sabes el vínculo de cariño que tenías con él.
3: Que se llega a ser, ¿no?
4: Es muy grande, efectivamente. Fíjate, yo hace como 3 años perdí a un perrito mío, o sea, 18 años tenía.
1: No, 18 años.
4: El mentado Doki.
3: ¿Y es el que más te ha dolido así de mascotas o?
4: Pues sí, duele, pues. Y es muy fuerte eso, que se te vaya una mascota muy querida, pero pues ya, pues pasa y tienes que aguantarse uno.
3: Entonces, sí, la vida sigue.
1: Ah, pues un abrazo.
4: Pues tú también con tu Flifli.
3: Ah, sí, yo tenía una pajarita.
1: Estamos hablando de relaciones.
3: Bueno, mi mascota es una pajarita.
1: Ok.
3: Dije pajarita, no pajarito.
1: ¿Qué más traemos, Miroski?
3: Pues Grupo Frontera lo vuelve a hacer y armó así un super karaoke en las playas de Veracruz. Los videos ya se hicieron virales, agarraron una camioneta, una bocinita y empezaron a dar ahí su concierto y a cantar y todo. No, hombre, la gente en cuanto escuchó y los vio, pues patitas, ¿para qué las quiero, no? Pues
4: ahí como concierto.
3: Sí, todos ahí grabando y todos muy emocionados, cantando pues todas sus rolas y todos sus éxitos. Entonces, pues la neta, qué chido, ¿no? Que hagan este tipo de cosas que pues muestran su sencillez y conviven con sus fans y así, ¿no?
1: Fíjate que últimamente, digo, y vamos a decirlo, vamos a tener a Frontera, ¿eh?
4: Sí,
1: jugando pádel
4: en la exclusiva de la Mejor FM, y también pues va a haber boletos con todo y foto con un Grupo Frontera.
3: Ay.
1: ¿Ese grito cómo fue, menos?
3: Ay, me emocioné, es que me gustan mucho.
1: La pisaste de medio con las botas de Magnum, ¿eh?
4: El niño de cacahuatito.
3: Ay, no puede ser. Y ya por último, en una entrevista, Verónica Castro reveló que Cristian Castro no la contactó para felicitarla por el Día de las Madres. Y que tampoco, pues ya tienen como más de un año que no la ha visitado y que no la ve, ajá. Pero dice ella que pues ella está dispuesta a perdonar cualquier.
4: ¿Habían tenido un pleito antes ellos dos?
3: Pues ella no mencionó nada de pleito, solamente mencionó que no la ha visitado en poco más de un año y que no la felicitó el 10 de mayo, pero que pues ella está dispuesta a perdonarle cualquier desplante que haga, porque es su mamá y él es su hijo, entonces que pues nada más está esperando a que ahora sí, que Cristian la busque, ¿no?
4: Pero mala noche.
0: Pero también el buen Cristian con tanto jale de comerciales, pues no tiene chance, sí, pues, no tiene tiempo.
1: Con la bata, luego con ya la salió batita. Nomás. Ahí con un cartel.
4: Pero ¿por qué no le pusiste como mientras hablaba la de Macumba? O mala noche. No, Verónica Castro, dicen muchas redes que se espere que vuelva a la televisión, ¿eh?
3: Le preguntaban si volvería al teatro, porque en que ella también hizo un tiempo teatro, pero dice, ay, no, imagínate si ya me canso, así.
4: Es que últimamente se han visto videos y bien bonitos todavía Verónica Castro y se cansa.
3: Ajá, es lo que dice ella, si ya me canso, imagínate de andar ahí en el ajetreo de que cámbiate de un vestuario a otro para estar en la obra, entonces,
0: 73 años tiene. 73. Wow.
1: Y guapísima.
3: Se ve muy bien.
2: No, hermosa, ajá, sí, todavía, muy, muy bonita, cómo no.
1: Oye, ¿qué mensaje para Miros Girón? Dice, buenos días, referente a la nota de Miros, a mí si se me muere el Sancho, ni me agüito. Dice por acá, Miros, ¿es neta? ¿Esas son las notas de espectáculos? ¿Perros?
3: Lo que hay, es lo que hay.
1: Dice por acá, el perro de Chencho, o sea, de los Aguilar, ya superó al gato de Belinda.
2: No manches.
3: No, bueno, se había perdido, no, el gato de Belinda.
0: No es cualquier perro, es el perro de
3: Ángel Aguilar.
0: Ángel Aguilar. Ah, sí. Dios, hay de perros a perros, ¿no?
1: Sí, sí, sí, se ve fino.
3: Pues ahí está, ya. Vámonos contigo, vecina.
1: Eso, gracias, Miros Girón. Vámonos con la información y banda. Y es que creen. ¿Usted no ha tenido parizonas de esas que dicen son épicas? Digo, tú eres armeño, claro. Te has puesto unas acá que desconoces y terminas en Chapala.
2: Ay, sí, tú.
1: Digo, yo te conozco.
2: Mi hijo, te conoces y me has acompañado.
0: Destructiva, ¿no?
1: Destructiva. De esas que dices, neta, o sea, oye, es que aquí no ha terminado en Vallarta, cama, ¿no? Sí. Es que pues traemos carros de aquí a Vallarta.
2: Era algo tranqui.
1: Era algo tranqui, sí, por una, ¿cómo se llama esta verde?
2: Era una hierbabuena,
1: papi.
0: Oye, hay una historia que cuenta el don Héctor Suárez, el papá.
1: Ajá.
0: Dice que cuando se ponía bien astralote, o sea, que agarraba la pero machín, dice que machín, la cuenta, y dice que un día que se puso bien astralote, dice que terminó en Egipto arriba de un camello. Oh, al día siguiente.
1: Superó todo.
0: O sea, andaba. Vamos a Egipto, dice, buen Egipto. Imagínate, supera esa. No,
2: imagínate.
1: Es más, esta nota que le iba a decir ya terminaste.
2: Estás viendo que apenas vamos a los guachimontones. Apenas a los guachimontones, la caji. Lo que hacía en Egipto.
1: Es que está bastante chido. Una mujer despierta con una deuda de, ¿qué creen? 50,000 millones de dólares.
0: Creo que no.
1: Sí, bolita.
0: 50,000 millones.
1: Ahí está en su plataforma, en su aplicación. 50,000 millones de dólares. No sé si fue de esas morras que decían, tragos para todos. Pero no tragos.
2: Pero millones y de dólares, yo, mijo, eso es un.
1: Pues carnal, ahí está, con todo y aplicación. Y bueno, usted, ¿cómo? Sí, como lo ve. Digo, si estamos dando pesos, pues obviamente estamos.
2: ¿Cuánto es Miros el dinero?
1: ¿Cuántos Miros? No, pues dale.
0: Se me hace que no se puede ni decir.
1: No, dice, no. Tantos años que yo no los he visto en mi vida.
2: Son 900 billones.
1: Bueno, acá está y lo refleja, según eso, una morra se hizo viral a través de redes sociales por salir a cotorrear con sus amigas, algo tranqui, decía ella, pero sí, lo que sí es que andaba un poquito despechada. Y pues se le hizo fácil, ¿no? Decir, no, yo empiezo a entrar que el traguito, que sí, que no, que creo que también hubo por ahí dos, tres bailecitos y que llegaba un vato almoroleado, ¿no? Ya sabes.
2: Es que fíjate, cuando estás así, te tapa los ojos y avientas el tarjetazo y que pase lo que tenga que pasar.
1: Exacto, papi.
2: Y a ver a cómo nos toca, y el otro día ya andas pidiéndole a la Virgen de Talpa. No, amigo, entonces.
1: Dice por acá, van a ser millones de colombianos. Decir, no, si son de dólares. Aquí lo.
2: Ahí dice dólares, ¿no?
1: Dice dólares, la nota.
2: Y ahora 50. ¿Cómo es? 50 millones. O 50 nuevos pesos, como dicen antes, ¿te acuerdas?
1: No, lo que sea, carnal. Yo digo, lo platicamos la otra vez. Yo no tenía una borracherota de más de 3,000 pesos. Así que yo me lo había gastado en mí. Solo.
2: Pues
1: no. Pero bueno, pues ahí está, banda. ¿Usted cree esta situación? Esta morrita. Híjole. 50,000 millones de pesos.
0: Digo que seguro, obviamente, es una. Como un error de la aplicación, ¿no? Pues que te puedes gastar ni un multimillonario
1: ni
0: se puede gastar.
1: Comprando el bombón, ¿no?
0: O sea, ni comprando la esfera de Las Vegas, ¿no?
1: Con todo el morra.
0: Pues no manches, ¿no? O sea, es una cantidad muy.
1: Estratosférica.
0: Sí, no. Digo, más bien yo quiero pensar que es como más como un tema de un error, ¿no? O sea, ¿cómo?
3: Porque aparte, ¿cómo trae también tanto dinero, ¿no?
0: O sea, como quién te da un crédito de esa lana, ¿no?
3: Sí.
0: Porque si estoy viendo la imagen, necesito, está en la foto de la.
1: De la chava.
0: De la chava con su celular y la imagen y la manches.
1: Oh, yo no estuviera tan feliz como la morra, ¿ya la viste la cara?
0: Sí, sí.
1: Oh, yo estuviera bien preocupado, ¿cómo voy a pagar eso? Pero
2: bueno. Es lo que me preocupa. Que se gasten tanto dinero, imagínate nomás.
1: Pues ahí está la mano, oye, sí, acá está de bebé, sí, después de las notas falsas de volver a criticar a Miros. Oh, que cuál falsa. Bebé, sí, no agarres cualquier nota de Facebook. Ok, ya está.
2: Ahorita, había un mensaje ahí que querían que platicara algo, una anécdota, ¿verdad?
1: Ah, sí, pero ahorita regresando, ¿no?
2: Ajá, ¿pero cuál era?
1: Es que vamos a renovarla este año.
2: Ah, vamos a renovarla. Ah, exactamente, sí, vamos a renovarla, pero vamos a refrescarla para que no se los olvide, pero regresando.
1: Oye, vámonos a la rola y rezando, pues tenemos todo lo que ocurrió en el mundo, lo local, claro, con el bebé Voltio, aquí en la parada.
2: Morning Show. 7:25.
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1: 7:32.
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0: de la mañana con 38 minutos. Estamos de regreso en la parada Morning Show y es momento de irnos con las notas nacionales, internacional, International Pony, con el Bebemoltio.
1: Vámonos, porque hay bastante información. Gracias. Gracias, mi querido Bebecín. Y arrancamos, bueno, con una noticia no tan agradable. Lo cierto es que la OMS ya está muy en alerta por el mal del ébola.
2: Ébola.
1: Este mal que hasta el momento, todavía ayer, eran 80 y tantas muertes, hoy ya se fueron a 90 y tantos, o sea, de un día para otro 10 muertes.
3: Y ayer
1: más.
3: Diste esa nota, ¿no? Una parecida de...
1: No, ébola. Del otro, del antivirus.
3: Antivirus.
1: Y bueno, pues terrible, pero esto se está poniendo color de hormiga. Lo cierto es que una de las partes afectadas donde se está dando este mal del ébola es el Congo.
0: ¿Y el Congo?
1: Y el Congo juega aquí en Guadalajara, Jalisco. Wow. Entonces está como de...
2: ¡Ay, nenita! Ay,
1: está como de miedo. Y bueno, ¿saben qué es una onda bien curada que resalta el diario El Heraldo de México el día de hoy? Es que mucha gente está acudiendo, antes de ir a los centros médicos, están yendo a los templos.
0: A querer sanar.
1: A quererse sanar, porque según creencias de la gente de África, este mal es acto de una brujería.
0: Ok. Oye, y esto termina pues llevando tiempo al que ves que sanas o no sanas, y ya cuando quieren ir a lo mejor al médico...
3: No, pues ya es muy tarde.
1: Ya perdiste tiempo en ciertas cosas. Entonces, lo cierto que la OMS pues ya declaró como epidemia esta situación y se está complicando muy cañón. Ojalá y la puedan controlar, caray, ojalá. Porque está rudo el asunto, la verdad, está muy, muy rudo el asunto de este tema del ébola. Y bueno, pues aquí también hay ébola. Ébola renta, ébola luz.
3: Ébola luz.
0: Ébola agua.
1: Ébola agua. Hay mucho ébola también aquí en México.
0: Ébola llavecita.
1: Ébola la quiniela.
3: Ébola quiniela.
1: Paguer. Juanitor.
0: No, ya pagó Juanito, ya pagó.
1: Ya. Juanito debe la de la apertura 2024.
0: Pero todavía no trabajaba en MBS, ya debía.
3: Debe la de México 86.
1: No, pero ya pagó, entraba a la empresa y ya debía. La quiniela. Bueno, pues en otra nota le voy a platicar también. Bueno, hay una persona llamada Carl Busby. Este hombre es un ex paracaidista británico que emprendió una expedición en 1998, luego de apostar que podría ir caminando desde Punta Arenas del Chile, al sur de Chile, ¿es esto?
0: Ah.
1: Punta Arenas, al sur de Chile, hasta su casa en Inglaterra, caminando.
0: Dijo, me lo aviento, ¿de aquí a la casa, pues cuánto es?
1: El vato lleva caminando, escuche usted bien, prácticamente 3 décadas.
4: ¿Pero cómo a Inglaterra?
1: Sí, de Chile a Inglaterra.
4: ¿Qué va a caminar por el mar o qué?
1: A lo largo de casi 3 décadas, ha recorrido 49 mil kilómetros a pie, sin utilizar ningún vehículo motorizado. Su travesía está considerada como uno de los desafíos a pie más largos y extraordinarios de la historia. En América, por ejemplo, cruzó Sudamérica, Centroamérica, superando la peligrosa selva Darién en Norteamérica hasta llegar a Alaska. Atravesó el estrecho de Bering en 2006, cruzando a pie partes congeladas y nadando otras áreas.
0: Oh, este vato, sí le ganó al de la canción de "Para ir a tu casa debo hacer".
3: No, yo creo que sí.
4: Más de 10 kilómetros.
3: No, si yo caminando a Talpa, mi hijo, 4 días, no, imagínate.
1: Imagínate este vato.
3: 3 décadas.
1: Lleva 27 años caminando.
3: ¿Desde que nací?
0: Exacto.
1: ¿Es la edad que tienes?
3: Este sí.
1: 27 años lleva
3: desde
1: caminando.
3: Desde que nací, fíjate.
0: Es más jodido, ¿no? Sí,
3: ya 27. Sé, mi hijo, 27, está... 27 por 2, ponle, pero tengo 27.
1: Está a punto de llegar el vato. ¿Verdad? A su casa, está a punto de llegar. por lo que se ha generado un montonón de...
0: Oye, ya que llegue el vato sin morra, sin casa, sin nada, o sea, después de 27 años...
3: Ya el puro terreno, la casa...
1: La neta, una cosa muy impresionante, la de este hombre llamado Carl Bushby. Nunca se le olvide el nombre, Carl Bushby. Este hombre, bueno, pues que se propuso semejante empresa y ¿saben qué? Lo está logrando.
0: Qué travesía de este vato, ¿eh?
1: 27 años caminando. A mí me da huevo ir a la tienda.
0: Ay, oh.
1: Este vato.
0: Los caminos de aquí de la empresa, el carro, la casa y ya.
1: Ah, hace cuánto.
0: Es todo lo que hago.
1: Sí, pues este vato lleva 27 años caminando. Y pues la neta, una cosa muy, muy increíble. Oiga, ayer se volvieron viral, en otra nota, unas imágenes de dos elefantes en la India peleando en un campamento de elefantes en Dubare, en Karnataka, así se llama, en la India. Lo lamentable es que este elefante terminó aplastando a una persona que andaba de turista ahí.
0: Hijo.
1: Que murió una señora ahí.
0: O al instante.
1: Le cayó
0: sí, con
1: todo el peso del elefante. El señor, las imágenes son devastadoras porque el esposo que también iba en uno de los elefantes.
0: ¿No fue en Cancún? No. Perdón.
1: En la India.
3: Cancún.
1: No, allá anda un elefante en la playa, pero aquí. Aquí era diferente. El vato intentando sacar a su esposa de los restos,
0: oh, qué fuerte.
1: Debajo del cuerpo de la otra elefante que estaba siendo agredida. Ya las autoridades están investigando el tema, pero lo cierto es que ayer, ¿sí los vieron esto o no lo vieron?
3: No.
1: Estuvo
3: raro. Más.
0: Y abajo está la señora.
1: Sí. La está queriendo sacar el señor, pero pues ya no la libra, la verdad.
0: Oh, ay, joder. Los animales, pues prácticamente, pues haciendo su... Pues están como en su hábitat, pues, pero ahí abajo estaba esta persona.
1: No, es que en cualquier momento, pues se pueden volver locos estas bestias y pues, caray, terrible situación. Oiga, Protección Civil está emitiendo una alerta de calor extremo en Guadalajara. Un pronóstico de romper récord.
3: Otra vez.
1: Según el Heraldo Diario Guadalajara, la alerta por calor extremo en Guadalajara ha sido levantada por Protección Civil. Se dice que las temperaturas podrían llegar hasta los 37.5 grados centígrados.
0: Vamos ahí.
1: Verdaderos niveles y

0: históricos. Se recomienda mantenerse hidratado, evitar actividad física entre las 11 y las 16 horas y poner especial atención en menores, adultos y mascotas. Porque los animalitos...
1: Oye, más la gente que los tiene allá en la
0: azotea. Está sufriendo, ¿no?, esta situación.
2: Y espérate, las personas que los sacan a pasear como a las 3 de la tarde, pobres perritos, y ¡ay, qué bonito camina! No, pues está quemando. Pobre, imagínate...
1: Sí, sí, tienen, sí, la temperatura.
2: La temperatura también, sí, para que tengan bien...
0: Que tenga, hay que mantener hidratadas, revise bien que tenga agua su animalito y estarle revisando, porque con estas temperaturas está rudo el asunto.
3: Por eso el de aquí nos preocupamos tanto que lo mandamos a Cancún. Ole, mijo. Ole, ole, ole, a refrescarse, ole. Ole, a remojar la pezuña, ole.
0: A remojar.
3: Sí, sí, sí.
2: La pezuña.
3: Sí, sí. Para que se cuide.
0: No, man.
3: ¿Le va a dar un golpe de calor?
1: Estábamos pensando en
0: claro, aquí siempre pensamos en nuestros animales. Así que bueno, pues.
3: No es sargazo, no es sargazo, no, parece.
0: No es sargazo, pero no. Bueno, en otra nota que también le voy a platicar, esta nota, híjole, ¿cómo nos hemos dado cuenta de este tipo de notas últimamente? Y ahora resulta que en Argentina, Ángel, un niño de 4 años de edad, murió en medio de sospechas y golpes en la cabeza. Lo que debería ser una infancia tranquila terminó convertido en un caso que hoy estremece todo el país. Ángel, este niño de 4 años, murió en Argentina en medio de circunstancias que están lejos de ser claras y que ahora hacen pensar otras cosas. Las autoridades confirmaron que el pequeño presentaba lesiones internas en la cabeza. Un hallazgo encendió las alarmas y cambió por completo el rumbo de la investigación. Ya no se habla de una simple muerte, se habla de algo mucho más oscuro. Y bueno, ¿qué es lo terrible del caso? Es que el niño se quejaba. Aseguran que el niño no quería regresar a la casa con su madre. Y ahora, pues, apareció el niño muerto en casa de su mamá. El niño no quería regresar a casa de su mamá y finalmente murió. Por lo que parece ser golpes propinados por su propia madre. Esas son las sospechas de las autoridades en Argentina, según esta nota. Híjole, de verdad, terrible el asunto. Terrible el asunto. Otro niño que muere a manos de, digo, ahí, bajo la tutela, ¿no? De su mamá, caray. Así que bueno, pues cómo se han dado notas últimamente de este tipo, ¿no? Cuando antes, bueno, generalmente las mamás eran las que siempre lo daban todo, ¿no?
1: Resguardaban de los niños.
0: Sí, caray. En fin, una nota muy, muy cañona. Y en otras cosas más amables, oiga, bueno, acaban de inventar unas zapatillas que son las zapatillas más rápidas del mundo. ¿Se acuerdan cuando se hace de morro? No, con estos tenis corro bien
2: machín. No, con eso corro bien recio. Ya, ¿has escuchado? Yo...
0: Resulta que estas zapatillas están bien chidas porque haz de cuenta que tu paso, como tú vayas caminando, lo cuatriplican en velocidad.
1: Ah, caray, le pones por dos como en el WhatsApp.
0: Tiene como unas llantitas. Tú lo único que tienes que hacer es caminar normalmente. Y esta cosa tiene unas rodillas y hacen que camines de volada.
1: Estas zapatillas le estarían chidas para el vato que lleva 27 años.
2: Oye, imagina, para que llegue más rápido. No,
1: para que llegue rápido el vato.
2: Miro, también tienes unos así, ¿verdad?
4: Sí, que corro bien rápido.
2: ¿Lo ves? Ahí bien, porque el vecino platicó.
0: Las zapatillas están adquiriendo mucha popularidad y se están vendiendo como pan caliente. Y bueno, pues ya hay gente que las usa. Mira qué padre.
1: Son, oye, como si se ven más rápido los vatos.
0: Y los vatos no, los vatos caminan normal. Tú tienes que caminar normalmente, pero esto hace que te vayas a una velocidad de hasta 4 veces más.
1: Oye, pero es un artefacto que se le pega a tus tenis normales. Tú traes tus tenis normales y esto se le ponen ahí
2: ok. Se ponen aparte.
0: Pero esto está ya súper bien. ¿Sabes para dónde? Por ejemplo, esos parques temáticos como de Disney, Universal, donde te la vives caminando horas, caray.
3: Oye, para el zoológico, ¿no?
0: O para el zoológico.
3: Te la pasas caminando bien machín.
1: Porque bajas a la barranca y a subir.
0: Sí.
2: No, manches. Pero pues ahí, ¿cómo? A la barranca, como ahí enterado. Ahí, para cuando vayas al centro de las compras de pánico de Navidad, ahí con esas.
1: Ándale.
0: Con tus zapatillas. Pues una cosa muy, muy curiosa esto de los zapatopatín, ¿verdad? Que bueno, pues está, está cañón. Y le voy a platicar esta nota que la leí, pasó hace aproximadamente una semana o semana y media. Una magistrada llamada Oyuki Ramírez Burciaga murió al permanecer 9 días hospitalizada después de las picaduras de un enjambre de abejas que la atacó durante un torneo en Zacatecas. El incidente se dio después de que este enjambre dejó más de 5 personas lesionadas. Testigos señalaron que la jueza se quitó su sudadera para cubrir y proteger a su hijo de 3 años de edad, quedando expuesta a las abejas, pero también su padre resultó herido y fue hospitalizado. Esta mujer, fíjate, hablábamos de cómo las mujeres todo lo dan, ¿no? Esta mujer fue el caso, por cubrir a su niño, se quitó su sudadera de este ataque de las abejas, pero ella quedó expuesta y finalmente murió a causa de la cantidad de picaduras que tuvo esta pobre mujer. Terrible, de verdad. Mis respetos para esta mujer, que en paz descanse, que ya pues se la llevó Dios al cielo. Nuestro más sentido pésame para toda la familia. Pero qué misión tan noble y tan loable.
2: Súper, demasiado.
3: Oye, ¿verdad? Bastante joven la magistrada, 45 años.
0: Bien joven. Sí. Bien joven. La verdad.
1: Como hay historias, ¿no? Que sí, se sigue sí, conociendo cómo resguardan las mamis. Ahí está el ejemplo por su niño de 3 años.
0: Sí, hombre. Ah, súper joven esta magistrada. Hay un video del acto donde hay gente que estaba viendo que estaba siendo atacada dentro de un carro y no se atrevieron a abrirle la puerta para tratar de resguardarla a esta pobre mujer, quien estaba siendo atacada, pero masivo. Sí, hombre, qué duro. Qué nota tan cañona. Wow. Esta nota la da Milenio. A mí me pareció una nota bien, bien, bien dura, bien difícil. Pero pues bueno, pues así las cosas.
3: Oye, la gente nomás, sí, estoy viendo el video y la gente pues está grabando en su carro, pero pues no.
1: No,
0: y la pobre mujer murió.
1: ¿Qué te cuesta? Digo, yo sé que está siendo atacada, ¿no? Pero se te pueden meter 3, 4, pero resguardas a la persona.
0: Claro.
1: Sí. O sea, no es lo mismo que te salgas y trates de cubrirlo. Sí, o sea, dale así.
3: Inclusive pues, se ve ahí como una patrulla, ¿no? Es una. O
0: sí,
3: una,
0: también.
3: Sí, no.
0: Pues, no, terrible. No,
3: terrible.
0: Gacho, un ataque impresionante, de verdad. Y bueno, pues le costó la vida a esta mujer, salvarle la vida a su hijo y a su padre, que en paz descanse esta mujer. Hasta aquí la información el día de hoy. Vámonos a la nota, a la sección más cara y difícil del programa.
2: Ayer
0: no sé cómo le está haciendo.
1: ¿Estás preparado? Pero a ver, prepárate. ¿Estás bien?
2: Estoy nervioso, pero bueno, vamos bien.
1: Entonces, ¿qué estás haciendo?
2: Así es, y señoras y señores, feliz cumpleaños a todos el día de hoy, martes 19 de mayo. Hoy es día de San Pedro Celestino. Y amigo, qué bonitas mañanitas.
0: Celestino Morales.
2: Con Pedro Infante. El día 139, faltan 226 días por transcurrir, la semana número 21. Y el día de San Pedro Celestino. Entonces, la frase del día. La frase del día es.
0: Yes.
2: Yes.
0: Yes.
2: Cuando todo el mundo esté en silencio.
4: Senos.
3: Senos.
2: Señores y señores, el año senos.
4: Senos.
0: Lo único que tenía que decir.
2: Es que yo tenía entendido. Yo tenía entendido.
0: Esa sección está maldita.
2: Que no querían que dijera
0: eso. Les atrofia el cerebro.
1: Alguien que la pueda decir bien, por favor.
2: Yo pensé que no querían que lo dijera.
0: Yo pensé que era la obesidad mórbida de mi compadre, pero ya veo que es como la sección lo que les
2: afecta. La sección la que pasa. La frase del día es. Cuando todo el mundo está en silencio. Incluso una sola voz se vuelve poderosa. Malala Yousafzai.
0: Ah, claro. Offside.
1: Offside.
0: O sea, fuera de lugar.
1: Exacto.
0: Malala se encuentra en fuera de lugar, significa.
2: Malala. Cuando todo el mundo está en silencio, incluso una sola voz se vuelve poderosa. Malala Yousafzai. ¿Eh? Ahí estamos.
1: Ya le agregó más.
2: Ya le agregó más.
1: ¿Qué está pasando?
2: Otro limón para el caldo, mejo.
1: Dice por acá, hey, también ustedes en cabina tienen ébola.
0: Ébola
1: Martínez.
0: Ébola Martínez. Es correcto.
2: Tienes otro que dijeron que habían visto, no sé quién.
1: Aquí dice, muchachos, se busca al chihermano más bocón, que se llama Alejandro González. ¿Eh? que se desapareció luego de la eliminación del Guadalajara, última vez visto en la Minerva.
0: Servicio de televisión, ¿cómo?
5: Somos la versión, servicio a la comunidad.
1: Vestía zapato tenis.
5: Yo vestía zapato tenis, portaba un objeto punzocortante. O sea, pensamos la presencia del señor Alejandro González, edad 43 años. Se le vio por última vez
0: de peso.
5: Allá en el aeropuerto, allá por supuesto, en Cancún.
1: Sufría de sus facultades mentales.
5: Sufría facultades mentales, vestía zapato tenis. Contaba con ataduras en los brazos junto con los pies por ser fanático al balón tenis.
3: Al balón tenis.
5: Al balón pie.
0: Se dice que tenía bastantes estrías en la panza y en las piernas.
5: No se le puede reconocer porque está totalmente desconfigurado.
1: Desconfigurado. Vámonos a la rola y regresamos. Esto es
0: La Parada.
1: ¡No!

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1: Las 8.
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0: rico, sabroso. Oye, saludos a toda la gente que nos está escuchando. Siguen llegando por acá mensajes. Dice, mañana el Bolita va a traer la nota que hubo un manatí en Cancún. No se machen, aguad.
1: No me rasques, hijo, no me rasques.
2: Manatí.
0: Manatí, les está haciendo la banda, ¿eh? Oye, dice por acá también, pongan la rola de ayer, está bien perra.
1: Están quitando su hábitat.
2: Ahorita la ponemos.
0: ¿Cuál?
2: La de la Sonora.
1: Oye, fue un éxito.
0: Sí, un exitazo.
1: En mi programa también me la pidieron,
0: fíjate. ¿También?
1: También.
0: Oh, no, al rato. No,
1: estreno mundial, ¿cómo se llama?
0: Cumbia. Al rato en el tope.
2: La cumbia, número uno. La cumbia pezuñera.
0: La cumbia pezuñera.
1: Oye, ahorita la ponemos.
0: Vámonos con el tema del día de hoy, que está bastante perro. Y el tema del día de hoy es...
2: Ahí te va.
0: Échale, Nex.
2: Si tu pareja en este momento, ya seas vato, seas mujer.
0: Que queremos que también participen las morras, ¿eh?
2: Sí, las morras que también traen ahí historias loquillas, ¿eh?
1: Sí, que participen, para que manden su WhatsApp.
2: Ahí te va. Si tu pareja en este momento te dijera que sí a todo, o sea, que su respuesta a lo que tú le pidieras fuera un sí, rotundo sí.
0: Sí a lo que le pidas.
2: ¿Qué sería lo primero que le pedirías o le dirías que quisieras hacer o algo que seguramente...
0: Que traes ahí entre ceja y ceja, ¿no?
2: Que seguramente te da cus porque sabes que la respuesta va a ser un no. Entonces acá sería el sí, o sea, sí o sí.
1: ¿Qué sería lo primero?
2: ¿Qué sería lo primero que...?
0: Ahorita no es mi caso, pero en algún momento el pedir hasta permiso para ir a jugar fútbol con los compas, o sea... Estoy empezando suave, ¿eh? Porque luego que le digas, mi hija, ¿sabes qué? Fíjate que pues ahí vienen las finales. No vas a ir a jugar fútbol.
2: Sí.
0: No vas a volver a ir. Primero ayúdame aquí con la casa.
2: Es que hay banda de vecinos cermeño que...
0: Hijo, ya está participando.
2: Es más, hay banda que inclusive en las posadas de obviamente de diciembre, se la piensa machimpa. Oye, lo que pasa es que va a haber una posada, pero pues dicen que no.
0: ¿Qué?
2: Pues nadie puede llevar a nadie, ¿va? Pero yo a lo mejor no voy.
0: Esa es la cuarta posada en diciembre. ya también pedí permiso para esa cuarta de diciembre.
1: Algo que querían cosas que le preguntaran el divorcio.
0: Aquí está poniendo el divorcio. Sí, ¡vámonos! Nada, que la mienta el reventa. No, o sea, nada.
1: No, oye, ¿qué mensajes estás mandando, no manches?
0: Está llegando por acá. El. Que le pedirían el sin esquí.
2: Ah,
0: el sin esquí.
2: El chimo.
1: Ajá, el chimo.
2: La boquita de abuelo.
1: Lo están diciendo que hasta triquis.
0: Sí. Oiga, participe con nosotros. Hoy es el momento, pero también queremos escuchar a las morras, ¿no? Queremos saber también qué es lo que les aflige, qué es lo que necesitan. Que su pareja diga que sí a la primera. Nada de que, uy, ¿cómo crees? Pero eso que decía Cinex, ¿eh? A veces al pedir permiso.
2: Sí.
0: Luego hay gente que va solicitando el permiso de una forma bien rara. Ves al vato que anda barriendo, trapeando, cuidando al niño. No te preocupes, mi amor, vete con tu mamá, yo aquí me quedo. Pero sabes que ahí viene la petición, ¿no?
2: Sí, claro, ya deja la casa bien chainadita.
0: Ándale, ¿y a qué te dice la morra?
2: Para que la morra diga, este vato se puso las... Ah, vamos a darle chance.
0: Ah, este vato tenía 3 semanas diciéndole que cambiara el foco de la entrada, ya lo cambió.
1: El foco de la entrada.
2: Oye, algo que yo le pediría a mi chica y que fuera un rotundo sí, pues que, oye, fíjate que... Pues los compitas están haciendo una salida, ¿va?
0: Exacto.
2: A ese lugar donde pues, hay mucho tacón, pues, ¿va? Hay tacón y hay entaconadas y pues, ¿qué onda? ¿Van a ir o qué? ¿Hay modo de que me dejes ir?
1: No, mano.
0: Y la respuesta tiene que ser, ¿sí?
2: ¿Sí? O sea, es un sí.
1: Entonces, pues, sí. No. Ahorita saludos a Yuli que están escuchando. A ver cómo te va, mijo. A ver si mañana te echa lonche. Mañana ya no te va a echar lonche.
0: Es que a ver, hoy tampoco. Yo tengo una cosa. ¿Por qué se enojan?
2: Sí, ¿no?
0: La neta, deberían es más acompañarnos. Yo se lo he dicho una vez a una amiga. Acompáñame. Y obviamente, pues es mi amiga, no va a pasar nada, ni se va a salir ni nada. Pero es el lugar más aburrido de la vida.
2: Sí,
0: ¿por qué? Porque si tú nomás vas en compas, nomás estás echando chelita y ves a las morras.
2: Sales con un dolorón de.
0: Sí.
2: No, sí. Parece que empateamos unos cholos.
0: Sí, pues que. Como papá pitufo azul en los hijos de eso.
1: No manches.
0: Porque no, o sea, no tocas, nomás ves.
2: Sí, nomás.
0: Seamos sinceros, ¿no?
2: Sí.
0: Y ya llegas bien hambriado a la casa.
2: Ya cenas a tu casa, llegas directo a cenar, ¿no?
1: Ya, cena Pancho y otro compa. Que se me Pancho y otro compa, amigo.
0: Que tengas, mija, ven para acá.
1: Agárrese. Yegua.
2: ¿Qué más dice mi vecino?
1: Para puro chiquistriquis y que no sé qué.
0: El chiquistriquis dice por acá. Saludos, muchachos, de su compa Marquitos Nava. Yo opino que cuando vuelva el pezuña Ya, dejen en paz al buen Alex. Vamos con Alex a ver qué dice la banda. Recuerden, estamos pidiendo su aportación a el tema el día de hoy. Si pudieras pedirle a tu pareja, morras, también participen, porfa.
2: Sí.
0: Lo que tú quieras y la respuesta va a ser sí, ¿qué le pedirías? Vamos con audios.
3: ¿Qué rollo? Aquí nomás, la mejor FM. Si la respuesta fuera un sí, yo le pediría a mi novia que me diera permiso de tener otra novia. Oh. O en dado caso, que me pedestara el balazo.
1: ¡Lágate la boca!
2: A ver, mija, tú escoge.
0: Tú dime, mija.
2: Tú escoge.
0: Hay dos.
2: ¿Otro guisillo?
0: Un guisillo, va. Es más, ni vas a saber quién es, nomás, tío. Ya cuando te digas que vengo de allá. ¡Ah! O, pues acá
1: el balazo de Mauser.
0: ¡Vámonos, con audio!
4: Aquí nomás, la mejor FM. Pues yo le diría, ¿sabes qué, mi amor? Fíjate que mis amigos van a hacer un paseo a la playa, pero nada más puro tornillo. Y es un sí.
0: Eso también está chido.
2: O sea, eso significa que a mi compa ni de chiste lo dejan ir solo, ¿no?
0: Exacto, papi.
2: Está cruel eso, la neta.
0: ¿Y apliquen todo o nomás la playa para el vato?
2: Yo conozco, hay un caso muy, muy conocido aquí en MBC Radio.
0: Ajá.
2: No voy a decir nombres ni marcas.
0: Sí, nombres, vale.
2: Pero aquí, bueno, hacemos, o se hace un vallartazo cada año, ¿no?
0: Por cierto, estamos a dos.
1: Pasado
0: días,
1: mañana.
2: ¿No? Estamos a tres días.
0: Yo bueno, traigo la tanga piñatera.
2: Estamos a tres días. Oye, pero hubo un caso que a esta persona no me lo dejaban ir, pues.
0: Neta.
2: Sí, no me dejaban ir. Y ¿qué hizo? Y aventó él, es que tengo una chamba allá en Vallarta. y requieren mis servicios.
0: Mira, me están hablando, fíjate.
2: Metió el permiso como chamba, pues.
0: Ya ves que hay una mejor allá en Vallarta, ¿verdad?
2: Está la mejor, sí.
0: Ah, es que pues, me están hablando para sí, allá.
2: Unos transmisores.
0: Unos transmisores, que no me están dejando chamba.
1: Con los transmisores, ¿no? Tengo que checar los aires acondicionados allá del hotel.
0: Para un control allá en Vallarta.
1: En un control remoto.
0: De cuatro días.
1: Los amigos, festijú.
0: Vamos a ir todo, es más, va al bolita.
1: El bol es muy indispensable que
2: digo,
1: tenemos.
2: Por si me ves en alguna foto en el Face, digo, es,
0: ándale.
2: O sea, ahí vamos a coincidir. Pero
1: fue un rato de convivencia. Yo no me la pasé todo el tiempo ahí. Sí. Había una convención.
2: Si me ves en una foto arriba de un parachute, pues es meramente.
0: De hecho, ser el control.
1: Es que el control le va a ser. Y aquí se puede presenciar.
0: Mira cómo estamos viendo aquí lo que viene siendo el puerto de Vallarta. Buenos días, yo le pediría un tribilín. Y el chiclo. Oh,
2: oye, un tribilín también es de las cosas que mucha banda.
0: Sí, papi.
2: No se anima a pedirlo porque le van a decir que no.
1: Lo platicamos. De chicharrón y papas con chorizo, agárrate, chencha, ve nomás.
0: Oye, lo platicamos. Usted que lo está escuchando, porque es muy fácil ser hablador y decir, ¿sabes qué? Yo sí me aviento un dandy,
2: sí,
0: ¿no?
2: Sí.
1: Una serenata.
0: Una serenata con. Pero ya a lo mejor efectuarlo no hace tan fácil, pues.
2: No, no va, o sea que primero que tú lo propongas, ¿no?
0: Sí, lo que la señora te vaya a decir que sí, pues.
2: Que sí, está complicado.
0: Sí, pero con tu compadre. ¡Oh! ¡Qué bonita! ¡Hora! Oye, estamos platicando de si la respuesta fuera sí, ¿qué fuera lo primero que le pedirías a tu pareja? Sí. Dice por acá, yo le pediría que hiciéramos el en el carro.
1: Otros ya han pedido el.
2: En el carro.
1: Otros no. Ya han dicho el divorcio. El han dicho ahí.
0: El divorcio, papi.
1: Han dicho que los triquis. ¿Qué más?
0: Oye, también no importa si vía telefónica, háblenos y díganos qué le pedirías. ¿Qué fuera lo primero que le dirías? Y también me gustaría que las morras participaran, ¿eh?
2: Sí, también seguramente hay ideas locas acá. Las morras, ¿no?
1: Ahí están, ahí. Ahí está una.
0: Dice por acá, buenos días, puercos. Yo le pediría permiso a mi esposa de tener novia. Ande, pues. Y que se arme el triplete. ¿Cómo no? Saludos del compa Amezcua. Nex, eres el único americanista que me cae bien.
2: Eso. Ah,
0: oye,
2: eso.
0: ¿Por qué aquí no dicen que eres un estúpido?
2: No.
0: No sé, no ha salido.
2: Inventadas las palabras, pues.
0: Pero bueno, buenos días. Yo diría.
1: Nomás con Alejandro,
0: ¿sí? Es lo que te digo, o sea, ¿qué está pasando? No sé. Dice por acá, yo le diría que si me deja tener novia. Bueno, mucha gente creo que alucina con eso, ¿va? Vamos por las seis, bueno.
5: ¿Qué onda? Mi tercera partidemos y mi compa Héctor Cerdeño, ¿cómo andan?
1: ¿Qué onda, mijo? ¿Bien y tú, cómo andas?
5: ¿Qué pasa? Aquí andamos, echándole la chamba.
1: Eso, mijo. Qué chido que te comuniques. Y a ver, la pregunta del día, mijo. ¿Qué es lo primero que le dirías?
5: yo creo que lo que a mí me encantaría que mi morra y el 99.99 infinito me encantaría que dijera que sí. Es decir, sí, tienes razón, yo la regué.
1: ¡No!
2: Imposible. No, y en el sueño más guajiro.
5: El apocalipsis, el sol se come la tierra en tu vida, amigo. Imagínate que tu mano te diga, sí, tienes la razón, yo la cagué.
1: ¡No! Tu vida empieza a sonar de una manera maravillosa.
0: Y en ese momento suena la alarma de que tienes que levantarte a chambear, cabrón, ¿no? En los sueños, padre.
5: Cuando te levantaste el sol, le tenías el dedo.
0: No,
5: mijo. Porque la gente lo pidió. Y fue el
0: de
5: vecines.
0: Néstor,
5: eres un estúpido.
0: No, ahora.
2: No, mijo,
0: aguanta.
2: No, vecino, no embarres.
0: No, me lo estoy peluceando, aguanta.
5: Dijo que ahora no habían bautizado el día, pues la hice de tira.
0: Lo arranqué yo, dices.
2: Ya está, ah, carnal. Abrazo, mijo.
0: Salud, mijo.
1: Gracias, mijo. Ahí estamos al orden.
0: Oye, sigue por acá llegando mensajes y ya una chava dice: buenos días, muchachos. Lo primero que le pediría yo es que no que me haga de comer y que lave los trastes donde comió. Saludos, les mando un fuerte abrazo. Gracias. Ah, es que es la problemática de las chavas.
2: ¿Te fijas?
0: Queremos saber, ¿no?
1: Que lave los trastes, pues.
0: Sí.
2: Oye, quiero pensar, o me imagino que una chava lo que le pediría a un vato es: a ver, déjate acá con el celular, te lo voy a revisar.
0: Y mismo que ellas
2: y tú no tienes que decir que sí, ¿no?
0: Ay.
2: No, pues ahí se acaba el matrimonio.
1: Mejor se acabó la relación.
0: Luego le digo, mejor pídeme el divorcio, mija.
2: Sí, mejor tenés el papel y yo te lo firmo.
0: Pero va a ser menos cruel. Buenos días, dice, que me dejara ir con las cariñosas.
1: Vámonos.
0: Vámonos.
1: Y me da chance, ¿cómo no?
0: Mira, mija, traigo un quinentón que de verdad lo quiero dar en su jefa.
1: Se llaman pases libres, eso.
0: Ah, eso solo tú haces libres, bolita.
2: Sí, sí, sí.
1: Pase libre.
0: ¿Alguna vez has pedido uno?
1: No.
0: No. Vamos con audios, que se la mando.
6: 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Me podrían complacer con la cumbia de la Pezuña González.
0: Oye, aguas, porque me están diciendo que desde ayer toda la tarde estuvieron pidiendo la canción de la
1: Pezuña. Todo el día.
0: Me creo que en el tope sale este fin de semana.
2: Merece,
0: el tope,
2: merece la magia de la mínimo, repetición. Sí.
0: Un 9, 10 antes del tope sale.
1: Va a salir en las tandas. En las tandas también. Y en el tope. Va a ser en cadena nacional.
2: Ya te salió nacional, va a salir.
0: Ah, este mensaje. Buenos días. Aquí nomás la mejor FM. Le que yo lo pediría a mi pareja es el matrimonio. Y mi familia. Saludos. Y una familia. Ah. Porque la amo. Pongan al Chaca. Soy su amante y que a esa rola está bien perra, te la ponemos, va. Híjole, hay bastante banda, reportes en vía telefónica que también. Díganos qué le pediría. Aquí nomás la mejor FM. Yo le pediría, mija, de aquí en adelante tengo la razón, ¿ok?
1: No, eso imposible. Entra en el top 3 de todo el plan,
0: De las peticiones de la raza.
1: Manches.
0: Vamos con audios, que dice la banda.
1: Eso ni aunque digas que sí.
7: 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Saludos, buenos días para todos. Aquí reportándose la morena. Si mi pareja me dijera que sí a todo, la neta le dijera que si me hace el paro con una mensualidad. No, bueno, con dos, ¿verdad? Para liberarme con la ranfla. Saludos para todos. Ahí andamos, aquí de la ruta 626. El Tamalay, mi compa el Donato. El Tragedia es el de los mofles. Y también al Gil, el de las llantes. ¡Ánimo, mi gente! ¡Terrio!
0: Este está bien.
2: Ya bien sobado,
1: amigo.
0: Ya bien gastadito, mijo. Mi morena, saludos. Dice mi morra, si me dijera que sí, le pediría que me dejara ir a la playa con un guiso.
2: Con un guiso.
0: Que porque ahí ando viendo. Saludos. De parte de DJ Tecla.
1: Ah, tocayo.
0: Ay, DJ Tecla, mijo, saludos. Pues es que, ¿para qué se agüitan un fin de semana, va?
2: Sí, nada más.
0: Ya como que nos fuimos a chambear.
1: Oye, ya por un decir, tienes 13 años de casado, pues ya, un fin de semana no pasa nada. Ahí
0: pases libres, como dice Bolita.
1: Pases libres, no pasa nada.
2: Oye, en diciembre, ¿no? Que le digas a tu chica, a tu novia, esposa, lo que sea, ¿sabes qué? Se viene la cena navideña y el fin de año. Va a ser en casa de mi mamá, ¿eh? ¿De acuerdo?
0: ¿Sí?
2: Ya ves que siempre,
0: porque luego te empieza.
2: Ya ves que siempre es un rollo, ¿no?
0: No, es que tenemos que ir primero con mi mamá. Yo ya a comprar las piñatas, tenemos que estar ahí.
2: Sí, se va a enojar mi papá, mi mamá, ¿no?
0: Nada. En mi casa.
8: Vamos con audios. 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Yo le diría que un triquitraques con su hermana.
0: ¡No!
1: ¡No! ¡No! ¡Enferme!
2: Un triquitraques con
0: ¿qué tal con la hermana, carnal? Ay. Bueno, es que, bueno, claro, okay, sí. Ay, luego soñamos, ¿no?
2: Yo no le puedo decir, tiene puros carnales.
0: Sí. No, no, pues no. Medio raro,
2: no, no, pues no.
0: Híjole, dice por acá, yo una vez acompañé a mi pareja a ese lugar donde dice Nex. Nos tomamos unas cervezas y todo bien. ¿Ya ven?
2: ¿Ah?
0: O sea, es que lo que les digo, o sea, ¿ustedes creen que vamos ahí, ahí a estos lugares de
2: oye,
0: de
2: que hay parejas que sí van a esos lugares, tal cual, en parejas, ¿no? O sea, vas y ves nomás, ¿no?
0: Sí, por acá dice aquí nomás la mejor FM, saludos a todos, en especial a mi querido Cermeño. De Magda.
1: Ay, mi Magda hermosa, saludos. Arre, pues. ¿Cómo no?
0: Ahí vamos a ir a la rola, pero sigue participando, neta, hay machín de mensajes.
1: Ese que dice ahí.
0: ¿Qué dice?
1: Ponga la canción de la de Alex, la Pezuña González. Me dijo.
0: La banda lo está pidiendo, así que mi compa Nex, pues ¿quién somos nosotros para decir que no va? Señores, señores, el éxito de verdad del momento.
9: El éxito momento. Abrumador.
0: No, no, no, no. Me respeto, sí, yo creo que no teníamos un éxito así.
1: Estreno mundial fue ayer.
0: Y porque usted lo pidió,
9: no, no,
0: señores.
9: Pedida luego, ¿eh?
1: No, no, no, no, no, tremendo.
0: Respeto. Esta la sonora la está dando.
1: Preséntala como locutor, bebecín.
0: Ahora, señores y señores, llega el momento de presentarles aquí nomás en la mejor FM. Esta rola de La Pezuña González.
9: Esta sí la pidieron para
1: que... sí la pidieron.
0: Aquí nomás en la mejor FM.

8:30.

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0: raza que está participando, arrojando su aportación. Recuerde, mande su WhatsApp. Y también nos vamos mañana, a jugar pádel con Grupo Frontera, miércoles 20 de mayo. No puedes perderte esta oportunidad de disfrutar, gozar, convivir con Grupo Frontera. Hay que estar bien trucha, porque en esas soltamos más accesos para que nos acompañen el día de mañana a jugar pádel. ¿Ya están listos, Cermeño?
1: Obviamente, ya listísimo. ¿Ya? ¿Pero quién estamos listos? Juanito.
0: Juanito y...
1: maestro de pádel.
0: Y Toñito.
1: Y Toño, la es como no, los compadres van a jugar pádel. Imagínate jugar pádel con Grupo Frontera.
0: Qué perro.
1: Y eso solamente en exclusiva, la mejor FM, para que estés bien presente. También hoy vamos a soltar, Hoy tenemos accesos
0: para que
1: y vamos a soltarlos, efectivamente.
0: Y aparte, pues obviamente la foto, estás ahí con Grupo Frontera, todo chido. Así que vamos a participar con el tema el día de hoy, que es...
2: Si me dijeran que sí a todo lo que pidiera, ¿qué sería lo primero que le pedirías a tu chica o chico, no?
0: Vamos a ver qué dice la banda. Hay audios.
3: Buenos días, aquí nomás la mejor. Yo, si tuviera que pedirle algo a mi esposa y que dijera que sí, es que diario me echara lonche. De repente se pone sus moños.
0: Que
1: me echara lonche.
0: Mi compa Marcial, también le mandamos una besota de Marcianito, que también dice que también que se flete echarme lonche.
2: Lonche, ¿no?
0: Lonchecito, pa.
4: Que tranzan mi trío de marranos asquerosos, puercos. Pues yo, es que el del carro ya lo hice, ya se lo pedí. El del chiquito también.
2: El del niño.
4: El del triquistriquis también. Un triquis ya lo hice también. Pues yo lo único que le pediría que no fuera ahorita. ¿Qué le pediría? No, pues no sé.
5: O sea, no salió.
6: Inventaba las palabras.
4: No sé, no sé.
0: Ahora resulta el vato que ha hecho de todo. Por favor.
1: No, don Juan Camaney.
0: Hombre. Hay mucha mentira en tus palabras.
7: Buenos días, que no es la mejor. Oigan, qué gusto estar programa sin el puerco pezuñero del Alex. La neta. Porque cuando está, nada más lee los mensajes que quiere.
0: Que le conviene.
7: Y nada más se la pasa diciéndole que al de los lanches, al de los tacos, que ya se olvidó de ellos porque quiere comida gratis.
0: Y sí, eso nos faltó en la cumbia.
1: Chayor. Se pasan.
0: Híjole, ya están llegando los mensajes, Nex. Buenos días, aquí nomás la mejor FM. Saludos a Héctor Cermeño. Dice Nex. Eso es.
2: Ey, ya ve.
1: Oh, ven, ¿para qué acuerdas?
2: Estaban en la vispera.
0: ¿Para qué les moví? Oiga, repórtese también, díganos vía telefónica, ¿qué sería lo primero que le vas a pedir a tu pareja? Y la respuesta es sí, ¿no? Vamos por las 5. Bueno.
8: ¿Qué onda, puercos?
1: ¿Qué onda, mijo? ¿Qué onda? ¿Cómo andas?
8: Todo bien aquí.
1: Eso. ¿Quién habla?
8: El Javi.
1: Mi Javi, a tus órdenes, mijo.
2: Compa Javi.
8: Aquí la verdadera pregunta, y yo quiero que el Bolita.
0: A ver.
8: Se las pregunten en cabina.
0: A ver, échale.
8: Al Bebecín y al Cermeño, ¿qué se preguntarían primero?
2: O sea, entre ellos, ¿qué se preguntarían?
0: No somos pareja, ¿no?
2: Ellos son pareja.
0: Ellos son pareja.
8: Ahí el reto es saber qué se van a pedir primero.
1: No, mijo, no, nada.
0: No, nada, mijo.
1: Todo tranquilo.
0: Es puro show. Oiga, de la pezuña, ya, ¿sabes?
8: Otra cosa.
2: Ajá.
8: Pasen la rola de la pezuñera, ¿no?
1: La acabamos de poner, papá.
2: Manda WhatsApp y ahí te la mandamos por el WhatsApp.
0: Quiero mi rola a través de...
1: 3341-595. No, quiero la canción de la cumbia pezuñera.
0: No, lo vamos a hacer el viral.
2: Ahí te va, te la voy a mandar a... Porque ya está en sistema acá, ¿eh? Ya está en programación, ¿eh? Ya está hasta referencia y todo. La voy a mandar ahí al WhatsApp de la mejor para que la gente que la pida se la reenviamos fácilmente, ¿no?
0: Claro, papi, que la dejen de ringtone.
2: Sin ningún tema.
1: La pongan de tono de llamada ahí su alarma.
0: De ringtone.
8: Ese éxito viene a quedarse para siempre, ¿eh? Digo, es mundial.
0: No, aguas, es que Carmen y la cadenita, aguas con la pezuña González.
8: No, y un saludo hasta las playas de Cancún que están contaminando las aguas de allá.
0: Para todos traes, viejo.
1: Para todos traes, viejo. Arrasaste con todo el programa.
8: Nos vemos.
1: Un saludo al paradisíaco puerto de Chapala.
0: Saludos a Chapala, qué rico.
1: El mar chapálico.
0: Dice por acá, yo le pediría un trivilín con su mejor amiga.
2: Oh, un trivilín.
0: Un trivilín.
2: Sí.
0: Ay, ay, ay.
2: Que te dijera que sí.
1: Las triquitraques, dicen.
2: Triquibuches.
0: Vamos con audios.
5: Yo les pediría permiso para conseguirles otros papás a mis hijos para cuando ellos no tienen tiempo.
0: Vamos, ay.
2: ¿Le pediría qué?
0: Permiso para tener otros papás para mis hijos, dice. Ay, querían preguntarle a las morras. Ahí está. No.
2: Chale.
0: Dice, si mi esposa me pudiera que sí, diría que me llevara a ver a Cristiano Ronaldo.
2: ¿A CR7?
0: Ah, mira, pues sí, yo te llevo, mi amor, yo pago todo, ¿no? Buenos días, Bola Nex, Trigo Limpio.
1: No me rasques.
0: Yo le pediría un triple play con su hermana.
2: No, ya muy sano. Enfermo, eso no.
1: Están enfermos, me cae. No manches, que se quede.
6: Bien enfermos están.
0: Dale. Oh, no, ya con la hermana, ya. Luego también nos falta el que dice, no, es que la jefa.
2: No, tu suegra. Con toda la familia, ¿no?
6: Ya, párale, no estés insinuando.
1: No, que la prima hermana, loco, que la tía, ¿no?
0: Y, no, este tampoco lo voy a leer.
2: No, vamos con la audio. Está muy fuerte.
0: Sí, están muy fuertes.
9: Aquí nomás la mejor FM 95.5. ¿Qué onda, muchachones? ¿Cómo andamos? ¿Todo bien? Bendito sea mi padre Dios, Dios me los cuide, me los bendiga siempre.
2: Eso, carnal.
9: Yo algo que le pediría a mi esposa es un combo.
0: Ah, caray.
9: Le pediría que me dejara algo de dinero del chivo y que me dejara salir a gastármelo con las cariñosas.
1: Esa, ahorita, como peluche para que te llenes.
2: ¿Te imaginas que el chivo fuera todo para ti?
1: No,
2: que no tuvieras como fly, se que no fuera, que no tuvieras que compartirlo, imagínate.
0: O sea, que tu quincena caería justo
2: para ti.
0: Oh, chulada. Oh. Buen día, muchachos. Yo le pediría a mi pareja que fuera sincera y que me dijera si hay alguien más. Saludos, aquí nomás la mejor FM.
2: What? Pues quién sabe, carnal, porque te va a decir que sí.
0: No le anden rascando.
2: No le ande buscando peste al ser vivo, dijera Manolo.
0: Por favor. Buen día. Yo lo único que le pediría es que le atine al centro de la taza del baño. Oh, es que va a ser morra, ¿va, pavato?
6: Sí, yo.
0: Y que levante bien la tapa. Y que la atine. Saludos desde Zapotlanejo. Saludos, chaparrita. Gracias. Buen día, muchachos. Saludos ahí en cabina. Yo le pediría a mi chava que me echara lonche diario. ¿Verdad, Nex?
1: Oye, pero ya van.
2: Otro soldado caído.
1: Otro soldado caído, mijo. Puro lonches. Pues, ¿cómo dijeran? Pues que no hacen el jale bien.
0: Exacto. Oiga, Nex, eres un estúpido.
2: No.
0: Oiga, ya están llegando, pero hay que leer todo.
2: Está bien.
0: Buenos días.
2: Tú sí lees todo lo que llega, ¿no?
0: Sí, todo. También nos embarran nosotros.
2: Bien, bien.
0: Dice, yo le pediría que me mantuviera. ¡Oh! Imagínate. También vivir de que la morra chambea y tú nomás ahí en casita.
2: Bueno, quién sabe.
6: Bueno, estaría chido.
0: Sí, jugando pelea.
1: Hay muchas historias contadas que son ciertas.
0: Sí, es verdad. Vamos con audios.
10: ¿Qué tranza, mis pequeños saltamontes? ¿Cómo andan?
0: ¿Cómo andan, mijo?
10: ¿Dónde anda el Alex? ¿Anda desaparecido? ¿Anda tirado en el vicio porque perdieron sus chivas?
6: Es correcto.
2: Sigue en su cloaca.
10: Dígale que lo ando buscando.
6: Está metido en su cloaca.
10: Si mi vieja me dijera que sea todo, yo le dijera que me dejara hacer un tribilín. Un tribilín. ¡Cachao!
2: Oye, el tribilín va ganando, ¿ah?
0: Uno de los más socorridos, ¿eh?
1: Es el más.
0: Lo
1: más socorrido tú.
6: Es el más buscado, el tribilín.
0: El más buscado de todos. Sí.
2: Es que la gente le da frío pedir eso, pues, ¿no?
1: Ah, sí, pues imagínate.
0: ¿En una de esas te dicen que sí?
2: Si nunca lo has pedido, ¿quién sabe, va?
0: Ay, joder.
6: El nombre original de tribilín es Bilín, Bilín, Bilín.
0: Bilín, bilín, bilín.
2: O sea, tribilín.
1: Tribilín. De chicharrón y papas con chorizo, me dijeron, ay, no. Es
0: que no sabes dónde andas, ya que es dónde estoy, qué pasó. Dice, buenos días a todos, ahí en cabina. Yo le pediría a mi pareja, sería dinero, dice, que me pudiera hacer el quehacer y que cuida a los niños para relajarme un rato. Aquí nomás la mejor FM. Eso.
2: Mira.
0: Ay, creo que es chava esta, chava.
6: Sí, por lo que sonó el mensaje, sí.
0: Sí, ¿verdad? Vamos acá a otro audio.
11: Hola, bebés, un saludo.
0: Hola, guapa.
11: Yo ya apliqué la de irme ahí donde están las chiquillas sin pelos con mi esposo. Y a mí lo que me gustaría es así como cuando ellos no la aplican,
0: chiquillas.
11: Que se sabrosean y se quieren cenar a la amiga, decirle, ay, tengo ganas del amigo, de tu mejor amigo.
2: Oye, ándale. Pero ¿por qué con el mejor amigo, pues, no?
0: Mejor amigo, no conozcamos al de la locutores.
2: Sí, tanto locutor que hay.
1: Yo salgo con mejor amigo, no.
2: Salgo a las 11.
6: Salgo a la 1. Call me, please.
0: Dice, porque yo le pediría que hacer un trío con el Cermeño y el Bebecín.
1: ¡Vamos!
0: ¡Ah, pirro!
1: ¡Ay, joder!
2: Atentamente, Miguel. ¡Chicho!
0: Eso ya estuvo raro, ¿no? Como que no cuadra esa historia.
12: Buenos días, mi bola de capibaras.
1: ¿Capibaras?
12: Si mi esposa me dijera que sí, le dijera que me dejara de dar cazuelazos.
0: ¡No! Hace chef, pobre este vato,
1: va. ¿No? Sí, yo creo que sí. Es chef. Es pinche.
2: Cazuelazo.
1: Ay, con lo que va.
0: Dice, buenos días, muchachos. Yo creo que si fuera el Next, le pediría a Yuli que me deje ir al Vallartazo con ustedes. No, es que no es el tema.
2: No, es que Yuli no es el tema.
0: No. Acá es otro tema.
1: No, Yuli encantada. Oye,
2: quiere que me largue.
0: Desaparece.
1: Pero no es el caso, en esta ocasión no es el caso.
2: No.
0: Oye, sigue habiendo más de trivilines. Dice, buenos días.
6: Pues el trivilín va ganando.
0: Va ganando machímbola. Sí. Y a mí me gustaría pedirle sobre el tema, dice, decirle a mi pareja que si puedo pistear cada vez que yo quiera. Y destapó una chelita. Ánimo. Es que ese era el típico de que destapó. Ya vas a empezar a tomar tu.
1: Oye, ¿sí has visto cuando llega un niño con su papá? Le dice, papá, ¿qué son? No sé, mijo, la cerveza te la dice. Y abre el refri, ¿quieres ver? A ver. Ya le destapa. Ya son las 8 de la mañana y ya te empezás a tomar.
0: ¿Quieres conocer la hora de destapa una chela?
2: Sí, seguramente mi compa es de los que lo guarnincean cada que destapa una chela, pues. Sí.
0: Vamos con audio.
11: Aquí nomás la mejor 95.5. Héctor, Bolita.
1: Hola.
11: Guangacín, Chevecín.
1: Guangacín.
11: Yo le pediría permiso para hacerme un trío con ustedes.
0: ¡Vámonos!
11: Ah, chulada. Pero como no tengo pareja ni a nadie en quien pedirle permiso, pues al rato ahí les caigo en la estación.
0: ¡Arre, mija!
11: Tercia de guangos. Se les quiere.
1: Igualmente, mija. ¡Ole!
0: Oye, nomás te vamos a pedir una cosa, mija. Si vienes acá al trivilín, pues háblanos bonito, ¿no? Guangos sí. No emociona.
1: No, che, guango. Vamos a salir en hombros.
2: Ándale, guango. No, pues. Que te guanguien ahí, ¿no?
1: Ahí, caviente la chicuelina. ¡Ole!
0: Dice, buenos días, desde Coachella, California. Yo lo que le pediría, nada más sería a mi esposa, que imagino que todo sea recíproco. Entonces esto sería irse a la playa con el guiso y si quiere aventarse a la cuñada, ande pues, este vato, o sea, si tú lo haces también tu morra, está chido, ¿no?
2: Ah, o sea que el vato.
0: Ajá, o sea, quiere
2: que le den chance y él también daría chance.
0: Vámonos. Eso es llegar a un acuerdo.
6: Eso es un pase libre.
0: Es el pase libre.
6: Sí, es el conocido pase libre.
0: A ver, explicas un poquito del pase libre.
6: El pase libre es un permiso que te pueden dar tus parejas. Tu pareja, o sea, se pueden dar de hombre a mujer o mujer a hombre. Cuando ya estás casado, ese es el pase libre.
2: Puedes hacer
6: lo que quieras en el tiempo que te den permiso.
2: Es como tu cartucho de esposos, ¿no?
6: ¿Eh?
2: Un cartucho que ahí lo puedes quemar cuando quieras, ¿no?
0: Y no hay reclamos, no hay nada.
6: No hay nada.
0: Porque la fecha fue del 20 al 23. Y nada, lo que hiciste se quedó.
6: Pase
0: ahí.
6: Libre.
2: Ahí se quedó.
6: De hecho, hay una película que se llama Pase Libre. Se la recomiendo, está buena.
0: ¿Está chida? Vamos con audios.
13: Mira, bebés chupas. El triquis. Un amigo tenía la fantasía. Se lo pidió a su ruca. Y la ruca le dijo, Simón, pero con tu amigo. Por eso que te digo que ya lo cumplí. El del carro sí también, ese sí ya. Y ese no fue fantasía mía, fue de ella. Pero como te digo, exactamente ya lo hice. Y el del chiquis triquis. ¿El del beso negro?
0: Oye, pero a ver, entonces te pidió... Ya, este vato ya está
6: asado. Muy enfermo,
0: sí. Sí, te pidió el triquil, pero con un compa.
2: O sea, ajá.
0: O sea, dos vatos. Vamos, pues.
2: No, está muy zarro eso, ¿no?
0: Pero bueno.
2: Bueno, hay gente que le late y... O sea.
0: Dice, ¿para qué? Quiero participar para la convivencia con Grupo Frontera, jugar pádel. Chicos, buenos días, saludos. Si le pediera algo a mi pareja, sería que le bajara la tapa al baño. No. Ahí está. Hay mucha raza participando. Vamos a ir a la rola. Y regresando,
1: pues muchísimos mensajes, muchísimos, no manches.
0: Machín, gracias a toda la raza que está.
6: Mira, ahora que sí lo estás leyendo,
0: ahí está toda la gente.
6: Están llegando, ahí,
0: mira. Aquí no hay. Es que... Vamos como llegaron.
2: Oye, y queda claro que ganó el.
0: Sí, no, pues sí.
2: El tribilí, ¿no?
1: No, pues sí, como no da fuerzas y por sí. Mayormente. Ahí está.
2: Por ahí salió hasta un cazuelazo, ¿no? Cazuelazo y salió varias cosas ahí. No,
0: dos, tres cosas turbias, pero bueno. Vamos a la rola y regresamos en la parada.
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0: Esas son bandas.
1: Despertar.
0: Tengo muchas ganas de ver al Record.
2: Ah, ya hace falta el Record,
0: ya hace falta un Telmex, una arena para el Record.
1: No, sí, llena. Échale,
0: viejo, cinco.
3: Vámonos por el mando de su compa Cermeño. Llega la rolla de Banda Limón de Don René Camacho. Suelta la viejo. ¿Qué pasó?
1: Ahí está.
0: No, ya, pelón. No,
1: ahí está.
0: Señor, hace 2 horas.
2: Ah, oh, ya está.
0: Hace 2 horas que debe haber salido.
3: Saludos a la banda hermosa.
0: ¿Cuál será la mejor banda, la Arrolladora o el Recodo?
3: ¡Ay, no más!
0: Yo digo que el Recodo.
2: ¿Eh?
0: Por tiempo de antigüedad, derecho de antigüedad, el Recodo.
3: No, pues más de 90 años aproximadamente.
2: 80
3: años
2: lleva.
0: Sí,
3: ¿De Don Cruz?
0: Es la mamá de todas las bandas.
3: ¡Recodo! Oye, es prisionera. Hoy no más. ¡Échale a mi bane!

0: ¡Fuera!
1: ¡Vámonos! El recodo del Cruz de Sárraga. El primer voto.
2: ¡Vámonos! 1-0, 1-0 por la 6. Bueno, bueno, bueno. ¡Vámonos! 1-1, empate.
1: Se empata la pelea.
2: Vámonos, vámonos. Se empata la pelea. Si dicen que las dos se van las dos, ¿eh?
3: ¡Vámonos! ¡Bueno!
4: Bueno,
3: ¿por qué votas?
4: Voto por mi compa el Bolita.
1: ¡Fierro! ¡Fierro! ¡Fierro!
4: Una rola.
1: ¿Cuál quieres, carnalito?
4: Se llama, creo, Una Historia Mal Contada.
1: ¿De quién es? ¿De quién?
4: De Arrolladora.
1: ¿Una Historia Mal Contada de la Arrolladora?
4: Por favor.
1: Órale, viejo. Ahorita se la ponemos.
4: Gracias, mi bola.
1: Ya está, carnalito. 9-13. Échame al recodo. Saludos a toda la gente del recodo, que por cierto están estrenando rola, La Cama de Piedra, papá.
3: Ah, rolota, papi.
1: Muy buena rola, ¿eh?

0: Muy bien, son las 9:15, 9:15. Estamos de retorno a la Parada Morning Show en la Mejor FM 95.5. Saludos a Puerto Vallarta, Jalisco, hasta donde llega este programa, bendiciones. Saludos al bello puerto. Ay, que tanto anhelamos ir. Esperemos que pronto se nos haga.
1: ¡Pronto!
0: Me quiero decir. Hoy tenemos una visita súper especial, espectacular. Está con nosotros.
2: ¡Son de vainilla!
1: ¡Qué gusto saludarlos!
0: Oye, yo cuando los vi entrar pensé que era Daniela Franco.
1: Oye, ¿sí te parece?
0: Se parece cañón.
1: ¿Sí ubicas a la locutora
0: Daniela Franco? ¿No? ¿Aquí fue locutora de La Mejor un tiempo?
1: Ahí, al micro.
0: Ahí en el micro.
3: He tenido el gusto. Pero
0: va a
3: estar hermosa la chica.
0: ¡Dale!
1: Sí, de hecho, ahorita andan en Aguascalientes.
3: Tengo que echar porras, ¿no?
1: Oye, muchachos, qué gusto tenerlos aquí en la Parada Morning Show. ¿Cómo andan? ¿Qué andan haciendo?
4: Bien contento de saludar a toda la gente acá de La Mejor, visitando a los amigos y bien contentos y bien emocionados por esta invitación.
0: Eso. Oye, ¿cómo les ha ido? Supe que andaban de gira internacional ustedes.
4: Fíjate que andábamos el año pasado, concluimos la gira por Centroamérica, wow. Guatemala, Honduras, El Salvador. Próximamente vamos un poquito más para abajo.
0: ¿Ah?
4: Pero nos fue de maravilla porque la gente aceptó la música de Son de Vainilla como ni lo esperamos. La verdad, estoy bien contento.
0: Está cañón porque realmente, es difícil que una banda conecte, pero que una sonora conecte a nivel internacional está más cañón todavía.
3: Es un poquito más complicado.
0: Sí, ¿verdad?
3: Sobre todo, sí, porque la competencia ya es más alta, entonces. Sí. Pero sí, vamos por buen camino. Yo creo que les ha gustado mucho nuestra música. Aparte que traemos poquito de todo. ¿Ole? Desde romántico hasta algo muy bailable, de todo un poquito.
1: Oye, algo que me gusta de la zona Son de Vainilla, de verdad, es que está conectando con todo mundo y de verdad, seamos sinceros, no te vayas ni tan lejos. En México se divide mucho la cumbia. En Aguascalientes es más cumbia lagunera y todo ese tipo de cosas. Y también le están conectando ya. Sí. Me tocó escucharlos en Torreón, también sonando con esta rola que tenemos de fondo. Y se me hace muy chido que de Guadalajara para el mundo está.
4: Eso.
1: O sea, están consumiendo este género, o sea, esta música que hacemos aquí en Guadalajara, ¿no?
5: Es que, ¿sabes qué decir? La mera verdad que hemos estado tratando de dar como que varios puntos o gustos de la gente. En realidad, a veces llegamos a lugares, tenemos más o menos lo que va del año, como abriendo muchas puertas en muchos lugares.
0: Andale.
5: Y a veces llegamos con el miedo. Por ejemplo, recuerdo la primera vez que fuimos a Monterrey. Tú sabes que allá la gente de Monterrey también es como muy especial,
0: sí,
5: ¿verdad?
0: Que,
5: la
0: peña, allá es la eso, cumbia, ¿no? Es como muy colombianona.
5: Ajá, sí, ah, de hecho. Sí. Pero aún así, mi abuelo, nosotros estábamos en un evento ahí en el, ¿cómo se llama?
4: Era la Terraza Sultán.
5: De los Sultanes, ajá.
0: Okay.
5: Y teníamos el miedo de decir, chin, era.
1: Y si no responden o si no.
5: Y no, bebé, sí, nos fue de maravilla.
0: Qué
5: allá pena. En Monterrey nos quieren mucho. Cada que vamos, la verdad, arrasamos por aquel lado.
0: Qué chido.
5: Y ahora que fuimos también en. Íbamos con un tipo de música, de hecho, por lo menos queriendo gustar de ciertas formas. Y y a la hora de la hora, ya estando allá, ¿saben qué? A la gente le gustó esta. La que íbamos promocionando se hizo a un lado y se puso otra canción porque fue que a ellos les gustó.
1: Qué perro.
4: La neta es que tenemos muchas cosas en común con la gente de Monterrey y, sí, como lo dice, siempre lo reciben de la mejor manera.
0: ¿Cómo nace la sonora? ¿En qué momento nace? ¿A quién se le ocurre? ¿Cómo se juntan? Que luego son cosas bien curadas. Yo me acuerdo, y lo he dicho muchas veces. Cuando yo era morro y me empecé a escuchar radio, y te estoy hablando muy morro, yo estaba todavía en primaria, había una estación que se llamaba La Cotorra de su radio, que era de AM, era de las Ondas de la Alegría de aquel tiempo. Y esta Cotorra de su radio tocaba pura música tropical. En aquel tiempo era lo que rifaba, no había banda, no había nada, y bueno, sí había tambora, pero todavía no cantada, etcétera, y lo que rifaba era las sonoras. Hoy, de pronto, como que el auge por la cumbia está volviendo a retomar, está volviendo a instalarse en el gusto de la raza. ¿Cómo se forman ustedes?
5: Bueno, mi Charlie Bola, la realidad es que te ubicamos mucho nosotros por lo de la pura caña.
0: Ajá.
5: Yo vengo de la pura caña.
0: Claro, de Danilo Osorno.
5: Ahí merengues. Entonces, en un tiempo, varios que estábamos en esa agrupación.
0: Ajá.
5: Hacen una sonora.
0: Ajá.
5: Se llama de otra manera y así es como. Yo todavía no estaba con ellos, sinceramente. Los de la pura se salen y hacen a esta agrupación. Ajá. Tenía otro nombre y posteriormente nos fuimos. Estaba bien alto el micro de ahí.
1: Es la silla, cerveza, está bien abajo la silla, es por eso.
5: Ay, disculpe, público.
0: Ese lugar tiene una maldición porque hace poquito Vino don Cosme Tadeo. Tadeo.
1: Empezó en el suelo acá y se fue el micrófono.
0: Y el micrófono como que le faltaba viaje.
6: Déjale, cambia el lugar a Mayrita. Vete, Mayrita. Y entonces, así es como nace mi bola. Okay. Se salieron algunos de la pura caña y luego nos fuimos incrustando otras personas. Órale. Ya tenemos más de una década.
0: Qué chido.
6: Ya más de una década con la agrupación. Y ahorita estamos pues muy ¿cómo se puede decir? Tratando de evolucionar siempre un poquito más y escuchando ahora nuestro tema de amor, vamos dándole varios tintes, vamos haciendo otro tipo de sonidos, contactamos con el señor William Watson, que es nuestro arreglista, es el arreglista de Ángeles de Charlie, de aquel lado, de Aroma, de mucha gente y del DF, entonces como que hicimos una buena mancuerna y una buena armonía, la forma de ¿cómo ver? Hay que hacer esto, hay que hacer lo otro, y si le metemos esto, y entonces ahora este es el sonido que estamos manejando y que ha gustado mucho a la gente y a nosotros mismos nos ha gustado. Es muy importante que lo que nosotros toquemos lo sentamos, pues, ¿verdad? Hay que sentirlo y decir que esto viva, transmitimos a la gente, sí, y sí, eso sí. Les mandamos.
0: Claro.
1: Oye, pero ¿qué pasa? Porque siempre sí hablamos de lo bonito, de cómo se ha forjado 10 años de trayectoria, de buena chamba, de escucharte en Monterrey, decir, ahí hemos conectado. Pero, ¿qué ha sido que ustedes nos pueden contar? Algo que neta le calamos por aquí, no fue, o sea, no sé, una vestimenta, algo que digas, neta, quisimos dar este giro, algo moderno, y no funcionó.
6: Bueno, es que en realidad, te voy a ser bien honesto, yo creo que todas las agrupaciones hemos intentado de una y de mil formas gustarle a la gente.
1: Sí, sí, sí.
6: Y tú intentas y haces una cosa y haces otra, y yo recuerdo en las giras que estábamos en Estados Unidos, fuimos 3 años a Estados Unidos allá a gira, y en una ocasión estábamos en Washington, si no me equivoco, y estaban tocando nuestros temas allá.
0: Órale.
6: Entonces un locutor nos hizo como alguna pregunta de ese tipo del estilo de música, y yo le respondí y lo logramos ahora. Mira, yo le dije, yo te voy a ser bien honesto, no recuerdo el nombre del locutor, le dije, yo creo que nosotros estamos bien abiertos en querer gustar tanto a la gente que si hay que cambiar o mover un poco el estilo para acá o para acá, para acá, sin problema lo hacíamos. Porque exactamente como tú dices, y si nos vestimos de esta forma, y si le hacemos esto, y van pasando cosas que tú dices, sinceramente no gusta. Pero también te vas dando cuenta las que sí gustan, entonces nos inclinamos sobre eso.
0: Qué peor.
4: La neta es que ahora así echando un poquito más énfasis, yo siento que no tienes que parecerte a alguien o a algún artista.
1: Sí, hay estándares, pero no tienes que llevar la carreta donde mismo, ¿no?
4: Y como dice, la evolución yo siento que es importantísimo en cualquier ámbito, y así como tú dices, falla y error, vas agarrando tu estilo y vas definiendo lo que eres. Ahorita Son de Vainilla, lo que tú escuchas es realmente lo que somos, lo que nos gusta y lo que tratamos de transmitirle a la gente.
0: Digo, en algún momento, ahorita que dijiste que no tienes que parecer, conozco la historia, por ejemplo, del Buki, de Marco Antonio Solís, y cuando nacen los Bukis, suenan muy Rigo Tobar. Mina Jayita, etcétera, son rolas que tú las oyes y es Rigo.
1: Es Rigo.
0: De alguna manera te recargas como en cierto estilo y después vas generando tu propio estilo hasta que ya queda pulido exactamente. Yo creo que se vale. También te puedo mencionar otras historias de agrupaciones o bandas que se sentaron en estilos como el del Recodo, etcétera, y después se volvieron muy independientes. Pero creo que es muy válido tener como una base, un apoyo.
4: Una referencia.
0: Una referencia y de ahí salir.
4: De partir.
0: Ahora, hablando un poco aquí con la dama que casi no ha hablado el día de hoy con nosotros. La tienen como vetada, gracias. Oye, voz ronquita, una voz muy agradable, la verdad. Es más, si no la pegas de cantante, te vienes de locutor. Tiene un registro muy bueno, la verdad.
3: Aquí me quedo siempre.
0: Sí, no,
3: encantada.
0: ¿Cómo te has sentido ahí con la Sonora? ¿Cómo te ha tratado? ¿Cómo te has desarrollado ahí con ellos?
3: Ay, bastante a gusto, feliz, contenta, ¿sabes?
0: Qué chido.
3: Porque aparte de que mis compañeros me chequean bastante, se ha formado una familia muy bonita. Tenemos una buena comunicación.
0: Órale.
3: En los ensayos siempre, aunque hay mucha disciplina, también de repente solemos estar en el cotorreo y así. Y imagínate, yo siendo mujer, pues me tienen bien chequeada.
0: Claro.
3: Aunque yo también los tengo chiqueados a ellos. De repente me toca cocinarles cuando vamos a las giras, órale, cosas de ese tipo. Pero muy bien, contenta con mi trabajo, contenta con este proyecto que está funcionando bastante bien.
0: ¿Cuál es la visión de la Sonora? ¿Cómo se ven en vamos a ponerle visión a corto plazo, unos 5 años, cómo se ven?
4: Pues mira, lo que yo creo que toda la gente que se dedica a este hermosa profesión de la música es trascender, claro, y entrar mucho más, mucha más personas, mucho más países. Hace 5 años nos veíamos muy lejos una gira en Centroamérica, mi hermano. Entonces, ahora que ya la tenemos, queremos más, queremos Europa, queremos todo Sudamérica. Entonces, la proyección de Son de Vainilla, como se viene trabajando, viene fuerte. Entonces, esperemos que todos los planes que tenemos logremos concretarnos. Si no es este año, es el próximo, pero haciéndolo de la mejor manera, no como al aventón, ¿no?
1: Qué chido.
0: Si yo hoy les preguntara 3 diferenciadores de tu sonora, cosas que dices, esto es muy propio de nosotros, ¿qué dirían? Uno por cada uno.
3: Primero, a ver. Humildad.
0: Humildad, ok.
1: Ok, bien.
0: Humildad.
1: Arrancamos bravos, ¿eh? Humildad, sí, no sí. Cualquiera.
0: Humildad y volteó a ver al bebecín. No como otros. No es cierto.
6: Pues yo creo que pudiera entrar un poquito de todo. También yo creo que musicalmente hemos intentado desde el primer disco y desde la primera canción, intentamos hacer cosas. No veo muy común en las sonoras. Nosotros metemos muchísimo ritmo. Desde hace 10 años le decíamos nosotros a la primera reglista, ¿sabes qué onda? No me gustaría sonar siempre con el ta, ta, ta, ta, ta, ta, ta. Quiero ir un poco de esto, un poco de esto, un poco del otro. Y siento yo que eso nos ha ayudado mucho. Hay personas que dicen, no, es que a mí no me gusta la cumbia, a mí me gusta la salsa, a mí no me gusta el merengue. Entonces nosotros hemos mezclado un poquito de todo, tratando de a lo mejor hacer esa diferencia de la cual dice el Bola, de decir, ok, quiero que a lo mejor este tipo de mezclas de ritmos me ayude a tener un sello musical.
0: Ok.
1: Qué perro.
4: Yo siento que tenemos un 70 y 30, 70 musical y 30 show, porque no solo es pararte al escenario y cantar, sino también hay que darle a la gente un espectáculo. Y yo siento que eso nos diferencia porque siempre entregamos lo mismo. Hablando ya como muy a fondo de aquí de Son de Vainilla, nosotros cuando nos preparamos tenemos maestro de baile, maestro de canto, ya lo estamos ensayando las voces, cada vez en los ensayos llegamos tantas horas antes. Entonces, la preparación creo que es bien importante y eso es lo que le ofrecemos a la gente, es lo que nos hace a lo mejor diferente, porque arriba del escenario, de la tarima, demuestras todo el trabajo que venimos haciendo, nos gusta como nos vemos y creo que la gente, a pesar de que escucha, y siempre, fíjate que siempre pasa que las primeras 3, 4 canciones, la gente se queda viendo. Primero se queda viendo así. La cuarta, quinta canción ya está bailando. Y creo que eso siento que tenemos también mucho, mucho, mucho, muy diferente.
1: Y eso conecta con la gente, claro.
4: Claro, ¿no? Claro que sí. Porque, digo, si no bailas, pues ves, ¿me entiendes?
1: Sí, sí, sí.
4: No es algo, no es una agrupación que venga, hace música, eso lo es bandera, no. También le damos a la gente espectáculo para que pueda disfrutarlo desde la comunidad social.
1: Y eso es mantener también hasta en forma uno, ¿no? O sea,
4: claro.
1: Creo que los integrantes los veo, o sea, no estás ahí como que de repente, qué show, ¿no? O sea, tienes que tener rigurosa, no sé, dieta y todo ese tipo de cosas.
4: Sí, de hecho, las canciones, no creas, híjole, son un poquito rápidas, de una por una, y a la tercera andas como...
1: Y andas bofiadón.
4: Sí, pero...
3: Todas con coreografía, estamos baile y baile.
4: Pero eso, la verdad, de show visual es lo que yo siento que también nos diferencia.
1: Oigan, okay. Yo tengo un reto para ustedes. Fíjense que de ayer para hoy se nos hizo muy famosa una canción, con una sonora.
4: Sí.
1: Y la gente lo está pidiendo. Dice que a ver si Son de Vainilla puede ser la canción de La Pezuña.
0: La Pezuña González.
3: Ándale.
1: No, sea, estaría chido que sonara con ustedes. Sí. No sé si nos hacen. Para próximamente que se metan al estudio, nos la graban.
0: Sí. La Pezuña González, que se ha convertido en éxito en 2 días.
6: A ver, pónganla en la pabela.
4: A ver, La Pezuña
1: González. A ver si Nex, ahí la tienes, por favor, un pedacito que sea.
0: No seas mancha.
6: Vamos a darnos la idea.

0: Yo dije, podemos
1: grabar. ¿Cómo los vas a poner a grabar?
2: No, es cierto.
0: Yo dije, mínimo, hacemos la pezuña 2.
2: No
0: entiendo.
2: No, la verdad es que le escuchas carrillo, muchachos. Yo sé que traen música bastante perrona, sí, que prende la banda. Y ya rolas propias de ustedes, es lo más chido, ¿no?
1: Sí. Oye, felicitar a la oficina que traen, que creo que está haciendo un trabajo muy serio, un trabajo muy adecuado, muy formal, constante. Que yo creo que hoy en día la palabra se llama constancia. En un mundo donde hay tanta red. Y que, digo, por día, estaba yo leyendo, justo hace 2-3 días, por día se lanzan cerca de 100,000 canciones diarias. O sea, le llaman la teoría del océano. Si tú te avientas al océano y te avientan 100,000 peces de un solo tiro, o sea, no te clavas específicamente en uno. Les cuesta mucho trabajo darte cuenta de la belleza de algún pez de los 100,000 que está flotando en el océano, porque es muy complejo. Pero un trabajo como el que le está haciendo la oficina, creo que es de reconocerse. Me gusta porque ha sido constante, ha sido como gota de agua. Eso está padre, que tengan una oficina como la que tienen y que esté viendo por ustedes. Habla bien. Yo no sé quién es el director, no tengo el gusto de conocerlo, pero sí conozco a Cardiel y creo que es una persona muy movida y que ha estado pa pa pa. Eso está chido y ojalá y lo puedan aprovechar, porque se oye bastante bien la sonora, se oye muy muy agradable, traen una muy buena propuesta, pero sobre todo y lo más importante, traen un trabajo detrás que se ve chido. Estoy escuchando que además los ensayos son muy disciplinados, etcétera. Eso los va a hacer tarde que temprano, en poco tiempo vamos a verlos llenando bailes a diestra y siniestra en México, estoy seguro.
0: Sí, la verdad, mi bola, que como tú dices, Infinity Fox. La verdad es...
1: ¿Infinity Fox se llama?
0: Infinity Fox. Okay. Ha sido nuestro todo. Yo creo que sin ellos sí que ni estuviéramos ni aquí. La verdad, han hecho un buen trabajo, confían mucho en nuestra música, confían mucho en el proyecto. Y bueno, hay más agrupaciones. De hecho, yo veo que el apoyo es general hacia sus agrupaciones. Es una oficina demasiado seria y sí, yo creo que es muy visionaria. Sí está viendo siempre hacia querer hacerlo mejor, y así como dices tú, ese tipo de trabajo que ellos nos han estado dando, sinceramente estamos muy agradecidos con las personas de Infinity Fox, estamos muy contentos por pertenecer a su sello.
1: Oye, brother, ¿habría algún tema de que el bebecín se corte el pelo como tú? Porque se sigue peinando a la costel y eso ya. No,
2: chiste, lo traigo largo ya. Me voy a cortar.
1: Un corte más nuevo.
0: Bebecín, nada más con una navaja aquí y es el mismo, pero cortito. Lo mismo.
3: No, más de los lados,
1: ¿verdad? Nada más de los lados.
2: Vámonos. Oye, yo pido, déjame la patilla larga. No, contigo ya no se puede. Está chido, Tacho.
0: Un navajazo.
2: Un navajazo, ya, mono.
1: No, no es cierto. Oigan, pues muchas gracias. Felicidades por el trabajo que vienen haciendo. Este es su casa. Esperamos en pocos tiempos ya contar con ustedes en un macro, ir incrementándolos y subiendo acá a los eventos y a los elencos de la Mejor FM en Guadalajara.
3: Bien agradecidos con la invitación, Mola. La verdad es que...
4: Esperamos.
3: Ya, es más, vamos firmándolo.
2: Vienen varios eventos en la Mejor, así que una de esas nos acompaña.
3: Sinceramente no lo decimos dientes para afuera, saben que el cariño es recíproco y el respeto, igual, obviamente, igual, el trabajo que vienen haciendo, la verdad, lo respetamos, gracias, muchísimo. Y bien contentos, la verdad, que nos abran las puertas y un poquito de su tiempo para poder darle a la gente a conocer Son de Vainilla. La verdad, bien agradecidos. Y nada, estamos a la expensa de que ustedes.
1: Qué chido. Gracias. Qué chido. Pues vamos a escuchar lo nuevo de Son de Vainilla. Preséntala como si fueran locutores.
3: A ver, Mayrita. A ver, Mayrita. Los honores.
2: Este va a ser tu casting.
1: Es tu casting.
2: A ver, prepárate bien, hablándole al micro y ponte los audífonos para que escuches bien, ¿eh? Preséntala como si estuvieses en la Mejor.
5: Excelente.
2: Con todo y sale. Saludos a toda la gente que nos está escuchando en el mercado.
1: Ayúdale, de vecina, como de
2: ese
1: audífono.
2: Ahí va.
5: Se puso nervioso.
3: Échale crema.
5: Ay, yo nervios no tengo.
2: Venga, ella es Mayrita a través de la Mejor FM.
5: ¿Qué tal, mi gente? Para la familia y para todos los radioescuchas de la Mejor, este tema con mucho cariño de Son de Vainilla.
1: Alejandra Guzmán.
2: ¡Cermeño, cuídate!
3: Como que le faltó ponche, ¿eh?
5: Estoy viendo a Miguel que me está haciendo señas, pero quiero entender qué me dice. ¿Ah?
3: Le,
5: ok, para.
3: ¡Ah!
1: No te preocupes.
3: Ahí te va. Ahí te va.
2: Échale.
3: A todos los radioescuchas de la mejor FM, les dejamos con esta rola, este nuevo sencillo de sus amigos de Son
4: de Bailar.

0: 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Buenos días. 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

raza, toda la banda que está escuchando La Mejor FM 99.9. Les saluda Mike Hernández detrás de estos micrófonos. Contento de estar en este martes 19 de mayo, con toda la actitud, con todas las ganas del mundo mundial. Y bueno, pues yo espero que ustedes estén igual de ganosos que yo, igual de ganosos, porque pues hay tantas cosas por qué estar ganoso, hay tantas cosas por qué estar feliz. Así que pues bienvenidos a este programa por las calles de mi barrio. Así que pues hoy los saludo con gran entusiasmo, y también decirles, banda, que pues desde ahorita ya nos pueden pues reportarse aquí con nosotros al 999-571-4328. Ya pueden mandarnos pues saludos, pueden mandarnos alguna petición, tal vez que nos platiquen un poquito de cómo es que está funcionando su colonia, qué cambios ha habido, cómo está el tema de seguridad, el tema de transporte público, el tema de iluminarias, todo eso nos encantaría que nos estén reportando. Si hay algo que reportar, pues eso es importante. El decir que si usted que nos está escuchando pueda reportar algo que está a lo mejor mal ahí en su colonia, pues nos encantaría tenerlo aquí, ese reporte, para ver qué podemos hacer. 999-571-4328, el teléfono en cabina, y también el 322-225-1993. Ponte las mañanitas, mi estimado pariente, ya nos descontroles, porque hoy también hay banda que cumple años, 19 de mayo, ¡felicidades! ¡Felicidades!

linda está. 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Y ahora sí, mi estimado pariente, vámonos con la frase de calendario. Frase de calendario para ustedes que nos están escuchando, que se pongan aquí, pues bastante contentos, ¿no? Dice: la vida tiene el color con el que tú la quieras pintar. Vámonos con música. Aquí está esto que es justamente del gran proyecto. Se llama El Daño Ya Se Hizo.

Bien, pues ya estamos de regreso, aquí a través de la mejor FM 99.9. Y déjenme decirles que tenemos, híjole, ahora que se acerca ya esta justa deportiva más grande, el Mundial de Fútbol. Bueno, pues déjenme decirles que aparte de todo lo que ha estado sucediendo alrededor de los equipos, de que si van a venir ciertos jugadores a jugar acá en México, que si lo preparamos, que si no, bueno, pues nosotros también vamos a tener esta celebración y la vamos a tener en serio, en serio. Tanto nosotros aquí en La Mejor FM estamos buscando la manera de consentirlos y también de llevarles una promoción única que ya les platicaremos, mi estimado pariente, ya les platicaremos porque este es un evento deportivo de los más grandes y pues no nos podemos quedar afuera, definitivamente no podemos, banda, así que pues ya lo saben. Y justamente la banda que está preguntando qué es lo que está sucediendo allá, justamente allá por el estadio, bueno, pues ya están empezando justamente a hacer esto que le llaman el public viewing, ¿no? Que así le llaman, que es como el fan fest, ¿no? Que va a estar, había unos dimes y diretes de que si se iba a poder instalar, que si no se iba a instalar, etcétera, etcétera. Y bueno, pues ya están haciendo la instalación en donde se va a poder disfrutar de todo lo que es el Mundial. Así que se llama, recordamos que se llama public viewing, el fan fest. Por ahí hay una nota que no iba a haber fanfest, bueno, pues ahora el nombre nada más lo cambiaron, pero pues sí vamos a tener donde ver los partidos. Ya están haciendo todo lo necesario, ya están poniendo la infraestructura para ofrecer espacios de convivencia familiar y turística. Pues ahí está esta información. Vámonos con más música, mi estimado pariente. Aquí llega esto de Corona del Rey, banda Corona del Rey con el Jackie. Esto se llama ¿Por quién me dejas? ¡Quito!

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minutos ya estamos de regreso. Y bueno, dentro de esto que ya está sucediendo, banda, es estas multas que se van a llevar a cabo. Ojo, ojo, porque si usted que me está escuchando, ya anunciaron, el gobierno de Puerto Vallarta ya anunció que se va a implementar un periodo de tolerancia de 15 días para informar los horarios correctos a la población. Después de estos 15 días, se va a aplicar una estricta medida en la que van a venir sanciones económicas. Y esto así lo informó el ayuntamiento, justamente porque va a haber una vigilancia en el municipio, en el ayuntamiento, pues para dar esta campaña de ordenamiento en esto que es el aseo público, lo cual contempla la aplicación rigurosa de sanciones económicas y administrativas para que usted lo tome en cuenta. Así que también puntualizó que la operatividad de las rutas de recolección se encuentra garantizada en su totalidad luego de concretar ya los acuerdos laborales y de condiciones generales con el personal operativo de la dependencia. Así que pues ya lo saben, hay que estar bien prevenidos porque van a venir estas multas que, bueno, pues van a ser multas que van a pesar al bolsillo. Así es que tengan mucho cuidado aquellos que no sacan su basura en tiempo y forma, ¿sale? Para que ustedes estén bien conscientes de todo esto. Ya son las 10:24, vámonos con más música. Ahorita regresamos, esto es de duelo, se llama Para Que Ya No Duela.

Que, bueno, ¿qué les puedo decir, banda, que no hayan escuchado antes? Oigan, qué cosa, esto que ya se anunció, esta Shakira le ganó una buena lana a Hacienda allá en España, Están hablando de 64 millones de dólares. Así. Uy. ¿Qué harías tú con 64 millones de dólares? Esa es la pregunta que tenemos hoy. O sea, es 64 millones, no, pues sí es mucha lana, ¿no? Sí creo que sí es una muy buena lana. Pues yo creo que lo primero que yo haría a lo mejor con esos 64 es pues no ser, guardarlos, ponerlos a invertir algo, ¿no? Eso es lo que, o normalmente lo que hacen es lo compre y compre lo que no. Yo creo que sería como un error. ¿Usted qué haría con 64 millones de dólares? Esa es la pregunta del día de hoy. Y bueno, pues banda, se acerca. Acuérdense que la temporada de huracanes y también, oigan, el calor que está haciendo, El calor que está haciendo, increíble. Hidrátense, por favor. No esté tan expuesto al sol. O sea, usen bloqueador. Creo que son de las partes más importantes que tenemos en en esta tempestad que ya sabemos que viene pesado. Viene pesado. Así que pues hay que estar muy, muy pendientes de todo esto, ¿no? Se dice, según ya en unas notas que han estado compartiendo. Y también en la página oficial del gobierno de nuestro país, ya anunciaron que esta temporada de huracanes tropicales se tiene previsto pues una buena cantidad de huracanes, ciclones y todo eso. Así es que hay que tener mucho cuidado, lo que viene siendo la depresión tropical, que después se convierte en tormenta tropical. Eso da paso al huracán y ya dependiendo de la magnitud, pues es del 1 al 5, que es así como está la escala Saffir-Simpson. Así que, bueno, pues hay que estar bien pendientes de esto, banda. Cuídense, por favor, hidrátense bien. Y nosotros vamos con música. Ahorita regresamos. Esto es de la Sonora de Vainilla. Esto se llama Amor.

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0: Pastelazo, 99-971-4328 y 322-225-1993. Algo que me llena mucho de orgullo, cariño, no sé. Ya instalaron una estatua de Pelé allá en el Estadio Jalisco, ¿eh? Eso creo que sí. Aunque, déjenme decirles yo, ¿verdad? Yo personalmente, lejos de poner esta estatua de Pelé, yo hubiera puesto una de Hugo Sánchez. O de Julio César. Bueno, es que es fútbol, ¿verdad? Pero sí sería como de Hugo Sánchez. ¿De quién más? De la Tota Carvajal. Rafa Márquez. ¿Un Rafa Márquez? Sí, creo que también se merece una estatua. O sea, porque ya no hay. Chicharito, mira. Muchos están en contra de Chicharito, pero ojalá que alguien llegue a hacer lo que hizo el Chicharito. Sí, el Chicharito sí se merece el reconocimiento. Yo no soy chivista, banda, y no crean que me agrada mucho Chicharito, pero honor a quien honor merece. Ese vato estuvo en los mejores clubes del mundo. Humildemente lo digo. Así, en los mejores del mundo, si hizo o no hizo, la verdad es que en cada uno de los equipos a los que llegó sí marcó una diferencia. O sea, sí retumbó tanto la afición que empezó a comprar sus jersey. El Real Madrid, pero se llevó también una lanota con todos los jerseys que vendió del Chicharito. Pero bueno, ¿qué les parece si nos vamos a esta cápsula? Las cápsulas que tenemos para todos ustedes de este evento, que ya lo saben, nosotros estamos teniendo toda la cobertura del evento más importante de este año. ¡Vámonos! Aquí nomás.
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2: Parece increíble, pero el trofeo oficial ha sido robado en dos ocasiones. La primera vez fue en Inglaterra, en 1966, durante una exposición en Londres. Pero al final no pudo haber sido mejor. La copa fue hallada días después bajo un arbusto, envuelta en un periódico. La segunda vez que esto ocurrió, no hubo un final tan feliz. El 3 de diciembre de 1983, la copa fue robada de su resguardo en la Confederación Brasileña. 3 personas fueron condenadas, pero nunca se recuperó el preciado objeto que, según se dice, fue fundido. Yo soy David Faitelson. Vamos México, MBS Radio, donde late la pasión.
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0: momento de seguir recorriendo las calles de mi barrio para dar voz a todos aquellos que tengan algo que decir. Nos escuchamos el día de mañana por las calles de mi barrio con Mike Hernández. 10:58.
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0: bienvenidos. Ya es martes, martes, ni te cases ni te embarques. Ay, oye, qué dichos los de mi abuelita. Son las 11:05 de la mañana y bueno, pues bienvenidos Entre Mentes al Aire. Yo soy su amiga Villaseñor y pues no vengo sola, estoy con mi amigo Mon. ¿Cómo estás, Mon?
1: Hola, bonito día para toda la frecuencia del 99.9 de tu radio. Entre Mentes al Aire, este espacio.
0: Así es, y bueno,
1: especial
0: pues...
1: especial para ti.
0: Para todos los que nos están escuchando, para todos los que, pues ahora sí que siguen la frecuencia, siguen la 99.9, a los que les gusta la mejor música, que siempre están aquí, diario, día con día, escuchándonos. El día de hoy, chicos, tenemos pues unas invitadas muy especiales aquí en cabina, porque vamos a tener un tema muy interesante, y es que yo siempre he dicho, el que no se actualiza, no avanza. Y bueno, pues el día de hoy traemos un tema sobre el inglés. ¿Por qué el inglés? Bueno, porque es el idioma global de la comunicación, los negocios, la tecnología y la educación. Así es, el saber hablar inglés te abre puertas a mejores oportunidades, ya sea laborales e internacionales, o sea, a nivel internacional. Te permite también viajar sin barrera y te da acceso directo al más del 50% del contenido de internet. Así es, así que si tú vas a ver una película con tu pareja y está en inglés, bueno, pues si tú sabes hablar inglés, obviamente no tienes que preocuparte, Mon.
1: Por supuesto, aparte tú hablas todas las puertas que abren el ámbito profesional, el idioma inglés, pero hasta en el amor.
0: Así
1: hasta
0: es.
1: En el amor, en las conversaciones del día a día, y pues para ampliar que la comunicación es infinita.
0: Imagínate lo que precisamente platicábamos, yo me enamoro de un Habib y ahora que está lo del mundial, viene el Habib y me enamoro. Pero bueno, o sea, hay el dicho que dice, ¿no? Pues tú hablas inglés, yo español, en la cama nos emparejamos, pero oye, ¿cómo nos vamos a entender?
1: Lo bueno que tenemos un mes para actualizarnos.
0: Todavía tengo tiempo para aprender inglés, por favor, porque yo me quiero ir por allá, por los United, con un Habib y acá todo barboncito de ojo bonito.
1: Y de billete, por supuesto.
0: Ah, obviamente, que me pueda consentir y apapachar lo que yo quiera. Pero bueno, antes de empezar con el tema bien a bien, vámonos a escuchar una cancioncita a bailar. ¿Qué nos vas a regalar, pariente?
1: Que tenemos invitados de honor.
0: Nos va a poner a bailar. Esto es Voy a Danzar de Cosme Tadeo, aquí nomás.
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0: regresamos. Y es que, bueno, mi queridísimo Moni y yo les dijimos que teníamos un invitado de lujo en la cabina. Y bueno, nada más y nada menos que estamos hablando de... ¿De quién, Mon?
1: Bueno, toda una institución.
0: Así es.
1: Este, de viva voz, preséntanos tu institución.
2: Muy bien, pues yo soy Dinora Limón, soy directora de Harmon Hall Puerto Vallarta. Ahora sí que vengo en representación de los dos planteles, tenemos uno en Nueva Vallarta también.
0: ¡Oh, súper! Y bueno, pues fuera del aire estábamos platicando con nuestra amiga Dinora y es que le digo, oye, o sea, tan joven, tan bella y directora, o sea, yo me imaginaba cuando hablas de directora ya una persona más grande, sí. ¿No? Pero súper chica, súper esto y súper preparada. Cuéntame un poquito porque a mí me da curiosidad.

0: curiosidad, ¿cómo te nació a ti esto de los idiomas? Porque, oye, a mí no se me pega ni el hola.
1: Sí, bueno, como te comentaba, creo que depende mucho del gusto, de la atracción que uno tenga por el idioma. Yo inicié a los 7 años, le preguntaba a mi mamá, oye, ¿sabes cómo se comunican los americanos? ¿Se entienden en español en su cabeza? ¿Lo hablan el inglés? ¿Cómo funciona? A partir de ahí me metió a muchos cursos privados, en las clases, pues por parte de la SEP, yo prestaba mucha atención, me interesaba. Algo que sí he mantenido constante es que desde esa fecha hasta ahorita es toda mi música está en inglés.
0: Okay.
1: Todo el tiempo estoy escuchando mi música en inglés. De hecho, pues mi marido no me va a dejar mentir, yo escucho todas las series en inglés, les pongo sus subtítulos en inglés. Y aunque es un tip muy cliché, sí funciona, porque lo que necesitamos es un ambiente en el idioma. Entonces eso lo he mantenido desde los 7 años. En la facultad mi carrera es licenciatura en enseñanza de lenguas extranjeras. Okay. Entonces ahí reafirmé mi idioma y además aprendí el francés. Entonces prácticamente es pedagogía en el idioma.
0: ¡Órale! Wow. Estoy preparada. Oye, y yo tengo una pregunta. ¿Ya encontraste la respuesta a que si hablaban inglés, pensaban en español?
1: La verdad es que por allá de cuando tenía 15 años dije, pues, ¿en qué estaba pensando? ¿Dónde está esa lógica? Pero pues bueno, era una niña que no sabía ni cómo funcionaba el mundo.
0: No, pero creo que sabes que no estaba mal lo que estabas pensando. O sea, todo niño es curioso. Claro. Y la verdad es que sí es cierto. Muchas veces yo también me he preguntado como que, oye, ¿cuándo estarán hablando así? ¿Estarán pensando? Exacto. Pero, o sea, no sé, como no hablo yo muy, muy así fluido, creo que por ahí me vas a encontrar, pues bueno. Pero ahora cuéntame un poquito de qué es Harman Hall.
1: Bueno, Harman Hall prácticamente es una empresa muy fuerte en todo México. Tenemos franquicias, tenemos institutos presenciales, tenemos lo que le llamamos los Alliance. Entonces está dividido prácticamente en todo México. Hay 100 institutos físicos, más o menos alrededor de 75 ciudades. Hasta ahorita tenemos un estimado de 2 millones de egresados. Y lo que ha hecho como famoso a Harman Hall es la metodología. La metodología está garantizada ante notario de que es un método muy funcional para aprender el idioma.
2: En diferentes edades.
1: Sí, diferentes edades, tenemos desde kids, pre-teens, el programa teens y el programa de adultos hasta certificaciones.
0: Cuéntame, el programa kids, ¿qué es?
1: Es un programa donde más que nada el método se fusiona con dinámicas, combinado con 3 libros, en los cuales ellos van a estar interactuando mucho con temas visuales, porque sabemos que un niño aprende de manera pues dinámica, en juegos. Entonces el método Kids de nosotros está muy basado en dinámicas.
0: Okay.
1: Claro, está también enfocado un poquito más en cuanto a lo que es la gramática levemente, pues prácticamente visualizarlo.
2: Muy bien.
0: Yo tengo otra pregunta, Dinora, pero ¿qué te parece, Monse, si se la hacemos regresando del corte?
2: Claro que sí, aparte ya nos dio una excelente estrategia para todos nuestros radioescuchas y así conforme vamos a ir rescatando las estrategias que aquí nos brinda la directora Dinora, nada más y nada menos que de Harman Hall.
0: Vámonos con algo de cañaveral, esto es Lágrimas de Escarcha con Kalimba, aquí nomás.

0: de escuchar Naturalita de nada más y nada menos que Josi Cuen y Jorge Medina. Y bueno, pues seguimos, oigan, seguimos en mayo, hoy es 19 de mayo. 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Tenemos un mensajito por acá que dice: hola Diabla, hola Ciura B. Ciura B, buenos días. ¿Qué andas haciendo? Mándame mensajito, mándame una foto. Y bueno, pues ya regresamos con el tema que teníamos de inglés. Pues es que yo aquí les digo, es que sí es cierto, o sea, es muy, muy, muy importante aprender inglés. Y bueno, yo te iba a preguntar, ya te dije que tenía una pregunta. Uh-huh. ¿Cuál es la metodología y cuál es la práctica?
1: Bueno, prácticamente en Harmon Hall nuestra metodología se basa en desarrollar todas las habilidades. Eso creo que va de ley en cualquier institución. Lo que hace diferente es que nuestro método se basa en ser comunicativo desde la primera actividad. Desde la clase número uno, tengas o no tengas nivel, los maestros tienen estrictamente hablar español. Los alumnos los tenemos considerado dependiendo su nivel. Obviamente de un curso inicial, pues no vamos a decirles full el inglés. Entonces, es todas tus clases en inglés.
0: Okay.
1: Desde la actividad número uno, estás siendo comunicativo. El maestro es tu guía. Él no te va a decir... en la docencia lo que tenemos es un método de enseñanza que se llama... como que lo muestras y el alumno lo sigue. En Harmon Hall el maestro te va a dar las bases, él va a ser tu guía, pero tú mismo vas a ir descubriendo lo que vas a aprender. Que prácticamente, si nos remontamos a cuando todos fuimos bebés, es una manera en la que todos aprendimos, viendo, repitiendo, haciendo y constante, constante.
2: Fíjese, directora, que me traslada a varias, pues ahora sí, métodos de estudio científicos.
1: Sí.
2: Y ahorita que usted está describiendo precisamente esta metodología, me lleva al aprendizaje situado, ¿sí? Donde realmente se logra un aprendizaje por medio de lo vivido, ¿verdad?
1: Claro.
2: Situando alguna situación, algún recuerdo, algún evento, algún acontecimiento. Precisamente a eso se refiere en este momento.
1: Es correcto. Si nosotros no tenemos situaciones, no tenemos práctica, no tenemos algo vivido, pues número uno, nunca va a haber la intención y el interés. Y número dos, pues nunca va a haber la práctica una vez que ya está el interés.
2: Bueno, y aprovechando aquí la oferta que la tenemos aquí en esta cabina.
1: Claro, claro.
2: Hace un momento dijo una estrategia que era escuchar música en inglés.
1: Sí.
2: Queremos que nos dé otros tips para nuestros radios escuchas.
1: Sí, claro que sí. Otro tip también es, bueno, si les gusta la lectura, es la mejor o el

0: mejor recurso para obtener vocabulario. Muchas veces el miedo que la gente tiene, porque como platicábamos, es yo lo entiendo, yo lo puedo escribir, pero me bloqueo al hablarlo. Eso es falta de vocabulario, el no conocer cómo se dice tal cosa, el no estar seguro si lo estoy diciendo bien. Ahora sí que con la práctica viene la enseñanza, viene el aprendizaje. Si no te sueltas a hablarlo, pues jamás vas a lograr mejorarlo. Entonces, un libro te puede dar vocabulario, te puede dar también ciertas formas en cómo está la gramática. Otro tip también es combinarlo con lo que les gusta. Si les gusta el fútbol, es ver el fútbol en inglés, ver a lo mejor, no me acuerdo, un programa de fútbol americano. Pues ver deportes en el idioma como tal. Okay. Que ya conoces el idioma, ya sabes cómo es, ya conoces el deporte, ya sabes cómo funciona todo. Y ya nada más lo mezclas con el idioma.
1: Para conocer, supongo, también los modismos.
0: Es correcto.
2: Y ahí entra la parte motivacional, que sí, es indispensable para aprender, exacto, un nuevo idioma.
0: Es correcto. Si no hay motivación, si no hay interés, como comentaba, ahora sí que el típico comentario de no más no me entra, no sé hablar el inglés.
3: De mí no vas a estar hablando, ¿eh? Por ejemplo, hay muchas personas que tienen como que el miedo al hablar,
0: sí,
3: porque dicen, es que si lo digo mal, se van a burlar de mí. Uh-huh. Entonces, creo yo, ¿alguna recomendación que le pudiera dar a esas personas?
0: Mira, la gente que se burla está viviendo en la ignorancia. Okay. Es gente que a lo mejor quiere hacerlo también, tiene el mismo miedo, pero pues aprovecha y se burla de ti que tú sí tuviste el coraje de soltarte, ¿no? Y es como los americanos aquí en Vallarta, ellos hasta nos dicen, no, yo quiero practicar mi español, sí, y se sueltan y no les importa cómo es lo están hablando, pero están perdiendo ese miedo de soltarse. Entonces, ahora sí que viene el cliché de, pues que no te importe lo que la gente diga, solo hazlo.
3: Por ejemplo, cuando nos dicen un piquito, que es un poquito, ¿verdad?
0: Exactamente.
3: Fíjate que, por ejemplo, yo no sé mucho inglés, pero cuando he dicho algo enfrente de un americano, yo jamás he visto como que la reacción de que se burle. Por el contrario, no, siempre me la corrige y me ayuda. Me dice, oh, no, no problem. Y me dice la cosa. Pero sí es como que el miedo que tenemos nosotros de, uy, si se burlan.
0: Es que más que nada la burla viene de nosotros, señores mexicanos. La verdad, sí, el americano no le interesa. Y hay algunos que sí se sienten como, ¿cómo se le puede decir? Ya ando aquí como, ¿cómo se dice en español? se sienten como, ay... Les gusta que uses su idioma, les gusta, sí, que tengas esta iniciativa de, ay, está haciendo algo por darse
3: por
0: a entender en mi idioma.
3: Sí,
0: exactamente.
3: Claro. Uh-huh. Y bueno, ya cambiando a la escuela, los profesores, ¿qué certificaciones o qué perfil tienen los maestros de Harman Hall?
0: Nosotros prácticamente estamos vendiendo estándares altos de academia. Entonces lo que pedimos es lo mismo en los maestros. Ellos no pueden tener un nivel menor a C1 certificados en TOEFL. Son alrededor de 610 puntos. Ellos tienen o están tomando todo el tiempo capacitaciones. Si no tienen el perfil docente, que es algo muy común aquí en Vallarta, nosotros los capacitamos. Al final somos una escuela, somos parte de una empresa grande que también tiene escuelas. Entonces los capacitamos y pues más que nada les enseñamos el método. El método para nosotros es intocable, que es lo que sirve.
3: Bueno, entonces vámonos tantito musiquita y regresamos con más de Harman Hall.

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0: Ya está listo el café. Vamos por el nuestro ahorita. Regresamos entre mentes al aire. ¿Y tú cómo le dices?
1: ¡Jefa!
2: ¡Mamá!
1: ¡Mamacita!
3: ¡Mamá, el papel!
1: ¿Qué pasa de mi vidaza?
4: ¡Amá, Chucky me habla!
1: ¡Mamacita!

0: vamos a dejar. 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
7: ¡Atención, atención! Ya estamos de regreso. Hay una reunión en la sala de juntas. Regresamos en Trementes al Aire. 11:46.

0: 39 minutos, regresamos. 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Regresamos y bueno, pues ahora sí, dinos, Dinora, ¿dónde podemos encontrar Harmon Hall?
1: Bueno, estamos ahora sí que en todas las redes sociales. Estamos en TikTok como Harmon Hall P. Vallarta, en Instagram como Harmon Hall igual P. Vallarta y en Facebook como Harmon Hall PTO Vallarta. Por ahí anda un Facebook antiguo de nosotros, okay. Entonces no se vayan a confundir. Por eso le pusimos Puerto abreviado.
0: Bueno, aprovechando así, por último, alguna recomendación que tú les quieras dar a las personas que están escuchando para que nunca dejen pues de estudiar o que no digan, ay no, al cabo que ya estoy grande y pues ya no importa.
1: Sí, mira, en la vida nunca va a dejar de ver oportunidades, y muchas de las oportunidades son laborales también, aparte de las amorosas que mencionábamos. Entonces, si ya traen el idioma o tienen la intención, yo les recomiendo que pues ahora es el momento. No lo dejen para después de, ah, tengo todavía 2 meses para titularme, tengo todavía tiempo para tal pareja. Entonces, ahora es el momento, encuentren su motivación, combínenlo con lo que les gusta, si es un poquito difícil para ustedes. Y los invito a probar Harmon Hall, la verdad el método es muy bueno.
2: Directora, aparte de la modalidad presencial, ¿qué otras modalidades maneja Harmon Hall?
1: Claro que sí, manejamos bastantes. Aparte de presencial, tenemos en línea, tenemos híbrido que se combina con clases presenciales o virtuales y la aplicación de Cambridge One. Esa se maneja independiente y solamente te presentas 2 días a la semana o en virtual 2 días a la semana para repasar temas que te hayan quedado con duda. Manejamos la aplicación de Harmon Hall Online. También esa ya va de ley con los alumnos, pero si es alguien que solo quiere la aplicación, se llama Voxy. Está muy completa, es una aplicación con clases grupales e individuales 24/7, puedes entrar ahí con maestros a nivel nacional. 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
0: Súper, pues mira,
2: sin pretextos.
0: Y ahora sí que de ahí van a salir preparados sí o sí directo para irse por el amor por el amor de su visa. Digo, por el amor de su vida.
2: Sí, también necesitan visa.
0: Mira, por ejemplo, aquí nos llega un mensaje que me interesa el inglés, así llego y le tiro un verso a mi plebe en inglés para que se sonroje. ¿Qué tal? ¿Qué es lo que decimos?
1: Perfecto.
0: Que uno aprendiendo inglés obviamente puede tirarle el verso a la chica o al chico en idioma español o en idioma inglés, y yo creo que enamora, ¿verdad? Eso enamora.
1: Es correcto. La verdad es que no lo vean solo por lo profesional, véanlo también por amoroso.
0: No, la verdad es que sí es cierto. Ahorita en en este momento, en este mundo en el que vivimos, el inglés es uno de los idiomas más importantes, porque a lo mejor vendrán extranjeros de españoles, italianos, franceses, pero sí o sí tienen que hablar ellos inglés, porque pues en México sabemos que se habla, claro, el inglés. Entonces, para poder comunicarse, creo que es muy necesario siempre el inglés.
2: Sí. Y qué mejor en una casa de estudios como es Harmon Halls, ¿no? Que está respaldada ya por,
0: oye, que tiene,
2: por varios años.
0: Que tiene sí. certificados súper grandísimos y de ese tamaño, lo que es el TOEFL. Es el sí. TOEFL, ¿verdad?
1: Sí, sí, sí, es correcto. Todas las certificaciones. Ahora en junio vamos a cumplir ya 60 años en el mercado. Wow. Entonces, muchos dirán, es que yo nada más lo necesito pues para que me dé a entender. Ok, perfecto, pero si buscas calidad, si buscas garantía, somos tu mejor opción.
0: No, y además yo creo que uno, por más que diga uno, para que me dé a entender, se va enamorando del idioma y va queriendo sí. más, más, más. Y exactamente, qué mejor que Harmon Hall para que puedan enamorarse bien a bien y puedan salir hablando inglés y pues ahora sí que hagan lo que quieran.
1: Es correcto.
0: Directora Dinora, pues muchísimas gracias por acompañarnos el día de hoy aquí en el programa. Muchísimas gracias.
1: Gracias.
0: Y nos había comentado que si decían alguna mención de que nos escucharon en la mejor, ¿qué uh-huh. iban a tener ellos?
1: Cualquier persona que nos haya escuchado el día de hoy se va a llevar un 60% de descuento en su inscripción wow. inicial, además de un 30% en su primera mensualidad. Simplemente oye. Es mencionar que nos escucharon y o presentarse en el instituto sin ningún problema.
0: Mira, ahí estás, amigo, que nos mandó el mensajito. Vete ahorita de una vez a Harmon Hall y te van a dar el descuentazo para que ya enamores sí o sí a la plebe. Y pues bueno, yo creo que Ramón y yo también nos vamos a ir, ¿no?
2: Yo ya estoy anotadísimo.
0: Vamos.
2: Y no hay otro día, ni otra fecha, ni otro momento. A partir del día de hoy menciona
1: es
2: que escuchaste esta mega oferta. Promoción, oferta en la mejor 99.9.
1: Es correcto.
0: Bueno, directora, pues muchísimas gracias a todos los que nos escucharon. Ya saben cuál es la mejor opción para que se vayan a aprender inglés. Mon, muchísimas gracias por estar aquí, como
2: un
0: siempre.
2: Un gusto. Aparte, salgo bien ilustrado con maestría y doctorado, ¿no? Aquí con nuestros amigos de Harmon Halls.
0: Sí, Y bueno, pues yo me despido. Esto fue Entre Mentes al Aire. Yo soy su amiga Ali Villaseñor. Y pues ahora sí que recuerden, pórtese mal y cuídese
2: bien. Un saludito a la gente del Pitillal que nos está escuchando.
0: Un saludo, Mon.
2: Sí.
0: Un saludo para todos los del Pitillal. Vámonos con esto que es la imponente Eventos de Jalisco. A Marte.

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Y nos escuchamos aún mejor. 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

0: mejor, ya son las 12:03 de la tarde. 12:03 de la tarde en este hermoso martes. Martes, no te cases ni te embarques. ¿Cómo andas? ¿Cómo andas? Yo feliz. Feliz saludándote un día más. Soy tu amiga Celi Palacio, la chiqui de la mejor. Y ya andamos aquí. Ya andamos aquí dándote lata a través de la 99.9, poniéndote la mejor música desde temprano, ¿eh? Eso desde temprano, pero en este momento con todas las ganas de complacerte. De que escuches esas canciones que ya tiene rato, pues ahí, con ganas de escuchar. De que escuches esa canción que dices, ¡ay! ¿A poco esa canción existía? ¡Ay! ¿Se acuerdan de esa canción que escuchábamos en la prepa, que escuchaba con fulanito? Esa canción que me hace recordar a aquel novio que tuve, que le hace que tengas esposo, esposa, no le hace, Chiqui Baby. Se vale, porque la vida está hecha de momentos y de recuerdos, ¿no? Por eso hay que cosecharlos. Así es de que en este momento, pues para eso está destinada a las compras de la Chiqui. Para que escuches la música que más te gusta, esa música que el día te va a motivar a ser mejor persona, que el día te va a motivar a chambear más duro, que te va a motivar a hacer las cosas mejor, o pues si estás bien enojada, bien enojado, pues también visitar a esa persona que tienes que visitar y reclamarle lo que le tengas que reclamar. ¿Por qué no, mi gente bonita? Pues ya iniciamos las compras de la Chiqui. Yo te invito a que te comuniques al 999-571-4328 o marca como ¿quién? ¿Como quién? ¿Quién anda por ahí?
1: Chiqui.
0: Hola, hola.
1: ¿Qué tal? ¿Cómo estás?
0: Muy bien, ¿y tú, amigo?
1: Yo aquí bien enguasado en el jale.
0: ¿Qué andas haciendo? A ver, cuéntame.
1: Ando haciendo, pues, el lavaje para una cisterna.
0: Ah, ok, muy bien. Oyes.
1: Ando a 4 metros bajo tierra.
0: Ay, ¿y allá me andas escuchando?
1: Sí, aquí hasta adentro ando aquí con mi bocina y a través de la aplicación.
0: Oye, qué buena onda, qué chido. La verdad es que se te agradece, se te agradece.
1: No, y dije, le voy a marcar ahorita porque es cuando le he marcado y cuando entra la llamada ya después nada más, nada, puro buzón.
0: ¿Cómo que puro buzón?
1: No,
0: sí,
1: no,
0: ya llegó
1: no,
0: el Beto,
1: buzón,
0: ya llegó el Beto.
1: No alcanzan a contestar o no
0: sé,
1: pero
0: okay.
1: Es complicado.
0: Muy bien, muy bien. Oye, ¿qué onda? ¿Cómo está el clima allá abajo?
1: Aquí, pues, imagínate, estoy cerquita del infierno.
0: Yo pudiera haber pensado que estaba más fresco, pero no lo sé.
1: No, está peor.
0: Sí, está muy caluroso.
1: Estoy pensando traerme un aire acondicionado.
0: Oye, eso estaría genial, la verdad.
1: ¿No lo patrocina ahí la estación?
0: Pues estaría bien, vamos a pensarlo.
1: Sí, yo igual digo que estaría dupe.
0: Ok. Oye, ¿y cuál canción quieres escuchar?
1: Ah, pues una dedicada para quién más, para tú ya sabes para quién,
0: ay,
1: ¿verdad?
0: Ay, sí, ya sé, a esa persona que te trae cacheteando la banqueta.
1: Ey, que ya después de ti sigue su programa.
0: Ya sé, sí, ya sé de quién hablamos. Creo que todos los radioescuchas ya lo saben.
1: Sí, verdad, no, para que no le quede
0: la dueña
1: nadie,
0: de tus quincenas.
1: Sí, acuérdate que hasta las playeras tengo personalizadas.
0: Ya, oye, tú sí andas en plan tóxico extremo.
1: No, nada de eso, simplemente para que ahí si alguna tóxica me quiere echar una mirada, que se tengan las consecuencias, cuando la plebe le quiera dar sus guamazos.
0: Que sepa que tienes dueña.
1: Exactamente, ya pertenezco a alguien y nada más.
0: Ándale, pues bueno, está bien, que me imagino que las playeras sí dicen, soy propiedad de la plebe.
1: Sí, propiedad de la plebe. Por favor, no me hables porque no respondo.
0: No tocar.
1: Sí, ¿cómo ves?
0: Ok, muy bien.
1: Ponte la rolita, la de Más que una diosa de Jorge Santa Cruz.
0: Más que una diosa. Ok, con esa iniciamos las compras de la Chiqui, ¿te parece? Un cumbiencillo, una cumbiecilla. Pues vámonos con eso, gracias por llamar. Mi gente bonita, ya estamos en las compras de la Chiqui. Ya son las 12:07. Aquí nomás, la mejor.

0: Ahí quedó más que una diosa. Qué romanticones. Amanecimos el día de hoy, ¿eh? En modo romántico iniciamos las compras de la Chiqui, pero tú decides, tú sabes en qué modo, pues, te vas a poner de ahora en adelante, ¿no? Así es de que, como tú quieras, vamos a escuchar músicas para bailar, si quieres. Y seguimos así, enamoradones, románticos, en martes, ¿por qué no? También se vale, ¿no? Así es de que tú decides de qué manera andas, si andas dolido, enamorado, con ganas de bailar, con ganas de cantar. Martes, con ganas de pistear también, porque ya son las 12:12. Ya podemos, ¿no? Ya nadie te va a juzgar, Chiqui Baby. Además de que aquí, ya te la sabes, juzgamos... ¿Juzgamos y si hablamos o cómo es? Oigan, quiero saludar a mi queridísimo Beto Mora, el chaparro machilango de la mejor, que está acompañándonos en los controles. Hace un momento, pues ya no tuve chance de saludarlo porque nos entró una llamada así súper rapidísimo, que se agradece que lleguen muy tempranos. Síganse comunicando con nosotros al WhatsApp de la mejor también, 999-571-4328. Aquí te las ponemos todas, Chiqui Baby, todas las canciones y de todo un poco. Vámonos con el siguiente audio, ¿te parece? ¿Qué dice?
1: Estamos escuchándote de temprano.
0: Hola, hola.
1: Quiero mi canción para bailar.
0: Ok, pues vamos a bailar. ¿Quieren que nos pongamos en modo lavadora, en modo bailador? Pues lo vamos a hacer, dice acá, ponte la de Hotel California de Banda Z, pues. Hola, buenas tardes, amigo, ¿cómo estás? Parece que dormimos juntos, ni siquiera buen día ni nada, ¿qué te pasa? ¿O tienes mucha prisa? Pues cuéntame, pero sí me merezco el hola, Chiqui, ¿cómo estás o no? 12:13, vámonos con eso a cargo de la Banda Z. Esto es Hotel California. ¿Te gusta, Arlet? Espero que sí. A bailarla, pues.

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gente bonita, todo a su tiempo, no corran, no tengan prisa, porque todo llega cuando tiene que llegar, ¿no? Continuamos a través de la 99.9, ya son las 12 con casi 24 minutos, 12 con 24 minutos, seguimos escuchando, pues a ustedes, sus hermosas voces, por supuesto, sus hermosas voces y la mejor música. Gracias a todos los que ya andan por aquí, por el WhatsApp de la mejor. Oye, qué buena onda, qué buena onda que yo me descuido poquito, me descuido y ya hay un montón de WhatsApp aquí. En el WhatsApp más complaciente, la mejor. Oigan, quiero mandar un saludo muy especial para una personita que me está escuchando. Ya me anda escuchando diario cómo anda manejando. Yo nada más les voy a pedir que tengan cuidado y por las calles porque Lupita ya anda en su coche. Y yo no sé, no respondemos. Saludos Lupita, saludos hermosa que estás escuchándome a través de la 99.9. Ya sabes que te quiero un montón, amiga. Y tenemos por aquí, ¿qué dice? Ah, es que bueno, es que reclamé. Pues oye, nada más me dicen, ponte la de Hotel California con Manta Z, pues, o sea, como que qué, o sea, y ya. ¿Algo quiere? Ahora sí, ya sé que quiere dos que tres canciones. Buen día, preciosura, hermosa, deliciosa, amorosa, grandiosa, primorosa, poderosa, sabrosa y todo lo que termine en osa, apestosa, por ejemplo. ¿Algo quiere? Yo creo que sí. ¿Algo quiere? ¿Cuántas canciones más? Pídemelas en audio, chiqui baby, pídemelas en audio y te las pongo. Dice, yo sigo dolido porque eliminaron a mis poderosísimas chivas, fue un robo eso. ¿Tú crees que haya sido un robo? Yo también soy chiva y la verdad ese día sí me agüité. Yo ya pensaba ahí me iba a poner mi playera de chivas. No me la puse porque andaba trabajando y no porque me diera vergüenza. Pero la verdad es que también, pues es que también se... Pues se les durmió el gallo, ¿cómo que andan anotando en la portería del otro lado? La verdad es que sí andamos agüitados los chivistas, pero pues qué, no nos queda de otra ya no nos queda de otra. Dice acá este...

Ahí quedó, ahí quedó. Te estoy engañando con otra para el cínico descarado que me la pidió. No es cierto, no es cierto. Pues ahí está. Muy buena rola, ¿no? 12:29. Continuamos a través de la 99.9. 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Continuamos complaciendo gente, poniéndote la mejor música y por supuesto escuchando los audios que ya tenemos por aquí en el WhatsApp más complaciente de la mejor. Oye, pero por aquí ando viendo como que algo. un saludito hasta San Juan de Abajo. Un saludito que ya me andan... Aquí me andan como que espiando, ¿eh? Porque no me mandaron audio ni nada, pero... pero este gif quiere decir que ya andas por aquí. Saludos, amigo Manuel. Al compa Manuel que anda trabajando ahí en las plataformas y siempre está al pendiente de la 99.9. Hoy no tuvo chance más que de decirme, chiqui, te estoy vigilando.

0: Saluditos para ti, compa Manuel, desde San Juan de Abajo. Tenemos por aquí otro audio. ¿Qué nos dice, queridísimo Beto?
1: ¿Cómo andas?
0: ¿Qué onda, chiqui baby?
1: Muy buen día, muy buen día.
0: Feliz buenas, martes. Buenas.
1: ¿Qué andas haciendo? ¿Qué show? ¿Para dónde apunta el guarache saliendo del programa o qué?
0: ¿A dónde vamos o qué?
1: Ay, si me puedes aventar una compla, si eres tan amable.
0: A ver, dime.
1: Aviéntame el himno de la diablita. Se hace mujer diabólica de banda.
0: Ay, no, yo creí que la del Rengo.
1: Hoy andamos en modo baile, en modo de papaya, en modo fiesta, en modo cadereo, en modo quiebrala hasta abajo.
0: Ah, bueno, está bien. Me anda agradando. Actitud de fiesta que le hace que sea martes, que se sienta como que es fin de semana, ¿no? Vámonos prendiendo, vibrando alto. La diabla. Oye, pero de veras que yo creí que sí me ibas a pedir esa. No sé, el Rengo, no sé. ¿Cómo se llama la otra? La de la coja. Vámonos pues con esto, Mujer Diabólica, Banda Z. Oigan, como que la Banda Z hoy se puso de moda, ¿no? Ya cuántos llevamos. Y vamos iniciando el programa. 12:32. ¡Ay, Banda Zagal! Oh, ay, lo siento pues, una disculpita porque inicia con Z también, todo se equivoca, ¿no? 12:32.

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a través de la 99.9, las complas de la Chiqui. Seguimos a través de la mejor. Síganse comunicando al 99 9 571 43 28. También síganos a través de las redes sociales, la mejor FM Vallarta. Así nos encuentras en Facebook, la mejor Vallarta, en TikTok y en Instagram. Oigan, quiero mandarle un saludito a mi bola de chismosas favoritas, que el día de hoy me están acompañando a través de la aplicación de La Mejor. Saludos a todas las chismosas del cafecito. ¿Digo nombres? Sí, voy a decir nombres. Tere, Meli, Lupita. Ahí andan escuchándome. Y yo bien chiveada, ¿eh? Ando bien chiveada, de veras que sí. Oigan, saluditos y gracias por escucharme. Las quiero un montón, ya se las saben. Y si ustedes no tienen descargada la aplicación, pues no lo esperen más. Yo no sé qué están esperando. Váyanse a la tiendita de su celular, pónganle La Mejor. Seleccionen Puerto Vallarta 99.9. Asegúrense que llega a Puerto Vallarta para que puedan escuchar la mejor música y, por supuesto, la mejor programación. Saluditos, mis hermosas bellas, que hacen los días, todos mis días, más lindos. Un saludito para ustedes. Y también, hablando de saludos, quiero mandar un saludo muy especial que el día de hoy me está contactando a través de Instagram. No lo puedo hacer a través del WhatsApp, pero siempre está presente en las complas de la Chiqui. A mi queridísima Mar, que ella dice que de cualquier manera está escuchando La Mejor y, por supuesto, el programa. Así que un saludito para ti, preciosa. Extraño tus audios, ¿eh? Sí, andamos extrañando tus audios. Y que la gente te diga señora y que te digan ya cállenla y todo eso. Ojalá pronto nos puedas enviar un audio. Y bueno, para que no se me sientan, y con todo mi cariño, ya saben, también a las bellísimas del Chrome Paradise, a las camaristas, que por ahí anda la mamá de Mar también, Vero, y todas las hermosas que escuchan ahí de Contrabando la 99.9. Yo encantada de acompañarlas y pues llevarles un poquito de risas y alegría mientras ustedes andan duro y dale chambeando. Vámonos con esta canción que me la pidió Mar. Me la pidió Mar porque tiene ganas de bailar y vamos a seguir como que en el modo alegrón. Vallarta Show, banda Vallarta Show, esto se llama Provócame, Chiqui Baby. 12:43, aquí nomás.

0: Provócame de la banda Vallarta Show. Ya son las 12:46. 12:46. Y yo en este momento quiero aprovecharlo porque al inicio del programa no celebré a ningún cumpleañero. No les dediqué nada de bonitas palabras ni nada porque entró una llamada. Se me fue el avión, Chiqui Baby, pero si tú andas cumpliendo años el día de hoy, pues yo te deseo lo mejor. Ahí, ponme las mañanitas, mi queridísimo Beto, ya andas moviéndole por ahí. Ahí. Bueno, pues, felicidades a todos los que andan cumpliendo años el día de hoy, a todos los que andan celebrando algo, a todos los que andan dándole una vuelta más al sol. Que pasen un hermoso día, bendecido día, que los consientan muchísimo como se merece. Y si tú andas cumpliendo años, comunícate conmigo, Chiqui Baby, dime, es mi cumpleaños. ¿Te ponemos una canción bonita o qué te parece dedicarle unas bonitas palabras a alguien? ¿Le marcamos también? Ya sabes que también se vale, pásame el número, le marcamos, le deseamos un feliz cumpleaños y por supuesto que también le ponemos una canción que le alegre el día, una de sus favoritas, ¿por qué no? Si tú andas festejando, a lo mejor aniversario de matrimonio, aniversario de algún emprendimiento, ¿por qué no el divorcio, Chiqui Baby? Muchas felicidades a ti también. Felicidades a todos los que andan celebrando algo el día de hoy de parte de su amiga Celi Palacio, la Chiqui. 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Tenemos por aquí un audio que dice, Chiqui, a mí no me manda saludos que ando buscando la guarida de Satanás, lo voy a agarrar dormido. Saluditos, amigo, pues es que... Sí, la verdad es que a ti hasta el inframundo que me andas escuchando allá bajo tierra, muchas gracias por quedarte en la 99.9 y pues buscar la manera de escucharnos, ¿no? Por aquí tengo un audio de WhatsApp, ¿podemos escucharlo?
1: Chiqui, chiquis, oye, ya que estás poniendo rolas para bailar, ajá, ¿qué te parece si te pones la de Caballito de Palo?
0: Ok.
1: Por favor.
0: Muy bien.
1: Aquí abajo... Ajá. Ando, hazte cuenta, como voy construyendo esa cosa. Ajá. Voy tapando a las orillas.
0: Ok.
1: Y con esas rolas para bailar, para ir pisoneando bien, para que quede bien macizo.
0: Y zapateándole duro, ¿no?
1: Gracias.
0: muy bien, pues vámonos con esto. Vámonos con esto que se llama El Caballito de Palo a cargo de Joseph Fonseca. Y pues a zapatear todos, ¿no? Vamos a echarle porras acá a mi amigo que anda chambeando. 12:49, aquí nomás.

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0: Continuamos a través de la 99.9, ya es la 1:04. Vamos a seguirlos complaciendo. Pero ¿qué les parece? ¿Qué les parece si en la siguiente, en el siguiente regreso de corte, hacemos un deschongue express? Así es de que yo le voy a pedir a alguien que me mande un audio con la sugerencia de dos canciones para hacer un deschongue express. Ya hace falta, ¿no? Ya tenemos rato que no hacemos deschongue express porque andábamos extrañando al Beto, que es el que me ayuda a organizarlos. Así es de que vamos volviendo al deschongue express y pues vamos viendo qué sugiere la gente, ¿no? Vamos viendo qué sugiere la gente y mientras tanto, pues vámonos por el siguiente audio. A ver qué nos dicen.
1: Hola chiquis, aquí saludando a Pablo.
0: Hola, Pablo. Oye, buenas,
1: un
0: buenas.
1: Saludo a Timón y Pumba.
0: Ok.
1: Que andan trabajando ahorita en la zona de Las Palmas, Jalisco, hasta la Aurora.
0: Saluditos.
1: Al compañero Omarcito y Abraham Esquivel.
0: Ok, Omarcito y Abraham.
1: Muy conocidos como la dupla Timón y Pumba.
0: Sin preocuparse.
1: Mándales un saludo a Timón y Pumba.
0: Timón y Pumba, me encanta.
1: La canción del Rey León.
0: Es como hay que vivir.
1: Échale, chiquis.
0: Se la canto a vivir así. Yo aquí aprendí. Oye,
1: gracias.
0: Yo soy fan de Timón y Pumba. Yo se la canto con todo gusto. Saluditos. Me hicieron esa película, creo que El Rey León, la uno, así como que cuando yo estaba chiquita, ayer, antier, era de mis favoritas. Y la verdad es que Timón y Pumba, mucho más. Porque la verdad es que así que vivir como ellos, ¿no? Bien relajadotes, bien a gusto. Que la vida sigue. Estés enojado, estés estresado, estés tranquilo, de todas maneras la vida sigue. Así que un saludote para ustedes, que ya me hicieron pintar una sonrisa. Y pues ya te la canté, así que te vamos a poner mejor la del Rengo, ¿no? El Rengo de la Arrolladora, ya es la 1:06, seguimos en la mejor.

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1: Ahí quedó ese rengo maldito Chiqui Baby. Oye, qué buena canción, ¿eh? La verdad es que esa era la que le debieron de haber dedicado a mi amiga La Diabla. Últimamente es de sus favoritas. un saludo a mi amiga que allá anda por ahí por la estación. 1:09, continuamos en las complas de la Chiqui a través de la 99.9. Vamos a seguir escuchando audios de WhatsApp, vamos a seguir complaciendo gente. Y yo te voy a seguir invitando a que te comuniques al 999-571-4328 o marques a cabina al 322-225-1993. Arlet, pide tu canción. Ya vi por ahí un mensaje que ya regañaste al Beto porque no te hemos puesto de tus favoritas. A ver, escucha bien, escuchemos bien cuáles son sus favoritas.
2: La del alacrán, la de la chona y de la culebra.
1: Ok, pues ahorita en un ratito más te vamos a poner una de esas para que bailes con ganas, porque ya sabemos cuáles son. Pues es que tenemos que complacerlas con las que ustedes quieren, ¿no? El siguiente audio nos dice...
3: Chiqui Baby, buenas tardes.
1: Hola,
3: aquí
1: hola.
3: Talpa, el compa Miki.
1: Saluditos a mi gente bonita de Talpa.
3: Un placer con la canción de los dos carnales, la del envidioso.
1: Por supuesto, en especial al compa Miki, y claro que sí lo vamos a complacer. Pero aprovecho para saludar a toda mi gente de aquella región, Mascota, Gallineros, Navidad, San Sebastián, toda la gente bonita de Talpa, todos los que escuchan la 99.9, un saludote enorme para ustedes. La verdad que envidia su clima. amo esos lugares, así de que, pues yo feliz de que estén escuchándome. 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Ahora sí, vámonos con esto a cargo de los dos carnales. Esto se llama El Envidioso, para todos los envidiosos que están escuchando ahorita la 99.9. 1:11, aquí nomás.

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0: ahí quedó a cargo de Los Ángeles Azules, cumbia del corazón. Oye, me encanta que este martes andamos con el ritmazo. Otros martes así como que bien aplastados todos. Y el día de hoy se siente pues que andamos vibrando alto y pues está muy chido, ¿no? Está muy chido. Yo les dije, pues ya es hora, ya viene siendo hora de un Deschongue Express porque ya lo andábamos extrañando. Esa sección que la verdad a todos nos encanta, bien querida por todos los radioescuchas y por supuesto para mí porque pues aquí es donde ustedes deciden. Bueno, todo el tiempo deciden, pero ahorita ustedes deciden más. Así es de que, ¿con qué nos vamos, queridísimo Beto? ¿Con qué? ¿No oigo?
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0: Pues ya lo escucharon, ya lo escucharon. Ya iniciamos a esto que es el deschongue en las compras de la chiqui, pero este es un deschongue express, porque ustedes ya se la saben. Cuando ustedes están indecisos entre dos canciones, nosotros te ayudamos a decidir, chiqui baby. Así es de que pon mucha atención, porque este deschongue viene a cargo de un grupo de viejas mitoteras que aparte de ser mitoteras son muy distraídas. Quiero decirles que les voy a mandar saludo como por quinta vez. Y no me funen, no me reclamen, chiqui baby, porque no me han escuchado. Si están, mándenme saludos. Y cuando les mando saludos no me escuchan. Una andaba hasta en Veracruz. Ahí nada más para que se den una idea. Un saludo para mis amigas, las del cafecito, que siempre están ahí. Las amo, las adoro, las quiero un montón, como por quinta vez se los he dicho. Yo creo que ya tengo bien enfados a los radioescuchas, pero ahí va de nuevo el saludo con todo mi cariño y todo mi corazón. Tere, Meli, Lupita, que están escuchándome. Espero que sí, espero que sí. A través de la aplicación de La Mejor, este saludo va para ustedes. Y vámonos con el audio del Deschongue Express. ¿Les parece? Vamos a ver qué nos dice, queridísimo Beto. Suéltamelo.
2: Hola, hola, chiquín.
0: Aquí hola, hola.
2: Presente todas las
0: vidas. Vaya, vaya, vaya.
2: Mando un saludo a Tere, ya que anda aquí conectada también.
0: Un besote.
2: Y cuidado, otra vez Lupita anda al volante.
0: Aguas, mi gente, aguas.
2: En la calle. Y te quiero sugerir dos canciones. Una
0: a
2: de
0: ver, dime.
2: Álvarez.
0: Ok.
2: La de Racing Reina.
0: Ok.
2: Y una de Grupo Firme.
0: Uh-huh.
2: ¿Cuál será buena?
0: Piénsale, piénsale.
2: ¿Qué onda perdida?
0: ¿Qué onda perdida? Oye, aquí andamos como que para dos modos, ¿no? Como depende como el modo en que andes, es la canción que vas a elegir. ¿Qué onda perdida? Es como para esas de que, como por qué te fuiste y regresaste a mí, ya no me interesas. Rey sin reina, te ando extrañando. O sea, si me importas o no me importas. ¿En qué modo andamos? Yo no sé. Tú empiézame a decir. Comunícate ya al 999-571-4328 porque el Deschongue Express va entre Julión Álvarez y Grupo Firme. Iniciamos Rey sin Reina, Julión Álvarez. ¿Qué onda perdida, Grupo Firme? Yo empiezo a escuchar tus audios de WhatsApp. Que sean audios de preferencia. Pero no me pongas por las dos, porque no te voy a hacer caso, chiqui baby. Si me vas a decir por las dos, por lo menos mándame un audio. Rey sin Reina se lleva el primer voto en texto. Que sean audios, chiqui baby, para que se escuchen. Recuerden que es un Deschongue Express. Y rapidísimo sacamos la canción ganadora. ¿En qué modo andas? ¿Bien dolidote pero con dignidad? ¿O bien dolidote y migajero? ¿Cómo andas, chiqui baby? Yo quiero que me digas en este momento. Y el primer audio dice así.
3: ¿Qué onda perdida?
0: ¡Ay, qué onda perdido!
3: Man, chiquis, ¿qué onda perdida?
0: ¿Qué onda perdida?
3: Migajera, hija de la...
0: ¡Ay, jole! Y va dedicada, no dijiste nombre, chiqui baby. 1-1, esto se acaba de empatar en este momento, pero el siguiente audio nos dice...
4: Chiqui, chiqui, saludos,
0: saluditos.
4: ¿Qué onda perdida? ¿Qué onda perdida de chiquis?
0: ¿Qué onda perdida? Saluditos a mi amigo el Mofri, que... Ay, oye, ya te extrañaba por aquí, ¿eh? Ya tenía rato que no me escribías ni me mandabas audios. El siguiente audio nos dice que dice...
5: ¿Sí? Chiqui, chiqui, chiqui.
0: Ay, no empiece, no empiece. Sin preocuparse. No, no empiece, no empiecen que con las dos, porque eso no se vale. Ya saben, estamos en un Deschongue Express y hay que sacarlo rapidito, así como va, chiqui baby. ¿Qué dice?
5: Alguien nos dice que dice.
0: Todavía no hay ganador.
5: Ew. Ay, no empiece, no empiece.
0: Sí, pero sigue con lo mismo.
5: No empiece que con las dos.
0: No se oye nada, pero bueno, el siguiente audio nos dice...
2: Está bien por las dos.
0: Oh, y otra. Ay, no, amigos. Así nomás no se puede con ustedes, ¿eh?
6: ¿Qué onda perdida, Chiqui? ¿Qué onda perdida?
0: ¿Qué onda perdida? Pues, ¿qué onda perdida contigo también? ¿Dónde andabas? ¿O qué? ¿Por qué no te comunicabas conmigo? ¿Qué onda perdida? Acaba de recibir 3 votos. Sabemos que el de Chunk Express con 3 votos se vuelve ganadora. Pero aguántame tantito, Beto, porque aquí tengo otro audio que hay que sacarlo, ¿no? Hay que sacarlo porque pues no se nos vaya a poner triste mi gente.
7: Julián Álvarez.
0: Julián Álvarez, rey sin reina. ¿Por qué no ganar? ¿Por qué no hicieron ganar a mi guapote? ¿Por qué? ¿Cómo por qué no hicieron que ganara mi favorito, mi guapote, Julián Álvarez? Aquí la verdad es que aquí viene mi reclamo, porque hoy yo les voy a reclamar a ustedes, mi gente bonita. Ya ganó, ¿qué onda perdida del Grupo Firme? Pero la neta yo quería que ganara Julián Álvarez, ya se la saben.
5: ¿Por qué no quieren ganar a mi guapote?
8: ¡Chiquis! ¿Qué? ¡Julián Álvarez, Julián Álvarez!
0: ¡Ay, qué bonito! Ya perdimos, amigo.

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0: Ya es la 1:36, 1:36. Continuamos a través de la 99.9. Las complas de la Chiqui. Mi gente bonita, ya nos sigues a través de las redes sociales. Si no lo haces, ¿qué esperas? Escribe La Mejor FM Vallarta en Facebook, La Mejor Vallarta en TikTok y en Instagram. Todavía nos queda por ahí un ratillo más de programa, así que síguete comunicando con nosotros al 999-571-4328 o al número en cabina 322-22-519-93. Márcanos en este momento. Oye, y el así déjalo donde anda. El día de hoy anda brillando por su ausencia, ¿eh? Ahorita que dije márcanos, me acordé de él. Amigo, así déjalo, ¿dónde andas? Tenemos por aquí un audio de WhatsApp que nos dice...
1: Mi chiqui.
0: ¡Ew! Hola, hola.
1: Saluditos desde Jarretaderas. Oye, si me puedes complacer, ya sabes, ya te la sabes.
0: A ver, dime.
1: Te pido una cumbia sonidera.
0: Ok.
1: No más, la mejor 99.9.
0: Vamos a bailar, ¿les parece? Vamos a bailar. Me anda gustando el ritmo que trae este programa. Saluditos hasta Jarretaderas, a toda mi gente bonita que está escuchando la 99.9 en Jarretaderas. Si tú vas en camino hacia allá o vienes de allá para acá, pues vamos bailando con esto que se llama la cumbia vudú de la tropa colombiana. 1:38.

0: Ahí quedó. Ahí quedó la cumbia chilanguera directito para Juanjo allá en Jarretaderas. Y ya es la 1:41, mi gente bonita. Ya casi nos andamos yendo, ya casi, pero todavía tenemos chance de mandar más saluditos y complacerlos. Ya se las saben. Ustedes me las pido, Chiqui Baby. Ustedes me las piden y yo se las pongo. Y las canciones también. Ustedes nada más díganme qué es lo que quieren escuchar. ¿Qué dice por aquí este audio? Vamos a ver qué nos dice.
1: Chiqui, se nos olvidó un mega saludo especial a la señora de las Lomas.
0: Ay, ok. Ay,
1: no, la señora es de que las sabes Lomas que sí reclama. Sabe que la queremos mucho, es nuestra señora de las Lomas, aunque a veces se fresea mucho. Y también nuestra perdida, ajá, Gaby.
0: Era para ella, sí, la canción, ¿no?
1: Ella se nos pierde, pero aquí anda. Hay que saludarlas también.
0: Oye, las es que yo te iba a decir, la señora de las Lomas no escucha la radio. Yo por eso dije, ay, ni le voy a mandar saludos porque ni me va a andar escuchando. Seguramente va a andar allá de shopping, allá por, en París, Japón, por aquellos lados como acostumbra. Un saludote para mi queridísima amiga Cristi, que te amo demasiado, ya sabes, así, con lo gruñona y con el genio que te encargas, así te amamos porque eres única y especial. Y este saludo va para ti. Y también para la perdida de Gaby, que es seguramente ella está trabaja y trabaje, por eso no me escucha, por eso no me siento mal con ella. Ahí queda el saludo y también tenemos otro audio que nos dice...
2: Chiqui baby.
0: Hola.
2: Buenas tardes.
0: Buenas.
2: Te hablo de acá, de los taxis de la central, un saludo, por favor.
0: Ay,
2: fuerte
0: saluditos
2: para todos,
0: a toda mi gente bonita que anda trabajando ahí por la central.
2: De la central, taxistas, ey.
0: A todos los que nos mueven y nos llevan seguro.
2: Pechuga veloz.
0: Ándale.
2: De parte del Pechuga Veloz.
0: Ya me dio hambre.
2: Y a ver si me puedes complacer con una
0: canción. A ver,
2: canción,
0: dime.
2: Por favor.
0: ¿Cómo cuál?
2: Se llama de la arrolladora banda El Limón. Se llama... Ay, dime.
0: El Pechuga Veloz, piensa, el Pechuga Veloz.
2: No sé cómo se llama, pues.
0: Ay, Dios.
2: Pues ponme una de la arrolladora, la que sea, no le hace. Y okay, un fuerte saludo para ti, Chiqui Baby, para
0: igualmente, todos tus compañeros para ti, amigo, y para toda
2: 9.
0: Para toda mi gente bonita, pues hay otra, para toda mi gente bonita que está ahí trabajando en la central y todos los que trabajan ahí en los taxis, en los coches ahí que transportan a toda la gente que viene de vacaciones aquí a Puerto Vallarta y Bahía de Banderas. La verdad es que sin ustedes, pues, no sería lo mismo, ¿no? Gracias por su servicio y por su entrega y porque siempre están bien al pendiente de toda la gente bonita que viene aquí de visita a Puerto Vallarta. Vámonos con esto a cargo de la arrolladora Van de Limón. Espero que te guste, Chiqui Baby. Esto se llama Cheque en Blanco. 1:44. Aquí nomás.

0: Chicken Blanco con la arrolladora Van de Limón. Oigan, yo estoy bien a gusto aquí en el chisme con ustedes. La verdad es que este día estamos como que muy relax, muy a gusto. Pero me están diciendo que alguien sintió el temblor. ¿Dónde te agarró el temblor, Chiqui Baby? Porque acá entró la diabla gritándome que está temblando y que sabe qué. Yo, la verdad, yo no sentí nada. El Beto dice que sí, que fue algo muy leve. ¿Alguien, ustedes sintieron? ¿Cómo están? Espero que muy bien. Fue algo muy leve, pero ¿sí lo sintieron? Yo hago como que... Ah, sí, sí, tembló. Yo todavía no les ando creyendo, No me salió ninguna alarma en mi celular ni nada, pero bueno, pues hay que estar atentos, ¿no? Hay que estar alertas y esperemos que solo haya sido este pequeño sustirijillo. Un susto pequeño porque al parecer no fue tan fuerte o yo ando aquí como que bailando mucho y por eso no me di cuenta. ¿Qué dice? ¿Qué dice el audio, Beto?
1: Chiqui Baby, te love you, Chiqui Baby. Ay. Sentí que me agarró el temblor en tu corazón.
0: ¡Ay, Dios! ¡Ay, llora!
1: Ando
0: Oye,
1: un poquito malo,
0: no te
1: pero,
0: me ahogues.
1: Fiel a la causa. 9.9. Vámonos.
0: Gracias,
1: ay,
0: gracias.
1: Ay, la mejor.
0: Bueno, pues muchas gracias
1: Chiqui
0: por
1: baby,
0: comunicarte.
1: Chiqui Baby, sobre tus pies de la arrolladora.
0: Sobre mis pies. Pero si quieres sobre los tuyos, está bien, Chiqui Baby. Los ponemos sobre los tuyos. Dice, aquí no se siente porque pasan los carros y tiembla, así que quién sabe. Amigos del Ex Regional, pónganseme buzos, por favor, como que quién sabe. Están igual que yo, nada más ahí en la fiesta y luego baile y baile con Arlet, seguramente, y por eso no sintieron, ¿verdad? Sobre mis pies, ahorita te la vamos a poner, ya casi nos vamos, pero vamos a pasar unos audios de canciones que van a quedar pendientes y con la que me despido, ¿sale? Porque ya terminan las compras de la chiquilla. La 1:49, ya nos andamos yendo, pero vamos a sacar los audios que quedaron aquí pendientes. ¿Qué dice? ¿Qué dice?
2: Buenas, buenas, chiquis. Aquí reportándome desde Villa Las Flores.
0: ¡Saluditos!
2: El peludo.
0: Mi amigo el peludo.
2: Si puedes poner una canción que se llama El Árbol para mi compa Noé, que no quiere chambear, el vale.
0: ¿Cómo así? ¿Qué le
2: pasa?
0: Que
2: anda crudo el compa.
0: ¿Quiere que lo mantengan o qué?
2: A ver.
0: ¿Tienes sugar?
2: Sabrá Dios por qué. Ánimo,
0: que nos platique, que nos platique cómo le hace para no trabajar y andar crudo y bien feliz en pleno martes. Dice, no te vayas, ¿a cuánto la hora extra? Amigo, pues saca los billetes de una vez y estuvieras. ¿Quién quite? Negociamos y sí nos dejan, ¿eh?
3: Aquí nomás, la 99.9.
0: Hola,
3: muy
0: hola.
3: Buenas tardes, chiquis.
0: Buenas, buenas.
3: Complácenos con la canción de Feliz, Feliz. Ahora que ya llovió por acá, por estos rumbos,
0: ay,
3: ya estamos
0: Agustín
3: felices todos.
0: Deben de estar, ¿verdad?
3: Así es de que, Feliz, Feliz, con la del mexicano. Aquí nomás, la 99.9.
0: Amigos, saludos hasta Gallineros. A mi amigo Eladio Palafox. Hasta ahí es donde crece mi envidia, ¿eh? Porque como que ya tenían el clima rico y con una lluviecita no quiero pensar cómo están ustedes de a gusto con su clima. Pero bueno, un saludito para ustedes. ¿Y qué dice por acá? Tengo algunos audios que...
4: ¿Qué onda perdida? ¿Qué onda perdida?
0: Ay, andaba votando todavía.
4: Grupo firme, grupo firme. Las tres, esas
0: amigo,
4: dos y la que te pedí también.
0: Pues, ¿cuántas veces votaste? Ok, pues vámonos ya. Ya nos despedimos el día de hoy. Los espero el día de mañana miércoles. Recuerden, el día de mañana miércoles tienen una cita en punto de las 12 en la 99.9, la mejor. Yo soy tu amiga Celi Palacio, la chiqui. En este momento me despido deseándote que tengas una excelente tarde, que todo te salga muy bonito. Y pues hay que estar al pendiente, ¿no? Sin asustarnos, pero bien al pendiente de lo que suceda, porque ya saben que todo esto pues es algo natural y que tiene que andar pasando, pues. Mi queridísimo Beto, gracias por acompañarme en los controles y por poner la mejor música. ¿Qué dice aquí? Un saludo para el Moni y para el Chucky. ¿Dónde andan? ¿Dónde andan el Moni y el Chucky? Que les pongan su risa. Ahí se las vamos a buscar y se las vamos a poner. ¿Dónde andan? En la regaladora nos hubieran avisado. Ya nos vamos. Me voy a despedir con esto que se llama El Árbol. Me despido con esto. Yo te dejo muchos chiqui besitos. Nos escuchamos mañana, pero sigue sintonizando la 99.9 porque ahí viene más programación. Aquí nomás, la mejor.

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4: Yo soy el señor González, el hombre de la credibilidad, y en ausencia de Miguel Ángel Fernández, esto es Duro ya la Cabeza. ¡Sin censura! La CENTE arrancó este lunes nuevas movilizaciones y confirmó que mantiene el paro nacional indefinido programado para junio. Porque en México ya no sabemos si el Mundial traerá turistas o más bloqueos en Reforma. La violencia volvió a golpear Guanajuato durante el fin de semana, con ataques armados y varios homicidios en distintos municipios. El Servicio Meteorológico Nacional alertó por lluvias intensas, granizadas y altas temperaturas en gran parte del país. Mientras en unos estados se inundan las calles, en otros ya están friendo huevos sobre el cofre del auto.
5: El Servicio Meteorológico Nacional de la CONAGUA le informa el pronóstico del tiempo. Para este día, la circulación anticiclónica en niveles medios de la atmósfera sobre el Golfo de México mantendrá temperaturas calurosas a muy calurosas en la mayor parte de la República Mexicana, prevaleciendo la onda de calor en 16 estados, finalizando a partir de este día en San Luis Potosí, Aguascalientes e Hidalgo. Por otra parte, una línea seca en el norte del territorio mexicano, un canal de baja presión en el noreste del país, inestabilidad atmosférica, la aproximación de un sistema frontal al norte de México y la corriente en chorro subtropical originarán vientos fuertes a muy fuertes con rachas de hasta 70 km por hora y tolvaneras en dichas regiones, con posible formación de torbellinos o tornados en Coahuila, Nuevo León y Tamaulipas, así como lluvias muy fuertes con descargas eléctricas y posible caída de granizo en zonas de Coahuila, Nuevo León, Tamaulipas, San Luis Potosí, Querétaro, Hidalgo y Veracruz. Simultáneamente, un canal de baja presión, inestabilidad atmosférica y el ingreso de humedad del Océano Pacífico y Golfo de México propiciarán chubascos y lluvias fuertes acompañadas con descargas eléctricas y posible caída de granizo en entidades del occidente, centro, sur y sureste del territorio nacional, incluido el Valle de México. Finalmente, se prevé la aproximación de una onda tropical al sureste mexicano.
4: Estados Unidos volvió a presionar a México para endurecer el combate contra los cárteles y el tráfico de fentanilo. Básicamente, el vecino del norte ya está aplicando la clásica de o limpias tu cuarto o entro yo. La presidenta Claudia Sheinbaum reiteró que México no permitirá intervención extranjera en asuntos de seguridad nacional, aunque entre drones, inteligencia y filtraciones, ya parece que todos espían a todos.
6: El presidente Trump lo ha dicho, pero cada vez que hablamos no me lo dice a mí. Eso ha dicho, en México hay gobiernos de narcos, pero no se refiere a la presidenta. Y además siempre le he dicho, no es cierto, presidente Trump, en México gobierna el pueblo de México.
4: La Secretaría de Salud confirmó un aumento en los casos de dengue en distintas regiones del país, especialmente en estados del sur y sureste. Ya no sabemos qué pega más duro, la inflación, el calor o el mosquito ninja mutante edición tropical. En redes sociales volvió la polémica por el costo de la canasta básica, luego de nuevos aumentos en productos como limón, carne y tortilla. Porque oficialmente la inflación ya bajó, pero en el súper lo único que baja es el dinero de los consumidores. El reportero del barrio y su dramática nota roja. En los deportes, la Bacha sigue esperando que el Cerillo regrese del festejo. Si esto fue en la semifinal, no quiero pensar qué pasará si Cruz Azul es campeón. Comencemos con la sagrada misión de informarles, porque aquí no le explicamos las noticias con peras o manzanas. 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
4: La CENTE confirmó nuevas movilizaciones y mantiene firme el paro nacional indefinido programado para junio, justo a días del Mundial. Mira vos, México preparándose para recibir al mundo y nosotros todavía sin saber si habrá clases o bloqueo en Reforma. Y para saber más del caso, tenemos en la línea a la única e incansable con su gis y borrador, la maestra Hortensia Simbarón. Maestra, bienvenida, buenas tardes.
8: Ay, gracias, buenas tardes, joven González. Pero mira, hijo, antes que nada, quiero aclarar que nosotros no somos revoltosos. Somos trabajadores de la educación con resistencia pedagógica sindicalizada, hijo, ¿eh?
4: Ah, claro.
8: Porque el gobierno cree que con un aumentito ya nos vamos a tranquilizar. Pues no, una maestra no vive solo de vocación. También paga luz, agua y hasta la copia del examen, hijo, también.
4: Maestra Hortensia, la CENTE advierte movilizaciones masivas durante las próximas semanas.
8: Y eso no es nada, hijo. Si no hay acuerdo, vamos a tomar las calles, casetas y hasta el puesto de garnachas de afuera de la Secretaría de Educación Pública.
4: Pero algunos ciudadanos critican los bloqueos.
8: Ay, sí, pero cuando quieren que cuidemos 35 chamacos con un gis y un marcador seco, ahí nadie dice nada, hijo, ¿verdad?
4: Bueno, maestra Hortensia, veremos en qué termina este nuevo conflicto magisterial.
8: Porque educación sí quieren, hijo, pero inversión, no más en discursos.
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4: Y continuamos con la información. El que sigue a Duro y Dale es Estados Unidos, quien volvió a presionar a México para endurecer el combate contra el narcotráfico y el tráfico de fentanilo. Mira qué cosa, el vecino del norte preocupado por las drogas de acá, como si allá las consumieran por accidente. Tenemos en la línea al mismísimo presidente Donald McTrump. Señor McTrump, adelante, buenas tardes.
9: Mexico, hola México. We need more action, okay? Necesitamos más acción. Too many drugs, demasiadas drogas. Too much drug cartels, demasiados cárteles. very muchos bad outbreaks.
4: Señor Mac Trump, Estados Unidos insiste en que México debe aumentar operativos y resultados.
9: Exactly, exactamente. We want security, queremos seguridad. En el border, en la frontera, drones, soldados, todo, pero barato.
4: Bueno, señor Mac Trump, aunque también hay críticas hacia Estados Unidos por el consumo interno y excesivo de drogas.
9: Now look, Mexico manda drogas, but the United States, los Estados Unidos manda dinero comprándolas. That's what we call teamwork, es lo que llamamos trabajo en equipo.
4: Señor Mac Trump, también preocupa el tráfico de armas hacia territorio mexicano.
9: No. Those are freedom tools. Esas son herramientas de libertad. It's totally different. Es totalmente diferente.
4: ¿Ah? Oh, fuerte declaración.
9: We want Mexico. Queremos una Mexico que pelee más fuerte. Because every time something blows up, porque cada vez que algo explota, CNN, ya sabes, las fake news, CNN, que significa en español casi no creo nada. Thank you very much, Mr. Gonzalez. God bless the United States of America. Dios bendiga a los Estados Unidos de América y a mí. Donald Mac Trump, el más y mejor presidente de todo el mundo mundial y de todo el universo universal, de todos los tiempos, de todas las eras, de todas las galaxias. Thank you. Gracias.
4: Ahí lo tenés, Donald Mac Trump. Pero mientras tanto, ambos gobiernos mantienen conversaciones sobre seguridad y cooperación bilateral. La violencia y el narcotráfico siguen cobrando vidas a ambos lados de la frontera. Una lamentable tragedia que al parecer no tiene fin.
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4: El reportero del barrio y su dramática nota roja.
11: Montes, montes, alicantes, pintos, pájaros, cantantes, culebras, chirroneras, ¿por qué no me pican ahora que traigo mis chaparreras? Oye, fíjate que se puso loco un vato, Carlitos Daniel Guzmán, 26 años, el tibio, andaba queriendo juntar para la medicina, ¿verdad? Se quería intoxicar y le pidió a su abuelita, doña Divina Cruz, de 70 años, no le quiso dar feria a la doña porque la neta el vato pues ya 26 años, está macizote y no quería trabajar con el pretexto de que está enfermo, de que tiene el vicio, de que lo apoyaran, y se puso loco y le dio de puñaladas finalmente a la abuelita. Esto ocurrió, ¿verdad?, en Acapulco, Guerrero. Güey, imagínate nada más, o sea, cómo estará la raza ya de piratona, ¿no? Que la abuelita no se quiere mochar y tómala. Se le fue encima ya desquiciado el vato, cochina droga, por eso siempre se les está 18, ¿verdad? Que una de las peores cosas, si no es que la peor, es que tengas un pariente enviciado dentro de la casa, hijo de mi vida, Dios nos libre a todos. Y si estás en ese borlo, neta que ponte a trabajar en ello, no le den la vuelta, la neta tienes que ponerte a trabajar en el problema que tienes en casa. Donde tengas un vicioso, pues la neta hay que chambear en ello, hay que hablar con él, con las autoridades, si hay que anexarlo, háblenle al chiquilín y a la patrulla espiritual o como haya sido, ¿va? Y bueno, en Naolinco, Veracruz, ¿verdad? Un accidente bien triste en lo que viene siendo, ¿verdad? Las fiestas de la primavera, que le llaman fiestas, festejos, feria de la primavera 2026, en donde lamentablemente, ¿verdad?, hubo un saldo de 2 personas muertas, 14 heridos. Vas a decir, pues, ¿qué pasó? Pues, ¿qué estaban haciendo? ¿Qué? Pues resulta que una camioneta, ¿verdad?, se le fue encima a un carro de hot dogs. Así como lo oyes, estaba la raza jodoqueando y de repente, pues se les vino encima la camioneta. Están aclarando el tema porque es una tragedia horrible. La doña que estaba repartiendo las hot dogs fue una de las víctimas y esto pues evidentemente provocó que la alcaldía, porque ahora ¿sabes qué? Que los alcaldes luego salen a decir, no, ya vamos a parar el tema de la feria, aunque sea 2 días, por respeto a la familia. Digo, qué bueno, ¿verdad? Antes, la neta, ni los veías a los alcaldes nunca y ahora, por esto de las redes sociales, en breve, luego salen, ¿verdad? No les vayan a decir desinteresados. Pero fíjate, me quedé pensando ahorita cómo está el tema de los hot dogs de regreso. Ah, se había pagado mucho, pero desde que les empezaron a poner de los rufles verdes, ¿no? ¡Hijo! ¿Ah? Neta, ¿no? Ya le ponen de todo al hot dog, hasta elote le ponen. ¡Ah, raza! También cómo son ociosos ustedes, ¿ah? Antes nomás era cebollita, un poquito de jitomate picadón, así, ¿verdad? Salsa catsup y lo que viene siendo la mostaza y arre lulú, te zampas el hot dog. Ah, no, pero ahora hay que echarle chetos, ¿verdad? Molidos y de ese rufle verde que, oh, güey, sí sabe bueno con los rufles verdes, ¿para qué te digo que no, ¿verdad? Pero le ponen unos ya hasta crema y elotes y no sé qué tanto, raza, por vida de Cristo Redentor, hombre. Y bueno, para no irnos muy lejos de Veracruz, en Tlaxcala, ¿verdad? Un individuo estuvo cazando a un repartidor de lo que viene siendo el Temu, ¿verdad? ¿Ah? Así es que si usted cantonea por allá por Tlaxcala, le va a llegar tarde el pedido. Se lo robó a un atarantado. Que te voy a decir que ni tanto, ¿eh? Porque venía ya hasta con un de esos aerosol de gas pimienta, que le llaman el lacrimógeno, ¿verdad? Y se lo aventó a 2 doñas que se le colgaron de la puerta para que no se llevara el carro. Es que el repartidor se bajó, va. Alguien llamó a AliExpress y le encargó cualquier cosa de 15 pesos. Se la va a entregar el vato y sale el ratero, va. Se sube a la camioneta y arranca y 2 señoras se le cuelgan de la puerta. Y este vato ya traía el gas pimienta y tómala que me las gasé a las 2 señoras que quedaron tumbadas en el piso, un inconsciente porque le azotó la cabeza en el piso y hasta en el video se mira cómo le rebota tatum, tatum, tatum, y pues se quedó ahí noqueada la ñora, ¿va? Y el vato sí se tiró a perder, pero en breve con el GPS dieron con la camioneta, pero no, ya la merca no. Por eso te digo, si tú eres de Tlaxcala y pediste algo a Temu, AliExpress y puras de esas, pues te va a llegar tarde el pedido si no es que ya no te llegó, loco. Bueno, ya mucho verbo debilita, ¿va? ¿Cómo están las lluvias, los calorones? Todo bien exagerado. Donde hace calor, hace un buen de calor, güey. Donde está lloviendo, tormentones, hasta granizo, ¿va? Lo bueno es que yo ahorita ando en Anaheim. Neta, güey, le caí para acá, pues de agorra, güey. Pues dije, sobres, vámonos a Anaheim. Andar viendo puchungas, ¿va? En el parque. Bueno, ya, tan tan, se acabó, corta.
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4: En los deportes, la Bacha sigue esperando que el Cerillo regrese del festejo. Si esto fue en la semifinal, no quiero pensar qué pasará si Cruz Azul es campeón.
12: La bacha, qué feo saludarse así uno solito, ¿verdad? Pero pues, ánimo, mi buen Cerillo. Ya pronto llega la hora de visita, carnalito, ¿eh? Los días de visita ya casi son. Aguanta. Pero bueno, mientras ya tenemos definidas los días de la final de este torneo clausura 2026, como es una tradición, la ida el jueves, Cruz Azul de local recibe al Pumas. Todavía no sabemos si en el Estadio Cuauhtémoc en Puebla o en el Estadio Ciudad de los Deportes en la CDMX. ¿Ah? Y la vuelta sería el domingo 24 de mayo en Ciudad Universitaria. Pumas, que acabó como líder del torneo, pues juega de local recibiendo a la máquina del Cruz Azul, que por cierto, la reventa, ¿eh? No, bueno, ya anda por los cielos. Con eso de que los boletos del Mundial están carísimos, en la Liga MX dijeron, ah, no, pues aquí también, ¿verdad? Ahora vamos, pues, a la cuestión si Cruz Azul dónde va a jugar de local, si en Puebla o en el Estadio Ciudad de los Deportes. Es que lo que pasa, se le complica a la máquina en Puebla, porque pues, el jueves 21 sería la ida y el viernes 22 la selección mexicana, ahí mismo en la cancha del Estadio Cuauhtémoc en Puebla, juega contra la selección de Ghana. Imagínate nada más el estado de la cancha para esos días, porque van a ser partidos de alta intensidad, el césped se daña. Entonces, pues Cruz Azul le está pidiendo jugar en el Estadio Ciudad de los Deportes, la final de ida. Los argumentos de la máquina son contundentes y se centran en el rendimiento físico de su plantilla, mayor descanso, pues al evitar el traslado terrestre hacia Puebla, ¿verdad? Cero desgastes por el viaje, porque permanecer en la Ciudad de México reduce el estrés logístico, y el estado de la cancha que ya habíamos dicho, ¿verdad? Dos partidos de alta intensidad de menos de 24 horas, pues daña el césped del Estadio Cuauhtémoc. Aparte, la Federación Mexicana de Fútbol respalda esta propuesta de Cruz Azul, ¿eh? Pero ahora sí, esa fue la buena, la mala. Cruz Azul tiene récord negativo jugando finales en el Estadio Ciudad de los Deportes, ¡naya! O sea, de 1996 a 2024, la máquina disputó 10 finales en el antes llamado Estadio Azul y nunca lograron hacer valer su localía. Solo ganaron 3 encuentros de la fase definitiva de un total de 7 finales de liga y 3 de Conca Champions. Curiosamente, la gran mayoría de estos partidos fueron de ida y solo 2 de vuelta, por lo que, pues, está claro que el inmueble de la colonia Nochebuena, pues, le pesa de forma negativa a la máquina del Cruz Azul. Oye, mencionábamos también la reventa, ¿verdad? Para el partido de vuelta y en CU. No, hombre, se volvieron locos los revendedores. Los boletos van desde los 7,800 pesos en Cabecera Sur hasta los 116,000 pesos en zonas de palcos en la planta baja. O hay otros boletos de 9,000 pesos en reventa en la cabecera norte, 11,000 en la planta baja general y 12,000 en Pebetero y Palomar. Siendo que para el partido de semifinal finales entre Pumas y Pachuca, los boletos costaban desde los 270 pesos en cabecera norte hasta los 3,200 en zona de palco. Y ya están listos los 6 equipos de la Liga MX que van a la Conca Champions 2027. Todavía no se acaba la del 2026 y ya tenemos lista la 2027. Ya tenemos que son Toluca, Tigres, Cruz Azul, Chivas, América y Pumas. O sea, están incluidos los 4 grandes del fútbol mexicano. Recordemos que Toluca y Tigres llegan como finalistas de la apertura 2025. Cruz Azul llega por haber sido líder de la tabla general de la Liga MX. También llega Chivas como tercer mejor clasificado de la tabla general. El América se coló desde la quinta posición, ya que Tigres, que es cuarto en la tabla, también ya estaba calificado a la Conca Champions. Y pues faltaba nada más ahora Pachuca y Pumas, ¿verdad? Ahí se definía a otro calificado también a la Conca Champions, pero podría haber más cupos para equipos mexicanos en la Conca Champions 2027. Acuérdense que terminandito el Mundial empieza la afamada y bien aclamada Ligues Cup 2026 entre la MLS Gabacha contra la Liga MX Mexicana. Y ese torneo da 3 boletos para la Conca Champiñones 2027. O sea, va el primer lugar, el subcampeón y el que ganó el tercer lugar. Y podrían ser equipos mexicanos, ¿verdad? Uno nunca sabe. O sea, así que si bien nos va, podría haber hasta 9 equipos mexicanos compitiendo en la Conca Champions del 2027. Oye, felicidades al pelado Matías Almeida, que regresa a México. Pero regresa a dirigir a otro equipo rayado. Ahora son los Rayados de Monterrey. Aparte del anuncio oficial, pues ya Rayados concreta la llegada de Matías Almeida al banquillo de la pandilla. Pero pues bueno, ya me voy. Luego no se me vayan a pasar las horas de visita ahí donde está guardado el de... No, ustedes no escucharon nada. ¡Ánimo, Cerillo! ¡Ya voy para allá! Y pues ya que encuentre a mi compita el Cerillo, yo les digo por qué me dicen la vaca.

Por hoy el tiempo se nos ha terminado. Le damos un respiro a la información, pero prometemos regresar para exponerte las noticias como son. 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

0: 10:04 otra vez de la frecuencia de la mejor. Bienvenidos. Bienvenidos sean todos a los quemones. Reseteando. A los quemones de la mejor, oiga, 999-571-4328. 999-571-4328. Para que se comuniquen conmigo, me manden su WhatsApp quemador. ¿Dónde les agarró el temblor? ¡Ay, Dios mío! Fíjense que. Yo ni en cuenta. Me agarró en el hospital, pero no sentí nada. Ya nada más vi, más bien nos empezaron a evacuar, pero no sentí nada. No sentí nada. Estaba yo en el hospital. Si usted lo sintió, cuénteme su experiencia del temblor a través del 999-571-4328. Vamos a quemar a todo mundo. A todos vamos a quemar el día de hoy a través de mi WhatsApp quemador y también por llamada telefónica al 322-22519-93. El día de hoy me será acompañando nada más y nada menos en los descontroles y en la producción ¡El Chaparro!
1: Fui yo y dice de esta manera. One, two, one.

gracias. Me encantó. Muy buena rolita. Y, oye, se me pasó a decirles. Los invito a que me sigan a través de mis redes sociales como Noelia Palomar en la plebe, Noelia entre la O y la E y una H intermedia. ¡Iniciamos las quemones de la mejor! ¡Súbele tu radio! ¡Aquí nomás!

Seguimos con más buena música, 3 con 10 minutos. Estás en los quemones de la mejor, aquí nomás.

0: frecuencia de la mejor. Dice por acá, vamos a leer sus mensajitos. Dice, mi experiencia en el temblor fue igualita que la tuya. También evacué, dice. Ok. Sonó como albur, ¿no? Sonó como albur. Espero y no. Espero y no. Pero sí, cuéntenme a través del WhatsApp 999-571-4328. Cuéntenme dónde le agarró el temblor. ¿A quién vamos a quemar el día de hoy a través del WhatsApp quemador 999-571-4328? Cuéntemelo todo. Y obviamente también le voy a traer chismecito rico. Le voy a traer chismecito rico, por supuesto. Pero en un ratito más les voy a estar platicando toda la cuestión. Mientras, ay, porque, oigan, ahorita les voy a adelantar poquito. La dinastía Fernández traen ahí una disputa medio complicada. Le están haciendo un homenaje a Vicente Fernández, un disco, y traen por ahí una disputa que en un ratito más les voy a estar platicando porque está muy bueno el chisme. Está muy bueno el chisme y se los voy a platicar. Vamos a escuchar por acá a ver qué nos dicen. A ver, échale.
1: Buenas tardes, plebe. Buenas tardes, plebe hermosa. Ay, un quemón para la chiqui.
0: ¿Por qué?
1: Que
0: ¿qué
1: no lee los mensajes. ¿Qué? Quemón, quemón.
0: ¡Ahí le dan, pues! ¡Quemón, quemón! ¡Turn down for what! Casi me aviento el... ¿Cómo dice la Dana Paula? ¿El Wilson? ¿El Wilson? ¿Wilson? Ajá, eso me aviento. Dice, plebe, el temblor me agarró a 4 metros bajo tierra, pero no sentí nada como tú hasta que fueron a decirme que saliera. ¡Ah, caray! ¿Y qué andaba haciendo usted 4 metros bajo tierra? ¿Una zapata? Puede ser, ¿verdad? Sí. Qué complicado, diga. Qué complicado. Pero bueno, cuéntemelo todo a través del WhatsApp quemador 999-571-4328. ¡Vámonos con buena música! ¡Ay! ¡Espérate, no, chaparro! Quiero mandarle un saludito a mi Jackie. Mi Jackie preciosa, que ya por acá me está dando una gran noticia. ¡Ay, Dios mío, qué cosa tan bella le acaba de mandar por acá! Ay, no, ya no veíamos para cuándo reventara la chamaca, pero ya reventó. Ay, mi hermosa, mi niña preciosa, espero que te sientas muy bien. Te mando un abrazo. Ya sabes, lo que necesites, aquí estamos todos para apoyarte. Y, ¿quién? ¿Su operador? ¿Qué? ¿Cuál operador? ¿Tú? ¿Tú le mandas un beso? A que te mando un beso en el ombligo, dice mi operador. ¡Vámonos con buena música! Y son las 3:15, aquí nomás.

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0: la dinastía Fernández traen por ahí un rollo, porque resulta y acontece que van a hacer un disco homenaje para el señor Vicente Fernández, pero no incluyeron a Alejandro Fernández Jr., o sea, el hijo de Vicente. No, el nieto, ¿eh? El nieto. No incluyen al nieto Alejandro Fernández ni a Camila Fernández, nietos de Vicente Fernández. No los incluyeron en este disco. Dijeron, ¿sabes qué? Ustedes no nos importa, vamos a incluir mejor a Ángela Aguilar. Ella sí nos importa. Entonces, el nieto Alejandro Fernández sale y pues dice, ¿saben qué? Yo me deslindo de ante cualquier situación que pueda pasar ante este disco de mi abuelo. No me interesa saber nada. Y pues obviamente esto está causando revuelo en las redes sociales, porque ¿cómo no van a estar los nietos, pues? ¿Cómo van a sacar a los nietos por incluir a, pues, otras personas? No lo comprendo. Así el chisme, así el chisme, así el acontecimiento. ¿Quiere más información? Ya sabe, redes sociales. Las redes sociales te va a encontrar todo. Y sí, la neta sí. Quemón, quemón para quien está haciendo la producción del disco. ¿Cómo no se les ocurre? O sea, ¿cómo no van a incluir a los nietos? No es de Dios. ¿Por qué no le hablan al mejor productor del mundo? No, a mi chaparro no. No, porque por si no me, yo me voy a quedar sin productor, hijo. Inmensa no estoy. Fíjate, no me gustó tu comentario. Vamos, que se van a ver qué nos dice Chavarrito. A ver, échale.
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0: ¿A quién?
1: A mi nieto Mateo.
0: Ok.
1: Que dice su mamá que lo tiene castigado porque no trabajó en la escuela.
0: Ay, no, pues sí le vamos a mandar un...

0: comunicando conmigo a través del 99-571-4328. Les traigo más chismecito, por supuesto que yes. Ahorita les voy a seguir contando más información de la farándula. Dice, es que como no me quieres, me estoy enterrando en vida. Dice, sabes que soy tu admirador fiel. Ay, no, si les digo... No, al rato me van a andar achacando al muertito y pues no. Vamos a escuchar por acá, a ver, chaparro, échale.
1: Plebe,
0: ¿qué pasó?
1: Mi esposa, que ¿por no qué? Hacer qué hacer por estar viendo Netflix.
0: Ay, no, y hace mucho calor, hace mucho calor para andar haciendo qué hacer. Yo apoyo a favor de la esposa.

628, what's your email para que te comuniques conmigo? Ay, ¿por qué está hablando así? Ando agarrando señal todavía. Oiga, les traigo otro chismecito rico. Ay, no, es que a mí me encanta. A mí me encanta y me sabrosea porque resulta y resalta que exhiben al novio de Alicia Villarreal. Exhiben al novio de Alicia Villarreal por ser grosero con mujeres. Ay, sí. Se difundieron unos audios del novio de el abogado e influencer Iván Hernández, que pues es actualmente la pareja sentimental de Alicia Villarreal, en los que presuntamente lanza comentarios ofensivos y despectivos contra mujeres. El material fue revelado por el programa de YouTube Kadri Paparazzi, donde se escucha al creador de contenido responder de manera agresiva a seguidoras que lo criticaban e incluso expresan rechazo hacia varias personas, ¿no? En esta grabación se le escucha pues ser un poco, bueno, no un poco, muy grosero. Y obviamente esto está causando por ahí foco rojo porque resulta y acontece que pues como es pareja de Alicia Villarreal, y sabrán que Alicia Villarreal tiene ahí una demanda por daño físico, moral y no sé qué otras cosas más hacia su ex marido, pues están diciendo cómo están permitiendo, cómo permite estar con una pareja así, que se expresa tan mal de las personas, de las mujeres. Y bueno, en redes sociales obviamente esto está suscitando, hay mucho comentario, hay mucha cosa, mucha cuestión. Si usted quiere enterarse de todo el chismecito rico, lo invito a que vaya a las redes sociales y pues bueno, se entere de toda la situación que está pasando con el novio pareja de Alicia Villarreal. Te invito a que te sigas comunicando conmigo a través del 999-571-4328. 999-571-4328. 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Regresamos con más de Los Quemones de La Mejor, aquí nomás.

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ya son las 3:47 minutitos. Y yo te sigo invitando a que te comuniques conmigo a través del WhatsApp 999-571-4328. 999-571-4328 para que me cuentes toda la cuestión. 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Así que, dicho esto, te sigo invitando a que te comuniques conmigo a través de tu WhatsApp quemador 999-571-4328. Y bueno, quiero seguirles platicando una cuestión que está sucediendo en la farándula, porque suman nuevamente otra demanda contra el señor Ramón Ayala Jr. por presunta agresión a la agrupación y sus Ramón Ayala y sus Bravos del Norte. Bueno, enfrentan una controversia legal luego de que tres exintegrantes y colaboradores interpusieron una demanda civil en Texas contra Ramón Ayala Jr. por supuestas conductas inapropiadas, hostigamiento y abuso de poder durante las giras de trabajo. Entre los denunciantes se encuentra el ex bajista, quien asegura que los incidentes ocurrían de manera recurrente en autobuses y espacios laborales de la banda. Además, los demandantes sostienen que tanto Ramón Ayala como las empresas vinculadas al grupo tenían conocimiento de la situación y no actuaron para detenerla. La defensa de la familia Ayala asegura que el ambiente dentro de la agrupación siempre fue de convivencia familiar y que las bromas o comentarios entre el equipo pues nunca representaron un problema laboral real. También argumentan que al principio el principal denunciante nunca manifestó inconformidades mientras trabajó con ellos y que consideran que las acusaciones buscan más impacto mediático qué fundamento sólido. Así que están en el proceso. Veremos qué sucede, en qué termina, en qué se deslinda esta situación. Y pues si quieres más información de la que te estoy dando en este momento, te invito a que vayas a las redes sociales y te enteres de toda la situación. Síguete comunicando conmigo a través del WhatsApp quemador 999-571-4328. Chaparrito, vámonos con más una música y regresamos con más de Los Quemones con Noelia Palomares. Aquí nomás.

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mandarme tus WhatsApp quemadores a través del 999-571-4328. 999-571-4328. Y por supuesto, también por llamada telefónica al 322-225-1993. Síguete comunicando conmigo a través de tus WhatsApp quemadores. Y te traigo un chismecito rico porque recientemente Galilea Montijo desmintió un audio falso creado con inteligencia artificial donde supuestamente afirmaba estar asqueada de México y planeaba irse. La conductora reafirmó su amor por el país y aclaró que su contrato con con la televisora que ella trabaja continúa vigente hasta diciembre. Y este reciente chisme se suma a otras polémicas y notas sobre su vida pública. Galilea salió a desmentirlo categóricamente, explicando que el material fue alterado mediante inteligencia artificial y pidiendo al público tener cuidado con la desinformación. En sus declaraciones enfatizó su trayectoria de más de 30 años trabajando en el país y su intención pues es seguir continuar laborando en la empresa a la que ella pertenece. Así que hay que tener cuidado, mi gente, porque ahorita con eso de la inteligencia artificial ya te andan metiendo en broncas y está cañón. Está cañón, hay que cuidarte, cuídense y cuidémonos, ¿ok? Mientras tanto, chaporrito, ahorita les voy a seguir platicando más chismecito. Pero vámonos con buena música en este momento. Vámonos, aquí nomás.

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4:33, plebes. Oigan, qué chismesazo hay con Casu, porque según se dice, está estrenando novio, es un bailarín y actor. Actor argentino Ignacio Colombara. Los rumores de su romance comenzaron a tomar fuerza a principios del 2026 cuando fueron captados muy cariñositos y compartiendo momentos juntos durante la gira de la cantante por Estados Unidos. Colombara nació en Mendoza, Argentina, y además de dedicarse a la danza, tiene experiencia como actor de doblaje. Y bueno, han sido vistos compartiendo de manera muy cercana. Y el bailarín, obviamente, pues acompaña activamente a la artista argentina en su actual gira. Hasta el momento, ni la cantante ni el bailarín han emitido alguna declaración oficial confirmando la etiqueta de novios, por lo que, pues bueno, mantienen un perfil muy reservado sobre la naturaleza exacta de su vínculo. Pero pues ya se anda dando mucho de qué hablar en redes sociales. Ustedes saben que nos encanta el chismecito. Así que si quieres saber muchísimo más, pues obviamente ve a las redes sociales y entérate de todo el chisme. Mientras tanto, te recuerdo 999-571-4328. 999-571-4328. ¡Vámonos con más música, chaparrita! Llega el Conde. 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

28 99 571 43 28. Oigan, es hora de despedirme, pero antes de despedirme quiero contarte que Sergio Mayer perdió la demanda por presunto daño moral que interpuso en contra de Gustavo Adolfo Infante. Así lo dio a conocer el periodista de espectáculos a través de redes sociales y comentó: estoy en condiciones de decirles que tengo una noticia bomba. El diputado Sergio Mayer, quien me demandó por 2.5 millones de dólares, perdió el amparo por unanimidad. Ahora, ¿qué dirá el político al respecto? Creo que las instituciones de mi país, esto se acabó. Esto lo hizo mediante un tuit. Y bueno, hasta el momento el famoso actor mexicano no se ha pronunciado al respecto. Veremos qué sucede, veremos qué acontece. Sabemos que de pronto en el rollo de la farándula se especulan y se dicen muchas cosas que de pronto se pueden distorsionar, y es cuando suceden este tipo de situaciones donde existen demandas, ¿no? Dicho esto, bueno, te recuerdo que martes y jueves que vamos a todo mundo a través de la frecuencia de la mejor. Sígueme a través de mis redes sociales como Noelia Palomares La Plebe, Noelia entre la O y la E y una H intermedia. Estoy en Facebook, Instagram, TikTok y mi canal de YouTube. Por supuesto, gracias al chaparrito que estuvo en los descontroles y en la producción de estos tres programas de La Plebe. De pronto me preguntan, Ple, ¿cómo le haces con tres programas? Tengo al mejor productor. Oiga, yo no sabría qué hacer sola sin tener a mi señor productor, que se me fue de vacaciones muchos días, ¿eh? Ni una tortita tamal, ni unos chilaquiles de tamal. Nada me trajiste, ¿eh? Nada, ni humo, ni nada. Ni contaminación, nada me trajiste. Pero, ¿un imán? Ay, ¿en serio se me trajiste un imán? Ay, voy a creer eso. Bueno, hasta verlo no lo creo. Pues sí, ya tengo al señor productor acá por acá. Regreso de sus respectivas vacaciones. Qué bueno que se me fue a distraer un poquito, ¿eh? Es justo y necesario. Creo que yo también voy a tomar vacaciones ya pronto. Creo que sí necesito un respiro. Sígueme a través de mis redes sociales. Noelia Palomares La Plebe. Noelia entre la O y la E y una H intermedia. Estoy en Facebook, Instagram, TikTok y mi canal de YouTube. Gracias. Nos escuchamos el día de mañana. Hermosos, preciosos. Recuerden, siempre positivos, nunca impositivos. Aquí nomás.

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vamos a dejar. 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